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0: 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De tu añejo amigo el nostálgico Rigo Rigoberto, nuestro deseo de siempre. Que caminemos todo tomado de la mano de nuestro hermano Jesús y que el supremo hacedor de todas las cosas nos ilumine siempre con su luz divina y que la Virgencita del Perpetuo Socorro nos cubra siempre a todos y a cada uno de nosotros con su manto protector. Hasta el próximo viernes. Feliz fin de semana.
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Ya, todo.

0: mensaje, puso con el compa Iteo ahí. Sí, ni amable, ni atenta, ni amorosa. Enamorada ese.
1: Pero, ¿sabes cómo pisa Gualeta? Ahorita ahí lo vi.
0: Mabe.

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Hace unos años, yo partí de mi país por 10 años en busca de mis sueños, siempre cantando. Y cuando volví, fue que nació esta canción, esta melodía que dice así.

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hasta 40 minutos de la hora 7 de la mañana. 7 de la mañana con 40 minutos. ¿Qué tal? ¿Cómo estamos? Un gustazo enorme de estar nuevamente aquí en frente de los micrófonos de la 103.3 FM. Ya estamos, señores, para compartir con todos ustedes hasta las 10 de la mañana con buena música y buena compañía hasta las 10 de la mañana. ¿Qué tal los amigos? ¿Qué tal las amigas? ¿Cómo estamos los amigos trabajadores ahí en sus negocios? Buen día, buen día, buen día para todos ustedes. Estamos a través de la 103.3 FM Urundeí. Así que saludo especial a todos y gracias por la sintonía. Gracias por estar ya con nosotros prendidísimo a esta hora de la mañana. Ya tenemos habilitado el 0971-7110-33. Para participar, para enviar sus mensajitos, para estar conectado con nosotros a través de ese número, el 7171-1033. De seguro que ya enseguida vamos a recibirle a nuestro compañero Ismael Santa Cruz, ¿verdad? Buen día para todos, un feliz sábado, un bendecido sábado, señores. Estamos nuevamente aquí en la 103.3 para compartir con todos ustedes esta programación de los sábados. El radar versión sábado, señores. Vamos a estar teniendo el contacto de los compañeros. De repente, algunas noticias, algunas novedades, algunas promociones también que nos brinden los compañeros, ¿verdad? Y a la gutaña de Duina, ¿eh? O vaya tu patada, cosa barata, ¿eh? Así que el 7171-1033 ya súper habilitado para enviar sus mensajes, ser partícipe del programa. Mientras, nosotros aquí seguimos ofreciéndote buena música.

0: 47 minutos de la hora 7 de la mañana. Seguimos con buena música en la mañana aquí del sábado. Hoy sábado 4, señores. Sí, sábado 4 de julio del año 2026. Le mandamos un saludo especial a todos aquellos también que en la fecha están completando un añito más de vida. Les deseamos mil, pero mil felicidades, que la pasen súper bien. En la fecha está nuestro amigo Miguel Ángel Orlando. Miguel Ángel Orlando de San Capitán está completando un añito más de vida. Ya enseguida vamos a hacerle una dedicatoria especial, pero antes vamos a saludarle aquí a nuestro compañero, sí, nuestro compañero Ismael Santa Cruz Benítez Sebastián Recalde Esteche. Ya os he dicho Hernaldo Allana, un buen apellido, Micho, Diero. Buen día, Ismael.
1: Buen día, Ricardo, a vos, a la amable audiencia de Radio Urundel. Así es, sábado con temperatura baja por la capital departamental. Estamos nuevamente para compartir con la audiencia en este sábado maravilloso que tenemos acá por nuestra ciudad. Tan solo 9 grados, Ricardito. Tenemos que abrigarnos, a cuidarnos de la gripe. Tenemos hoy un compromiso de gala. Compromiso Paraguay-Francia. Entonces estamos ya en espíritu, con el espíritu de la Copa del Mundo. Estamos con la fe intacta, como dice la gente, esperando nada más ya la hora para el partido en este sábado fresco por la terraza del país.
0: Exactamente, oye, prepara y malo, y trae nada, psicológicamente ahí en la casa uno tiene que limpiar ya la parrilla, vamos, y no, y la colaborata a la sobra, otro a tu Julano Uta, oye, o sea, tu charco, oye, y pecha paiteina lo mira.
1: Pecha paiteina lo mira, se acoge ahí Argentina, qué partidazo, Ricardito. No sé si llegaste a ver el partido Argentina y Cabo Verde ayer.
0: Ayer prácticamente no tuve tiempo para ver ni ir en ningún lugar. Estuve ocupado ayer.
1: Ayer estuviste ocupado en una fecha muy importante, un compromiso que no podías escapar de él. En vez de por antes, ¿no habré, Ricardo?
0: No, no fue así.
1: Bueno.
0: Está más yure y nada, si para lograr violenta, no pude escapar ya.
1: Aprovechar, Ricardo, la oportunidad y felicitarte por el matrimonio. Que continúen juntos y que tengan una vida exitosa con la persona amada con quien elegiste estar. Felicidades, Ricardo. Te invité y no llegué a ser felicitada.
0: Gracias. Fue algo, ya con la vida familiar. Pero Dios mediante, vamos a ser
1: familiar y amigos. Ellos hacían moco vida poniendo y que ir a ella.
0: No. En el círculo familiar estendo, nadie estuvo entre los compañeros, nadie.
1: No, mentira, Ricardito, felicitarte por eso, a tu señora esposa también. Como te dije, que continúen juntos. Siempre la unión de la familia es muy importante, Ricardo.
0: Exactamente, agradecido, Ismael. Así. Bueno, hoy sábado 4, estábamos hoy de cumpleaños. Ayer estuvimos teniendo el aniversario del señor Juancho Acosta. ¿Te fuiste en el cumpleaños?
1: Sí, pasé a saludarle al señor gobernador, al líder del departamento de Mambay, por su aniversario también. Pasamos muy bien también en su cumpleaños.
0: Qué espectacular. Felicidades más una vez al querido gobernador Juancho Acosta y a todos aquellos que en la fecha están completando un añito más de vida. Le mandamos un saludo especial. Felicidades a los cumpleañeros y cumpleañeras. Que la pase bien hoy y siempre. Así que en la fecha le mandamos un saludo especial a nuestro querido amigo Miguel Ángel Orlando. Miguel Orlando, ahí de San Capitán. Está como precandidato a concejal el querido amigo Miguel Ángel Orlando, así que le mandamos un saludo especial ahí a doña Delfina, a la familia, saludos, saludos. Que la pase bien mi querido amigo Miguel Ángel. ¿Le conoces a Miguel Ismael?
1: No le conozco al amigo Miguel, pero mis felicitaciones también por su cumpleaños. A la año importante de años, anota y nave.
0: La invitación.
1: De la arepa y te entonces para pasar a compartir un poco con el querido amigo Miguel Ángel. Muchas felicidades por tu cumpleaños.
0: Ahí está. Y a todos aquellos que están de cumpleaños, le mandamos un saludo especial. ¿Vos no tenés algún aniversariante?
1: Vos sabés que la cereza la hice y más, vean, ahí tenía revisada, venían a hacer felicitas y ahí sigue.
0: Sí. Y el tema del Facebook, y eso es lo que hace recordar. Recuerdo, o sea, aniversario de Julano de tal. Llegó Panda y se me mandó a que se. A la vida, así que felicidades a los cumpleañeros y cumpleañeras. Tenemos habilitado el número, Ismael.
1: Así es, el 0971-711033, habilitadísimo para la gente que quieran pedir su música, compartir con nosotros, felicitarle a sus seres queridos por su cumpleaños. Está habilitadísimo el 0971-711033.
0: Por lo que veo, hoy no te estiró el matecito. Va a tener hoy la mate de
1: día. No, este día se anda casto y mía cae. Usa, pero. Ina. O pupuy de radio ahora, Ina.
0: Ah, la vida, o sea, está bien, pues. Va, potas ahí, oigo, Guillermo.
1: Guillermo, sí.
0: Vos sabés que se pasó para el día domingo nuestro San Juan del barrio San Carlos.
1: Pasó para el día domingo, entonces. Por la inclemencia del tiempo y el partido también, ¿verdad?
0: El partido del tema, ¿no? Lo sí. Y se ha concentrado para el partido y.
1: Así mismo.
0: Oñe convocado, vemos para domingo. Así que a las 6 de la tarde arranca todo el día de mañana ahí en el barrio San Carlos, el San Juanazo, ahí con la gente del pozo número 18 y la Escuela de Fútbol General Genes.
1: Entonces, reiterar la invitación para el día domingo. Les esperamos a todos, a todos, a todos para compartir este gran San Juan que vamos a estar teniendo en el barrio San Carlos. Ahí bien en la caja de agua, ¿verdad?
0: Sí, señor.
1: Ahí en la explanada de la caja de agua, entonces están cordialmente invitados todos.
0: Ya es a paitera, ¿verdad?
1: Es un tema.
0: Oje, calo, vitainala y judas que hay de nana.
1: De la. Estamos ahí la.
0: Candidato.
1: Estamos ahí la.
0: Uno de ellos ahí, Ricardo Esteche. A la vida. Ismael Benítez.
1: Ni la fecha, tío.
0: No puedo. Ikura, Igola y Judaca y Cura. Ñande de Jena, te mando a mía, gracias. A la pina.
1: Entonces, le esperamos a toda la gente que quiera pasar a participar de este San Juan, a probar las ricas comidas típicas que vamos a estar teniendo y se va a tener bingo también, ¿verdad?
0: Bingo, Ricardo? Sí.
1: Con hermosos premios, entonces a la gente que quiera participar, ella es Yunte más ahí.
0: Es Yunte. Allí en el barrio San Carlos, invitación especial a la gente del barrio San Carlos, barrio Sonia, San José, San Ramón, Cuadolaño, Mangal.
1: Tu chaco, bebé.
0: San Juan Neuma.
1: Sí.
0: Bueno, vamos a la música, señor Ismael. Ya enseguida retomamos el programa y vamos a estar cumpliendo también con los anunciantes. Le mandamos un saludo especial a todos los amigos que respalda la radio, que está con nosotros publicitando aquí su comercio, Ismael.
1: Así es, Ricardo. Enseguida estamos para compartir también algunas noticias nacionales e internacionales también, hablar un poco de fútbol para continuar con esta programación que estamos hasta las 10 de la mañana del día de hoy.

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28 minutos de la hora 8, así estamos escuchando Mi Paraguay. Ya estamos alentando a la Albirroja así despacito acá con el compañero Ricardo de los estudios de la 103.3, pasándose así 29 minutos de la hora 8. Ya andemos pirimbañas en duda, Ricardo. O sea, la selección paraguaya del día de hoy a las 6 se enfrenta a Francia por los octavos de finales de la Copa del Mundo. La organización seguramente en los diferentes hogares de nuestra ciudad, de nuestro país, y todos ya están esperando las 18 horas para lo que va a ser este gran encuentro de Paraguay versus Francia.

0: Sí, Paraguay campeón, Paraguay campeón. Ya también tenemos hoy partidos para la Copa del Mundo. Por las octavas de finales, a las 2 se enfrenta Canadá versus Marruecos. Luego tenemos el partido principal para nosotros, Paraguay versus Francia, a las 18 horas. Estos dos partidos por los octavos de finales. Después mañana juega Brasil-Noruega a las 5 de la tarde y México-Inglaterra. Todos los partidos de sábado y domingo son dos partidos del día de hoy, dos partidos para mañana. ¿Cómo está el espíritu, Ricardo? ¿Cómo está el espíritu albirrojo? Claro, creo que está hablando.
1: No, y estoy escuchando los audios que están mandando los amigos. Saluda ahí al amigo Venancio, sí, a nuestro querido amigo Venancio Lescano de 99 Hipermercado. A full on babo. Y están escuchando, así que saludo especial ahí a los amigos de 99 Hipermercado. El amigo Venancio Lescano, gracias por la sintonía, gracias por estar ahí con nosotros prendísima a esta hora de la mañana. Está por las arterias de la ciudad, no sé dónde se está dirigiendo, pero os maneja y allá en Enduina Ismael.
0: Qué bien, así un saludo también entonces a nuestro querido amigo ahí de la gente de 99 Hipermercado.
1: Mucho sol, dice por acá el compañero Rubén Valdés. ¿Mo? Porque acá en la radio no, ¿verdad? Espera, pues voy a mirar acá. Mientras vos saludáis a los amigos Ismael.
0: Mucho sol. Vamos a ver, así creo que está. ¿Ya?
2: Qué espectacular.
0: Viste cómo sol, ¿qué sol, máquina? Sol radiante ya, hoy vamos a estar con todo, entonces, porque ayer estaba una neblina muy fuerte, la neblina de ayer, sí, entonces el día de hoy ya
1: ahí soleado. Mira, ahí ya ves, ya verás.
0: Ahí ya se llama, y hago Osema Lamboria Juponcho, ahí tiene que ser ayer pequeña, Ricardo.
1: Ay, cómo allá. Vamos a llamarle a Rubén, a ver qué nos dice, cómo se está preparando para el día de la fecha. La preparación para hoy. A las 5 de la tarde ya la gente está todo convocado.
0: Sí, no, temprano, a partir de las 2, las 3 la gente ya se moviliza. Ah. Y buen horario este partido. Así termina temprano, hay tiempo para conmemorar. Y no pasamos trasnochando demasiado en esta temperatura baja que tenemos. Pero también no es un impedimento, Ricardo. La Yaganata. La Yaganata. Yaganata vivo. No vale que Yaganaron. Yaganata.
1: Sí.
0: Entonces, ya por los grupos ya están preparándose, preparando las tele, preparando el asado. Y eso da gusto ver, Ricardo. Esto solo el fútbol nos trae.
1: Exactamente. Ya te escucha Rubén Valdés y mal.
0: Buenos días, querido colega Rubén. ¿Cómo estás?
3: Buen día, Ismael. Buen día a los compañeros a la. A la gran audiencia de Radio Urum de FM. Bueno, esa es la situación, será. ¡Qué bárbaro!
1: Por fin se cumplió el sueño a Ismael. Ya te llamó ya de colega Rubén ahora. Buen día, buen día.
3: Colega, dale más mi colega Ricardo. Hace tiempo somos colegas nosotros. Solo él es colega letrado y yo soy no letrado.
0: Ah, la pinta, así es, te esperamos, Rubén, hoy para desayunar, ya. Yo invito hoy el desayuno, Rubén, así que...
3: Y acá, estoy acá, frente a la gobernación, ahora de acá no vaya a pasar ahí, entonces.
0: Dale, vení, no, gracias.
3: A full está la preparación también para lo que va a ser el partido de Paraguay versus Francia. Algunos con un espíritu muy negativo, otros están 100% positivos, así como dijiste hace rato. Y yo no sé, será, yo no sé si yo estoy también en medio que en el medio estoy, pero a confiar y la ganatarla para hoy, ¿verdad? Yo creo que como dicen los políticos, ¿verdad? En el fútbol y en la política todo se vale, la cuestión es ganar, ¿no? No importa cómo, ¿verdad? Y así también estamos expectantes, ¿verdad? No importa cómo ganemos, con tal que ganemos hoy. Después que digan lo que digan la gente, que llore, ¿verdad? He visto que muchos se

0: Oh, bueno, para la selección paraguaya, Francia es uno de los favoritos para ganar la Copa del Mundo, pero Paraguay va a llegar a jugar con raza guaraní, como le caracteriza siempre, vencer o morir ellos mismos. Entonces, yo creo que el espíritu albirrojo hoy va a estar bien presente en la cancha y, como vemos ahora, el lindo festejo que se suele hacer también posteriormente.
1: Así mismo es, Ismael. Pero bueno, esperamos que todo es al 100% cierto y vamos a alentar a Paraguay, vamos a alentar a la Virroja como corresponde el día de la fecha y a portarnos bien también, ¿verdad? Porque si de repente a la noche hay mucha neblina, ahora por ejemplo con el sol también es peligroso de igual manera como la neblina. Ahora nomás le envía a Ricardo ahí. Justamente que no dificulta bastante en esta época del año conducir en el justamente hacia la ruta que da, uno se va hacia el centro, por ejemplo, y el sol viene directamente al rostro y uno no ve muchas cosas. Es muy peligroso. Así también la neblina. Ayer perdió la vida un agente de policía sobre la ruta quinta, el mismo prestaba servicio en el grupo Lince de la capital. Específicamente del Grupo Lince Central. Él es aquí de siempre, lo Juan Caballero, tiene familiares en la zona de Villaúra y infelizmente, a raíz de un accidente, seguramente por las dificultades de la neblina que dificultó la visualización, que chocó contra otro vehículo, ¿verdad? Tiene que cuidarse también en ese aspecto, ¿verdad? No solo en el consumo de la bebida, sino que también en la por la calle, la visibilidad es muy difícil, no importa si estamos en neblina o si hay sol, de igual manera, en esta época del año, dificulta bastante la visibilidad, Ismael.
0: Qué triste entonces lo que ocurrió, Rubén. Pedro Juanino, entonces.
1: Y bueno, sí, reside acá Pedro Juan, tiene su vivienda en Pedro Juan Caballero, sus familiares están por la zona de Villa Ubero, pero reside en Pedro Juan Caballero.
0: Qué triste noticia, entonces, joven, vida perdida así de esa manera. Y cierto es, Rubén, hay que cuidarnos, cuidarnos a nosotros mismos y cuidarle a los demás también en estos momentos así de festejo, ¿verdad? Que el festejo no termine en una tragedia, ¿verdad? A cuidarnos de ese lado, la recomendación que siempre también damos.
1: Así es. Bueno, esperamos que esto sea una fiesta hoy y vamos a torcer por Paraguay, por un país entero, ¿verdad? Que es representado por estos excelentes futbolistas quienes ponen garra, ponen valentía ante sus equipos rivales y por supuesto, como la gente diría, ¿verdad? Algunos dicen por qué tanto fanatismo, sin embargo, yo pienso de la siguiente manera. Ellos están representando a todo un país a través del deporte, ¿verdad? Por más que ganen millones y millones y millones, muchas veces son criticados, ¿verdad? Y otras veces son elogiados, están representando de una u otra forma a todo un país que muchas veces fue ninguneado por muchos países grandes como de Europa y también aquí de Latinoamérica. Sin embargo, hoy día Paraguay es uno de los países más respetados de toda Sudamérica, más codiciado de toda Sudamérica y ahora con esta representación de Paraguay en el Mundial, no solo Sudamérica, no solo Latinoamérica respeta a Paraguay, también todo el mundo respeta a Paraguay. Y si hoy Paraguay pasa la fase, yo creo que el respeto va aumentando de nivel y eso es lo que nosotros queremos, ¿verdad? No solo son jugadores, son representantes de todo un país y que ponen a conocimiento la valentía, la garra de Paraguay. Y eso trae mucha ventaja al país, porque cada vez que uno mira, por ejemplo, las redes sociales, ve que vienen inversionistas, que vienen muchísima gente a Paraguay, ¿verdad? Anteriormente los brasileños se peleaban por nuestro territorio, ¿verdad? Y Potapá y ver a Paraguay, o brasileño, uruguayo, argentino, boliviano, una empresa. Entonces, es porque algo tenemos, ¿verdad? Paraguay, por más no importa, si tiene una cuadra Paraguay va a ser el país más codiciado de Latinoamérica.
0: Así mismo, Rubén, como dijiste, Paraguay hoy vamos.

0: marcar historia, ya está haciendo historia y va a continuar haciendo. Yo estoy muy confiado en nuestra selección y está destacando un poco que la FIFA está monitoreando la posibilidad de posponer un poquito más tarde el partido de Paraguay. Todavía no hay una decisión final, pero por las altas temperaturas que van a marcar la hora del partido, ¿verdad? Acá creo que van a ser las 18 horas, está fijado para Paraguay. Y allá marca 38 a 46 grados la temperatura. Entonces la FIFA dice que está viendo la manera de adelantar o postergar un poco más la hora del partido para que no se juegue con una temperatura muy alta porque puede ser perjudicial a los jugadores. Entonces esa es la noticia que está ahora mismo sobre el partido de Paraguay-Francia. Vamos a esperar entonces la decisión final, tiene la FIFA. Va a estar dando un comunicado sobre la hora exacta de nuestro partido.
1: Vamos a estar a la pesca ahora.
0: Vamos a
1: Ojalá
0: estar.
1: que sigan el mismo horario para que podamos nosotros ver el partido bien temprano, ¿verdad? Si es muy tarde ya no, ya se pierde ese gusto por ver las noticias. Yo creo que si se define el partido en el horario establecido, va a estar bien.
0: Así
1: En la
0: es.
1: Oca y Camba, misma señal y la cuadrilla.
2: Rubén,
1: Sí.
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1: A media cuadra yo estoy en el para mí.
2: Sí, el amigo Darío Esteche nos va a brindar 2 kilos de punta de pecho para sortear aquí en el programa. Dice, ¿y qué tal si Rubén pasa por aquí?
1: Que estoy acá a media cuadra. Creo que te veo la punta de pecho, o sea, ya estoy llegando.
2: Pasamos a hacer el favor y traernos acá a la radio para sortear a la audiencia.
1: Lo más fácil, imagínate, chévere.
2: Pero aprovechá también traer el desayuno que va a brindar ahí.
1: Se me dañó invitar a la desayuno. A mí me invitaron, ahora me acabo de invitar y me van a la desayuno.
2: No, pero Darío, con calidad, Bruca, pata, no bañan. Porque peor venir ya pues te ir. A ver, más adelante.
1: Darío, vamos a estar de la y puedo bañar que me llevaré de Ricardo.
3: ¡Excelente!
2: Fuerte el aplauso ahí, Mael, para el amigo Darío Estetze, su amada esposa, doña Nati. Saludos. Gracias, gracias. Ahí por el regalo para la audiencia.
1: Tiene el 14 de mayo, venía, Ricardo.
2: Sí, señor, sí, señor.
0: En la esquina mismo, muchísimas gracias a Carnicería Guaraní.
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1: 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Tú, yo estoy que tiña de la.
0: Así Agradecido,
1: como pasa
0: agradecemos.
1: siempre, te digo la te digo te ñenga, ya carnicero, o sea, mire, 2 kilos a te copio, doy 800, mete 3 kilos y de apetece tú ya y mía y Darío a como bastaña de una vez 2 kilos, Ricardo.
2: Exactamente, no, pero yo lo hago era famoso, ya, 2 kilos
1: y
2: yo y medio más.
1: 2 kilos y 600.
2: Y te cobra por 2 kilos nomás.
0: Y popojiga, aquí seis y medio.
1: Ya pillaste la hipopojiga.
2: Saluda ahí a los muchachos, a Mariano, está el amigo Gallo, está el Gallo Junior, o Invitelo Vitamina, el amigo Darío. 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
0: Muchísimas gracias entonces a Carnicería Guaraní, entonces a la gente que quiera participar, ya saben, el 71711033, habilitadísimo. Vamos a tener ya la carne, Ricardito, para el asado de esta tarde.
2: Sí, señor, para la audiencia, así que ya pueden participar desde ya.
0: Ya me puede anotar,
1: de que tú
0: Ricardo.
1: Me de la teléfono de Ricardo, la radio.
0: Ya podés anotarme nomás ya, Ricardo, para que yo
2: vos
0: participe.
2: Ya está ahí en Carnicería Guaraní, Rubén.
1: Estoy acá.
2: ¡Ja! ¡Qué espectacular!
1: Hay que ver cómo vas a invitar a gente, Javier, porque lo pagas. A ver, 4 kilos, ya te voy a traer, hombre, para allá, le traes la 2 kilos.
2: ¡Ja! No, pero, se oye, es más la audiencia de 2 kilos, déjame otro 2 kilos de
1: Villa Boy. 2 kilos a la tarde de desayuno. Para, dice.
2: Espectacular, o sea. Saludos ahí a los muchachos. Gracias, gracias al amigo Darío Estetze y a la señora Nati por el obsequio para la audiencia. A ver, y mal, oña, no te sé. Y la huella y nada, ya.
1: No,
2: bueno.
1: Y mal. Como ir a la 2 kilos. Hay que pagar el derecho de piso, Ismael. O yo estaba para pagar con la asado ahí, yo lo que era amor.
0: Ya está, ya, otro sábado, entonces a mi cargo del asado. No, en claro, serio, ahí le invito a todos los muchachos. No, este ya Mercado Guaraní, Carnicería Guaraní, agradecemos ahí por el obsequio para la audiencia. Entonces, y otro sábado a mi cargo.
1: Dale, dale,
2: ¿está Darío por ahí?
1: Está.
2: ¿Ya entiendes?
1: Mario.
2: Oh, papo, Gillo Pina.
1: Estamos fondo, pese a Chati. Media, y el humor de Ovelina.
2: A Julio.
1: Oh, me Darío.
2: Los domingos tenemos también ahí asado.
1: Ahí está, Ricardo. Darío, ayuda. Aquí, ya ven la Radio Mateco. Acá está Darío Ricardo.
2: Sí, escucha. Buen día. Buen día, amigo Darío Estetze. ¿Cómo estamos?
3: Buen día, empate. ¿Cómo ven?
2: Súper, súper. Ya atento a lo que será esta tarde el partido. Empate. Coina, los muchachos ya preparados.
3: No,
2: háganle
3: cuero. Amigo preparado.
2: A Julio.
3: Por ende, mover los jugadores de Paraguay.
2: Espectacular.
1: Pero, ¿qué ya ve, Ricardo?
2: ¿Y vos no vas a ver? Qué bien, o sea. No, pero, ¿cómo?
3: ¿Tiene una... desaparecer, caray? Del grupo.
2: ¿Oye, desaparecer del grupo, yo?
3: Sí, hablo cuando un día te quedan de Juve.
2: No, pero...
3: Y
2: para jugar, ayer fue eso. Gracias, Darío, por el obsequio para la audiencia. Vamos a estar sorteando a la audiencia 2 kilos de punta de pecho.
3: Sí, señor. A ver, el amigo ya nos para el sorteo.
2: Gracias, Carnicería Guaraní.
1: Ricardo, da la audiencia a participar ya ahora con la seguro y te radio de la casa. Ah, bueno, estamos a los 2 kilos de punta de pecho para el asado hoy. Oye, después pues, vamos a ver la... preparamos para ver el partido para hoy. Voy empujado, yo muy tarde y carona ya abajo y también se ve, Ricardo.
2: Exactamente, exactamente. 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Para adquirir para su asado en la fecha. 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
2: Con el amigo sí, Lampiun.
3: Con el amigo Lampiun, el famoso Lampiun.
2: De ese fue botica, seis nada, Darío.
3: Darío, promoción y allá con Pachena ahí a ver para los muchachos, para ver el partido. Punta de pecho
2: 45
3: mil
2: guaraní. Ya jate más carnicería guaraní. Espectacular. Ya. Agradecido estamos contigo, Darío, por el obsequio para la audiencia.
3: Ya está.
2: Ahí está, saludos. Gracias, Darío.
1: Oye, que piña de Darío, a ver si no va. Te va a gustar la. A sábado me tocó y vaina, Ricardo.
2: Sí.
1: Hoy es sábado. Ahora temprano todavía, pero lo he estado cobrando y de cada un lado las 3, las 4, los dueños, pues ya está, ya, o falta para la dos, hoy nada, ya más caneada. 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Aparte de invitar ahí la carbón, te gusta marcar la carbón ahí. Para darle el sabor ahumado que ella, oye, por favor, la sabaco era esa Ismael y Chocano, entre Doña Moimiga y la asado, ya por más.
0: Upero, en el si estaba ahí, queja, Rubén.
1: ¿Ah?
0: Upero, en el si estaba ahí, espera, vete, ¿dónde cuán allá?
1: Padre
0: mío. Vende cuán hay su misia. Este, yo la asado, ya
1: por más. Espectacular, está la asado, espectacular, está. Añena se acoge ahí por nivel a los kilos y según la se. Según la se. O a lata manual, o sea.
2: ¡Excelente! Ya tenemos habilitado el 7171-1033 para la gente participar con nosotros. Audio, mensaje, Rubén.
1: Sí, señor. Y si quiere acompañar el asado, pan de ajo, todo ya. Sabemos, y que ven en Bracuillo, el pan de ajo, y no, pero se me ve asado ya. Llego Arnaldo y Cumbuma,
2: sí, señor. Oh, mi misma la mensaje, nada, a ver. Darío, ¿vos sigues igual, Rubén?
1: Sí, primero te llamo.
0: Un saludo a Darío, vos sí, ya. Pero, hey, hago, che, compañero, pues.
2: A la pita. ¿Veis, compañero,
1: pues? Pues nada, ahí viene, compañero, pues ve.
0: Estrellita.
2: Anota nomás ya ahí, Ismael. Encárgate vos ahí con la anotación. El Yuke Rubén, porque Ismael paga hoy. Ismael paga hoy el desayuno.
1: A ver, ya, jarabo, ahí se va un jefe, mamá, la gente me caña, ya anden en tu mimilo y tal, toma la preciosa.
0: Revisa, sí. Miren el celular, Rubén. ¿Sabes?
1: Hay que llegar a ese, a ver, ya, Ricardo, ya estoy llevando el corte de carne, punta de pecho, para ver el partido el día de hoy allá. Motimbo y más bien.
2: Te mandó algo ahí Ismael Rubén. Se van a de allí la desayuno de Yogata.
1: Esto de dos minutos de llave, estaba ganando premio ahí en la radio.
2: Rubén, ¿eh? Acá ¿sí? Me dice que el sábado pasado así también fue dejando de ir y aparecí. Ismael lo dijo a Rubén, de la culpa.
1: No, cojan allá, sábado pasado. Hoy te dije que aquí va a ser bien, guajame, ya la primera.
2: De. Rubén salió del grupo ahí.
1: No, ustedes salieron temprano. Oye, yo me veo,
2: Ay, chao, si hemos a 20.000, güey, 200.000, va. Oye, por la transferencia era la pina.
1: ¿Quién
2: vio? Ah, de cuéntame, joina. Es mañana, mire el celular.
1: Mópico.
2: Para yo me enseñé buscando la bichara.
1: De 20.000 a los 200.000.
2: Ya que estaba. De. Dos sábados más cuatro hermanos y se habían privado.
1: No, no.
2: 20.000 es más la duda de ti, Sammy. Vete en este no, no.
1: Ya, tú te digo pipoca más ella, audio.
2: A lo mejor ya. Te esperamos por acá, Rubén.
1: Sí, ya, Valdés. A ver, ya, qué vaina.
2: Ahí está.
1: Llegando ya.
2: Espectacular, se da. Se merece un aplauso de el querido compañero Rubén.
0: Llegó el auricular la vez pasada, Ricardo. ¿Se mandó antes o no?
2: Iraiti. ¿Qué pasó de mi audífono, Rubén?
1: Compuso, iba gato, va. Compuso.
2: No, pero vos dijiste ahora, jatan de más a ni año y ya era el grupo. Este ya Ismael se me mandó a hacer.
0: No sé, se mandó a las ofertas de fin de semana ahí por carnicería. 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Se mandó antes la oferta del sábado pasado. Pero antes lo hemos mandado. Sí,
2: estoy esperando, Rubén.
1: Ya de oíramos a alguien, no vas a cañar de la desayuno. Que tú ahí, güey, no está prohibido de ahí.
2: Va, Erico. Don Guajillo de la. Ojo, ama.
1: Bebé, comen botavila. Comen botavila. La audiencia de Ricardo Alejo.
2: No, joven, va la
1: evidencia. Es un ajeno, haga ella.
2: No, pero el sábado pasado dijo que mandó también así y vos no apareciste.
1: No.
2: No, pe faltaba la verdad, moco, y amable, yo se la robía, te llego ahí, te ve. A ver, y mal, le dice ti cosa, andere, ese otra cosa. Te aclara, mina, ¿verdad?
1: Oye, otro me va a la vida, porque con ahorita, con la mañana, y nada,
2: sea tu la patrona, no te vayas a preocupar. Es que ahí con los muchachos no me voy a desayunar. Al segundo, pero yo siempre
1: voy a y ahí usamos esa situación. Imagínate, hermano, de la por lo visto.
2: A topar la 10.000 de transferencia.
1: No, ¿cuál es el año de desayuno?
2: Ojo, no me acuerdo.
1: Otro.
2: El famoso pan salame, ¿verdad?
1: Ah, o sea, tú vas a hacer más bien, va a ser el tipo que hay clon, un gala, la hace cuando...
4: Eso es cierto.
2: Ah, la vida ya.
1: Pues yo ahí, nada, ni para lleno,
2: ¿eh? Dos metas, ¿verdad? 5,000 más yuga.
1: Ah, pues más, pues vamos, yo más, mi mamá me dejo, ¿eh? ¿Te va a cambiar?
2: Te esperamos por acá, Rubén.
1: Dale, dale, dale, ya, Géminis.
2: Ahí está, agradecido Rubén Valdés desde Exteriores Ismael.
0: Gracias a Rubén y en especial a la carnicería Guaraní por el obsequio para el asado, el corte de punta de pecho. Entonces a la gente a escribirnos, a enviar su mensaje al 0971-71-1033. A la audiencia le vamos a pedir que al mandar su mensaje manden buenas vibras para Paraguay y el resultado que esperan el día de hoy.
2: Y si es posible en audio, ¿verdad? Porque escrito opinión, ya le das a la audio y la gente nos enduta hoy, la audiencia cómo está... ansioso, ansiosa ya para el partido de esta noche.
0: Entonces a la audiencia que van a participar del sorteo, a mandar sus audios al 0971-71-1033. Ña Mondola, ña de resultado y un aliento para nuestra querida Albirroja.
2: Dice, quiero participar del sorteo Darío Bonzi 032. 032 el final de Darío.
0: Anotado, Darío, mandándome tu audio, Darío, vamos a escuchar un poco el aliento para la selección.
2: Hola, quiero participar, soy Ramona Coronel 185 CI. Paraguay gana hoy en penales y puje, ya veré.
0: Ahí ya está anotado, entonces Ramona Coronel, gracias por su mensaje también.
2: Tenemos audio.
5: Hola, quiero participar en el sorteo de hoy, soy Brian.
2: Brian. ¿Brian o Brian? Ya no pille.
5: Hola, quiero participar en el sorteo de hoy, soy Brian.
0: Y está nuestro amigo Brian. Deo Ricardo Umaguareo y Landerera Ricardo. Poco no está lo actualizado, Ricardo. Ahora con los nombres son así, todos nuevos. O sea, Ricardo Umia Umaguare, Mavi Latera.
2: Umia ya.
0: Gracias al amiguito Brian por su mensaje. Vamos a ver que nos mande también su aliento para la selección de Paraguay.
2: Exactamente. No, y actualizado, pero eso.
0: No, y ni está.
2: Bueno, 2 kilos de punta de pecho ya.
0: Así es, 2 kilos de punta de pecho. Pegado Iña, moñeja. Cupata de partido, primer tiempo, Parubi.
5: Hola, quiero participar con Pablo.
2: Pablo, ahí era. Pero Pablo, tú seguí. ¿Dónde está tu seguí? El número.
6: Hola, ¿qué tal? Yo quiero participar del sorteo. Soy Clarita.
2: ¿Va ella ahí?
0: Clarita.
6: Teo, soy Clarita.
2: Clarita. A la, en el número de CI. ¿Lalita o
0: Baixa? Clarita.
2: Pues vas a ver la ya utiliza y ahí se la en tu EMI.
0: Agradecerle a la gente que están mandando su mensajito. Repetir el número de la radio 0971-71-1033. Habilitadísimo, vamos a mandar gente audio para que podamos pasar con su número de cédula y un breve aliento a nuestra querida selección.
2: 30 minutos de tiempo tenemos porque hoy tenemos que sortear antes de las 10. Happy P, 20 minutos ya está para que venga a retirar, ¿verdad, Ismael?
0: Así es, Ricardo. Entonces, la gente, a toda la gente que quiera participar del sorteo, van a tener ya 2 kilos de punta de pecho para el asadito de esta noche para compartir con los familiares y amigos. Y de paso, ver a nuestra querida selección que hoy juega contra la poderosa Francia, la poderosa Alemania. Y conseguimos superar. Entonces, yo creo que, Daipurio, digo contrario a tu cheitería. Yo estoy con la fe intacta que vamos a conseguir pasar de esta fase. Y Paraguay, una vez más, va a marcar historia. Démate con ahí, Ricardo. ¿Dónde siempre, Ricardo, es pesimista? O sea, ¿cuál es tu palpite, Ricardo?
2: Ahora estoy con Paraguay. 2-1.
0: Ese es el resultado. 2-1. Qué grande, Ricardo.
2: Buen día, mi amigo Ricardo. Quiero participar del sorteo. Leonardo Espinosa. Soy número final 270. Ahí está el amigo Leonardo.
0: Anotadísimo, anotadísimo acá, Leonardo Espinosa.
2: 270.
0: Sí, señor.
2: Siga participando el 71-71-10-33 con el número de CI, por favor, nombre, apellido y tres últimos de CI para participar correctamente, era Ismael.
0: Así es, Ricardo, entonces a la gente, y no se olvide también de mandar un aliento para nuestra selección.
2: Sí.
0: Vamos a mandar ahí los palpites, cuál sería el resultado para el día de hoy. Para poder ayudarle a nuestra querida Albirroja.
2: Esta noche con todo será a partir de las 18 horas. Hoy tengo el aviso y nada, ya. Y mal.
0: ¿Señor?
2: El aviso si arrancamos a las 18 horas. Mejor. Yo digo que va a dar.
0: ¿Y en dónde van a jugar hoy Paraguay? ¿Dónde va a jugar hoy en el estadio, en la ciudad donde va a jugar el día de hoy? El horario es una hora nomás de diferencia con Paraguay. Allá está previsto las 17 horas, que es en Filadelfia, Estados Unidos. Y para el horario en Paraguay son 18 horas. Entonces ahí no hay tanta diferencia horaria. Y por esa razón, a esa hora hace demasiado calor, dice la FIFA. Pero todavía no hay ni una noticia oficial. Vamos a estar esperando en el transcurso de la tarde, ¿verdad? Seguramente van a esperar que oscurezca para jugar. Entonces no creo que sea demasiado tarde el partido si es que se llega a cambiar el horario, ¿verdad? Pero a raíz de la temperatura muy alta que se está viviendo en los Estados Unidos, la FIFA está viendo la posibilidad de mudar la hora de inicio del partido. Se espera una temperatura de 38 grados, la mínima, con una sensación térmica de 46 grados. Jacu, por ahí, Ricardo, a peñan de poncho yo a paina.
2: Y capaz de teo para mi otro vamos a cambiar. Acuérdate ahí.
0: Ya me he acostumbrado a ir a
2: las jacuras. Nosotros estamos acostumbrados a eso, ¿verdad?
0: Así es.
2: Ahí ya no he jugado. ¿Cuál es el jugador? Y pues acá está la 36. Mira, veo. Doctor, vamos ahí, ¿verdad? Bueno, estamos con todo a través de Urundegui FM, la 103.3. Seguimos musicalizando en la mañana y ya enseguida también a cumplir con los anunciantes aquí de la radio. Agradecer a todos por la sintonía. Sigan participando, sigan enviando sus mensajes a través del número 71-71-10-33. Seguimos con buena música.

0: Gente, ya tenemos 21 minutos de la hora 9 de la mañana, 9 de la mañana con 21 minutos. ¿Qué tal por ahí, señor Ismael?
1: Pues después de descargar las pilas con este desayuno que trajo Rubén, no podemos estar mal, Ricardo. O sea, gracias, con derecho a jugo de naranja y todo, o sea.
2: Salvó el jugo la transferencia de Ismael.
0: ¿Eh?
2: Salvó el jugo.
0: El jugo.
2: La transferencia de email. Sí.
0: Agradecido estamos contigo, Rubén. Hoy sí desayunamos de la
2: gente. La audiencia no desayuna, tía, no hay visa. Pueden llamar ahora, pueden llamar. Pues dos kilos de punta de pecho se van a llevar. Acá ya está la carne en la heladera. Muy mojón, usaste. O sea, enseguida, para ahí se resaina. La usaste. Va a llamar a Cuyen, llamo Gigi, dale.
0: Pero ese no se equivocaron de kilo, Rubén.
2: Ah, por lo visto, ya, porque tu sexta, dos kilos, ¿verdad?
0: Mi parecer, no toqué aún, pero mi parecer así es de vista, parece que más de 3 kilos tienes.
2: Sí.
0: De vista.
2: Ojímetro.
0: Llegó esa, y imagínala eso, oye, yo, guau, mía, porque solo la patrona es lo que compra todo. Yo, más, hey, hago. Quédate quieto nomás. Pero de vista sí veo que tiene más de 3 kilogramos. Pero ¿entendá? Dos dijo el amigo ahora.
2: ¿Entendás? Ahí estoy la...
0: Shenda yo a Queen, bebé.
2: Jamás lo hago ya a la asada donde lo hago.
0: ¿Eh?
2: ¿Quién lo que hace el asado en tu casa?
0: Ajá, che, solo tata ya boca.
2: Ya te decía ya el tema. Ni encendedor ni que tenía ni mal.
1: No, ella...
0: Solo allí está, pero ella está ya a cargo de la patrona. Ahí vale, a ver, o sea.
2: Hoy regalamos 2 kilos de punta de pecho. 0971-711-033, la número. 0971-711-033. Envíen su audio, llamen ahora mismo. Ahí envíen el número de contacto a los grupos de WhatsApp para que puedan entrar ahí directamente y llamar. 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Hasta hoy en Duy Game. La radio. 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Va a ir para el asado de hoy. Los mejores cortes están haciendo. Y va a quedar no diga y la que se verá, Ricardo. 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
1: Así entonces a la gente que quiera participar del sorteo, entonces habilitadísimo el número de la radio, vamos a esperar los mensajes, vamos a mandar también un aliento a la selección albirroja. 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Estamos entonces acá con Ricardo Ismael y ahora con nosotros Rubén acá por los estudios. 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
0: Espectacular. Gracias por acompañarnos en esta caminata y vamos por más, ¿verdad, Rubén?
2: Oye, sumata y nos hola, sí, auspiciante del Lozada.
0: Tenemos ya contacto ahí contigo,
2: sí,
0: Rubén.
2: Sí, señor. Hola, buen día. Hola.
3: Hola.
2: Buen día, dime tu nombre, tu último número de cédula.
3: Rubén Verabonsi, 435.
2: Ahí está, Rubén Verabonsi, 435. Gracias, Rubén.
3: Hola, no escucho bien.
2: Sí, gracias, Rubén.
3: Gracias.
2: Dale. Otra persona linda, ¿verdad? Buen día.
0: O corta llega.
2: No
0: hay paciencia, basura.
2: Llamar. No hay paciencia ahí.
0: 0971
2: 711-033 0971 711-033 Enviar la invitación número, tengo que enviarla a participar.
0: Anotaron, vaya.
2: Dice, buen día, ¿me puedes anotar para el sorteo, porfa? Rosalina Ortiz 968. Rosalina Ortiz.
0: No sé,
2: Ortiz. Ven, tú te des la radio porque vamos a estar anunciando por la radio. Después le vamos a esperar nomás ya acá. 0971-711-033. Llamá al 0971-711-033. Sorteamos 2 kilos de punta de pecho. 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
0: Gracias ahí al amigo Darío. Gracias por el obsequio para la audiencia. Era Rubén.
2: Sí, señor.
0: Y dentro de
2: no que
0: se suma Carnicería Guaraní por acá.
2: Sí, ya, oña me dijo, estamos bien.
0: Sí. Contacto.
2: Buen día.
3: Rubén Valdés.
2: Sí, señor, buen día.
3: Otocas de la
2: posta de esa. Otocas esa, pues. Ya venían de eso, si cuento, doy que era. De
3: Juacán. ¿Qué categoría
2: se? ¿Tu nombre?
3: Magno Cañete.
2: Magno Cañete.
3: Sí, señor.
2: 3 últimos números de cédula.
3: Terminal 716.
2: 716, gracias, Magno.
3: Dale, mi amigo.
2: Otra persona, linda, buen día.
3: Rubén
2: Martín. Decime, mi amigo, tu nombre.
3: Hola.
2: Hola, tu nombre.
3: Víctor Martínez.
2: Víctor Martínez, 3 últimos números. Hola, Víctor. M. Miore.
3: 510.
2: Gracias, Víctor.
3: Ok.
2: Dale, ahí está, Víctor. Pueden seguir llamando al 0971-711-033. 09. Yo pude. 71-711-033. A ver quién llama. Hoy alentamos a la Albirroja con un rico asado. 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Es de carne de vaca. De carne de loro. Ya. ¿De dónde, Darío? De la Arena. Ahí está. Hoy sorteamos. Acá ya tenemos ya en mano. Darío, pues. Ya Darío, pues, sacó y ya ojetucando. Y yo la que sea ya. Un mate de 2 kilos y medio lento la socia. 0971-711-033 para las llamadas.
0: Paraguay. Iñate, lo vitaje y mal ñan de la jeja. Maiko y yo me chiste ya no hemos desayunado.
2: De coja, ya Iñate, jame lo vitaje.
0: Hoy pichi, bebé, y nada, y más.
2: Este tema venden botavillo, Ricardo.
0: Tenemos acá. Te voy a llevar el celular ahí.
2: Igual, ¿no?
0: Te llevo el celular
2: y
0: ahí.
2: Voy a la celular, ya.
0: Y
2: mal
0: viene. Bueno, y mal viene.
2: No hay que. Hoy regalamos 2 kilos de punta de pecho. 2 kilos de punta de pecho. Ahí está, envíelo en el grupo el video para que vean, por favor.
0: Audio, escuchamos audio.
2: Audio, llamadas. Principalmente las llamadas telefónicas tienen preferencia.
4: En el sorteo, Estanislao Martínez 037.
0: El profe Estanislao, saludos. 037, dice Ismael.
4: Buen día.
2: Otra persona en línea, buen día.
4: Quiero participar.
0: ¿A qué?
2: ¿Sí?
0: Sí.
3: Hola, buen día.
2: Decime tu nombre.
3: David Peña, 447.
0: David Peña.
3: Sí, señor.
0: David Peña, 037, dice.
2: David Peña, 037. Gracias, David.
3: 447.
2: El 447. Ahí está. Gracias, David Peña. Ahí está. A ver, pueden seguir llamando. Oye, no, yo a palo mitad, ¿verdad? La persona que llamó recién puede volver a llamar. 0971-711-033. Buen día.
3: Buen día.
2: Vale, aporte, dime tu nombre.
3: Alberto Escobar.
2: Alberto Escobar. 3 últimos números de celular, Alberto.
3: 807.
2: Bate, copia el partido. ¿Qué tal tu palpite para hoy para el partido, Alberto?
3: A full.
2: ¿Hasta dónde te imaginas ya me calla, Alberto? Claro. Gracias, Alberto.
3: A vos, adiós.
2: Adiós. Otra persona en línea, buen día.
5: Buenos días.
2: ¿Qué tal? Decime tu nombre.
5: Pero, muy bien, Silvia Ferreira.
2: Silvia Ferreira, dame tu 3 últimos números de cédula.
5: 667.
2: 667.
5: Perfecto.
2: Dale, gracias, Silvia.
5: Chao.
0: Tenemos audio también por aquí.
2: ¿Ñandú qué? ¿Ñandú la audio?
0: Profe, ¿está ni lado, pero no está más?
2: Está ni lado.
1: 037 final.
0: Sí, señor.
4: Okay. Buen día. Quiero participar también en el sorteo. Estanislao Martínez 03.
0: 0 a 37.
2: Sí.
0: Tenemos más por acá.
6: Ya. Ustedes tranquilos para ya participar, si hay en la sorteo, rumor los cambia. 995.
0: Romualdo Candia 995.
2: Anotadísimo. Estamos con el espíritu de rojo hoy.
7: Buenos días, Radio Blunda. Yo también quiero participar. Soy Mario Ortiz, 152. Mi última terminación. Gracias.
0: Mario Ortiz,
2: 152.
0: Hola, quiero participar. Dice. Bueno, Moilas era. Hay que poner su nombre. Era con tres.
2: Su último número de cédula, sí. Nombre, su último número de cédula, ya participa.
1: El que recién. Automáticamente. Ese final 152, si ¿sí me puedes repetir el nombre?
0: ¿Cuál?
1: Final 152, después del amigo Romualdo.
7: Muy buenos días, Radio Blunda. Yo también quiero participar. Soy Mario Ortiz, 150.
1: Mario Ortiz. 52,
7: mi última terminación. Gracias.
0: De la llamada, pues, corta cuando pasa el audio. Hola, quiero participar, dice, pero no puso su nombre. Otro, este llamó en WhatsApp, ahí pueden atender en el WhatsApp. Hola, quiero participar del sorteo de la carne, te llamé y no me atendió. Y final 056.
8: ¿Algo de Copa Vico?
0: De 6 a 1. En Yupicho, ¿en Villa? No, de 6 te subí hasta 1.
9: Hola, buen día Radio Urunde. Yo quiero participar también del sorteo. Mi nombre es Bernardina Caruso Núñez. Mi número de cédula es 2607943.
0: Mi nombre es Juan Aquino Garcete, final 349. Soy del barrio Romero Cue. Ahí tenemos los mensajes, Rubén, de caro. A ver, yo apaité.
2: Otra persona, Lina, buen día. Hola.
10: Yo quiero participar en el sorteo.
2: Sí, decime tu nombre, por favor, y tus tres últimos números de cédula.
10: Dayana,
2: ¿tu apellido?
10: Galeano, niña.
2: ¿Tus tres últimos números de cédula, Dayana Galeano?
10: 249.
2: Repetime, porque no escuché bien.
10: 249.
2: Ahí está, gracias Dayana. Chao. Ahí está Dayana. A ver si tenemos otra persona en línea. Buen día. Buen día, doctor.
11: Hola.
2: Buen día.
11: Hola.
2: Sí, buen día.
11: Sí. Marcos Morel.
2: Marcos Morel, tres últimos números de cédula, Marcos.
11: 724.
1: ¿Su palpite?
2: ¿Qué tal el partido para hoy? ¿Qué le calculas? ¿Quién gana? ¿Cuánto gana?
11: Paraguay gana en los penales.
2: Gran 7 ya. Los peruanos están ansiosos por el penal nomás ya. Gracias, mi querido amigo. Vamos a estar expectantes al partido y ojalá que ganen el corte de asado.
11: Dale.
2: Chao. Ahí está. A ver. Otra persona en línea. Buen día.
12: Hola, amigo. Para la portería.
2: De lujo. Bate, colan de palpite para el partido Paraguay hoy.
12: Tranquilo, para ya participar, Hugo Vera 592.
2: Hugo Vera 592 ya está participando. Hugo, decime.
12: Paraguay gana 1-0.
2: Ahí está, Hugo. Gracias, Hugo, por darle el aliento al querido Paraguay. Gracias, está participando.
0: Corte de punta de pecho.
2: Corte acá de punta de pecho dice, la sorteo hoy.
0: A ver, dice tía, amigo, ya ganaba la costilla.
2: No, es costilla. Hoy con la. Le suelo escuchar a un colega, o sea, a la tarde. Oye, oíla y oyente. Pues, ay, ¿cuánto subió la gente allá? Ahí de acá, nuestro vecino más lo viene a la tarde. Tía. A mí, belleza, la quiero participar. Ahí cuando la ve participarse. Ay. Negocio lo mío, te lo invita. Buen día.
13: Buen día.
2: Decime tu nombre y nombre, apellido y tres últimos números de cédula.
13: Gloria Esther Saracho.
2: Gloria Esther Saracho, tres últimos números de cédula, Gloria.
13: 745.
2: Ahí está participando, Gloria. ¿Qué tal tú?
1: El palpite, Gloria.
2: El palpite, Gloria. ¿Quién gana?
13: Paraguay.
2: ¿Cuánto gana Paraguay?
13: 1-0.
2: Gracias, Gloria. Ahí está. Otra persona en línea, buen día.
14: Buen día.
2: Decime tu nombre y apellido.
13: Liz Vera, 169.
2: Estás participando, Liz Vera. ¿Qué tal tu palpite para hoy?
13: ¿Cómo?
2: ¿Qué tal tu palpite para hoy? ¿Qué le decís quién gana hoy, Paraguay versus?

0: O sea, este quiere saber el resultado exacto.
1: El resultado
0: exacto. Y el otro sábado se gana 3 packs de cerveza.
1: Hola. 3 packs de cerveza. Hola, buen día. Decime tu nombre.
2: Alexi Mayana.
1: Alexi Mayana.
2: Último número de celda 905.
1: Alexi, 3 packs de cerveza tenemos aparte del corte del asado, pero esto vamos a dar el próximo sábado. Decime, dale, si acertás, cuánto gana y quién gana. El próximo sábado te llevas 3 packs de cerveza. Decime quién, decime tu palpite.
2: Sí, 1-0 gana.
1: ¿Quién gana?
2: Paraguay.
1: Paraguay, ahí está. Gracias, mi querido. Gracias por participar.
3: Rosana Gómez, 338. Rosana Gómez. Rosana otro Gómez. Vicente Candia, 444.
1: Hola, buen día.
4: Hola.
1: Decime tu nombre y apellido. 3 últimos números de cédula.
4: Micaela Gamarra.
1: Micaela Gamarra. 890. ¿Quién gana y cuánto gana Micaela?
4: Paraguay gana 1-0.
1: Paraguay gana 1-0. Gracias, Micaela. Chao, chao.
3: Lourdes Lugo, final 373.
1: Final. Hola, buen día.
5: Buen día.
1: Decime tu nombre. Sí, decime tu nombre y apellido.
5: David Maidana.
1: 3 últimos números de cédula, David.
5: 1-9-7.
1: ¿Quién gana, David, hoy? ¿Cuánto gana?
5: Paraguay, empate. Penales de Yauta, mi francés.
1: Ahí está, empate. Gracias, mi querido. Gracias.
3: Alipio Cano. Alipio Cano, final 124. Alipio Cano.
1: Buen día. Buen día.
3: Hola. José González, 666. José.
1: Hola, buen día.
6: Buen día.
1: Decime tu nombre y apellido.
6: Se coña una tamara de Darío Bonsi.
1: De allí, de un número uno de Darío. ¿Ah? De un número uno venía.
3: Con
1: Álvaro agregar también con Butero y agregar si no es pilla, pasan de la para el número para ahí. Lo anotar otra vez ya, Darío. Ahora voy a decir, no, ya me emociono para el número para mí. Gracias, Darío.
3: Ahí borrame el número uno.
1: Dale, chao. A ver, ¿qué más?
3: Paraguay.
1: Otra persona, Lina.
7: ¿Dónde?
1: Para aporte.
7: A participar, soy la Volteo.
1: Derera, MRC, Derera, de apellido, H, último número de cédula.
7: Gabriel Galeano.
1: 3 últimos números.
7: 096.
1: Gracias, Gabriel. Elimina, sí, Gabriel. Vamos a ganar, te llevan Budú, ganata.
7: Paraguay.
1: Paraguay. ¿Cuánto gana?
7: 3.
1: Gracias. Ese es el espíritu del gracias, Paraguay. Gracias, amigo. O sea. Gracias, gracias, gracias. Gracias. A ver, otra persona. Le andé que estudié leer ayer, Ricardo, la mensaje. Vamos a darle prioridad a la llamada y entre medio vamos a leer los mensajes. Hola, buen día.
8: Buen día.
1: Decime tu nombre, apellido, 3 últimos números de cédula.
8: María Magdalena Ortiz.
1: María Magdalena Ortiz. 3 últimos números de cédula.
8: 443.
1: ¿Cuánto?
8: 443.
1: 443. Decime quién gana y cuánto gana.
8: ¿Cómo?
1: ¿Quién gana hoy y cuánto?
8: Paraguay 2-1.
1: Gracias, gracias, amiga.
3: Ese es mi palpite también. Paraguay 2-1.
1: ¿De coña no está ahí, Ricardo?
3: No, llegó a Edna y Narro. Virginia Samaniego, Villa Industrial, final 945. Virginia, saludos, ahí está.
1: ¿Cuál es el final?
3: ¿Eh?
1: ¿Su final?
3: Ah, que sea, muy cojola.
1: Virginia Samaniego.
3: 945. Otro, Sonia Chamorro, 865. Sonia Chamorro, 865.
1: Acá también tenemos. Hola, quiero participar. Sonia Saracho. Ese ya leíste. Saracho es, dice.
3: Tengo que llamar o ya me anotaron ahí, Bonzi.
1: Tu palpite, ¿cuál es, Bonzi? Envía ahí tu palpite para anotarte para el próximo sábado. 3 packs de cerveza.
3: Nilson Rotela, 994. Nilson.
1: Hola, buenos días. Hola, buenos días. Hola. Bate con, bala por ti.
9: Bala por ti, tranquilo.
1: Tranquilo. Señor, tu nombre y tu 3 últimos números.
9: Leandro Gamarra.
1: Leandro Gamarra. Leandro, bate con el espíritu de Diamba. Él añade palpite.
9: 1-1 se estaba penal, venía eliminado a mi francés.
0: 1-1.

0: Ahí está Leandro, gracias, gracias Leandro. Ya está participando del sorteo.
1: 248 de número de 6.
0: 248, gracias Leandro.
1: Vale.
2: Cabe destacar, Ismael, verdad que los palpites se ganan la próxima semana. ¿No vaya ahí? La próxima semana se ganan 3 pares de cerveza. ¿Quién acierta?
0: Ahí está, agradecemos eso, ese 3 paxito de la gente de Minimarket MS. Agradecemos al señor Marcos Benítez Santa Cruz, como dije, se está sumando al programa. Ahora tenemos otra persona en línea. Buenos días.
3: Hola.
0: Baila, por qué.
3: ¿Quién sea?
0: Mari Bañez, Inés.
3: Timoteo, Yaso.
0: Timoteo, bate, ¿cómo Timoteo? Baila, espíritu de tía. Te cola lleno el resultado.
3: Paraguay, Barata, 2 a 0.
0: 2 a 0, ahí está, se apeja, 2 a 0 para Paraguay. Tú, 3 últimos números.
3: 4, 58-61.
0: Ya está, Timoteo, agradecido, hermano. Paraguay campeón.
3: Timoteo, lo vemos también, suerte, amigazo.
0: Gracias.
4: Ahí está, Timoteo. Suerte, amigazo. Claudia Mabel Candia 039. Claudia Mabel Candia 039. Liz Morínigo 263. Liz Morínigo. Brenda Benítez 948. Brenda Benítez. Oíla, audio terapia.
2: ¿Puedo poner ahí, Mael? Los odios ya en tu ahí.
5: Ya, Ray Burundi, si ha participado, ¿cuál es el número? 58-68-741. Timoteo López Montañez.
4: Timoteo no está más.
2: Timoteo ya no está, sí, ya no está. Timoteo es noyo.
4: Y Catupirú y Timoteo se va para Yolaja hoy que la.
6: Buen día, Karen Busú. Karen Busú, ya no camina a Sortobe. Arnaldo Mendoza, 867.
4: Arnaldo Mendoza.
2: Va, qué más ropa y todo.
4: Jessica Voldam 348. Vos tenés también acceso ahí al mensaje.
2: Compa, Iba. Doña Bota, Iba, cuatro cosas. Ya voy una vez que han anotado un mensaje. Ya.
4: De
2: sí, y, mi amor, ya me estoy yendo. Ya va a terminar el programa.
4: De,
7: y Ismael, buen día, Ricardito. A toda la audiencia, buen día. Claro que sí, hoy es un gran día. Hoy vamos a ganar 3-1. Dale, va. Un saludo especial ahí a toda la gente. Dale, va. Éxito. Estamos en pleno sintonía con la programación de ustedes. ¿Está bien? Éxito.
2: Espectacular.
4: Tiene voz familiar. Este es de
2: y conoció.
0: Se tuvo a Baba Anduina.
2: Y conoció. Lento de la yo.
4: Brian Otero. Brian Otero 684.
0: Ahí a la gente de Terraza 1 que están escuchando a full la programación, a Jessica Goldán y a Antonella y Nicole, las joyas están participando de este sorteo.
2: A ver, Brian también ahora escribió, Brian Otero.
0: Ahí está la gente, la familia Otero que están
8: en... Buen día, amigo. Sintonía. Quiero participar del sorteo. David Maidana, 197.
2: Voy a hablar de palpite, David. Envíen su palpite. ¿Quién gana? ¿Cuánto gana la próxima semana? Regala Minimarket MS, regala 3 pares de cerveza. Venga, estoy en la gente, ya lo regalamos. Pero si hoy regalamos uno, vamos a poder adivinar. Este es una dinámica. Si adivinan cuánto gana y quién gana, la próxima semana regala Minimarket MS.

0: Si hoy regalamos uno, vamos a poder adivinar. Este es una dinámica. Si adivinan cuánto gana y quién gana, la próxima semana se lleva 3 packs de cerveza. Y si no, no acierta a nadie, igual vamos a sortear la próxima semana. Ahí se va a sortear.
1: Hola, buen día.
0: ¿Ya? Yeah.
1: Claro que Paraguay gana. 2-0.
2: Ahí está. Ahí está. ¿Con quién tenemos el gusto?
1: Virginia Samaniego, de Villa Industrial.
2: Gracias, señora Virginia. ¿Y cuánto es el palpite, señora Virginia? 2-0. 2-0, 2-0 gana Paraguay.
1: 2-0,
2: 3-0. Jódese. Llamo en qué calle. ¿Sabes ya? Llamo en qué tal la bolsa. Tus 3 últimos números, señora Virginia.
1: 9:45.
2: Gracias, señora Virginia. Que tenga un buen sábado.
0: Se fijaron en el espíritu de la audiencia, que están con 100% de espíritu positivo. Y esa vibra esperamos que le llegue a la selección paraguaya y que podamos ganar y vibrar. O sea, acuérdate, imagínate, hoy día Ismael me dijo que tuvo el dolor de garganta, pero yo no sé, o sea, no, una garantía que voy a mejorar otra vez para mañana. Sí, de repente,
3: buen día.
0: Gana Paraguay. Buen día.
3: Andrea Galeano, 0.80.
4: Andrea Galeano,
0: 0.80 y
3: 2. Terminación. Paraguay gana 1-0. Jacicuete.
0: Otra persona en línea. Buen día.
5: Buen día. ¿Qué tal?
0: Bien.
5: Quiero participar en el sorteo.
0: Decime tampoco 720. Tu nombre.
5: Ganamos Paraguay 2-0.
0: 2-0. ¿Cómo tu nombre? Decime.
5: Clara Cardoso.
0: Clara Cardoso. 3 últimos números de sola, ya dijiste.
4: 926, anotado ya también ahí, Braulio Benítez, audio.
6: Hola, buen día, participa semilla en la sorteo, vecina Feliciano Sánchez, 416, Paraguay va a ganar 2-1.
4: 2-1.
0: 2-1.
4: Miguel Osuna, 479.
0: 30.000. Buen día.
7: Hola, buen día.
0: Decime tu nombre, 3 últimos números de cédula.
7: Adriana Penayo Duarte.
0: 3 últimos números de cédula, Adriana.
7: 792, mi cédula número 3.
0: Decime quién gana hoy, cuánto.
7: Paraguay.
0: ¿Cuánto gana Paraguay?
7: Señor.
0: ¿Cuánto gana Paraguay?
7: ¿Cuánto va a ganar?
0: Sí, ¿cuánto va a ganar Paraguay?
7: Ponele un
0: 2-1. 2-1, ahí está. El palpite de Adriana. Gracias, Adriana. Si acertás, el próximo sábado te ganás 3 packs de cerveza.
8: ¡Bate, colonio!
0: Dale, Adriana, chao.
8: Ya participamos, Hugo Vera, 592. Paraguay gana 1-0, botella.
0: Hugo Vera, 592.
9: No, pega, mía, soy tranquilo, payo. Buen día. Ya nada, pendale, ya nada, ya. Isabelino Zárate, soy 020.
0: Isabelino Zárate.
4: Sí.
0: A ver, ¿qué más?
2: Tenemos acá un mensajito, dice, buenos días, quiero participar del sorteo. Soy Liz, últimos 3887. Desde Rincón estamos escuchando su programa. Saludos para las chicas. Paraguay gana hoy 4-0. Vaya, ¿cómo va a ser? 4-0.
0: Calla. Oye, lo viste, dime la Paraguay, dice. Pero bueno, hay que mantener la energía positiva.
10: Hola, buen día. Yo quiero participar del sorteo. Liliana Barrios, 8:45. Hoy Paraguay gana 2-1.
4: Liliana Barrios. Con esto cerramos, Rubén.
2: Sí, última llamada. Vamos a darle.
0: Último, ya.
2: Hola.
4: ¿Llama?
2: Hola, buenos días.
11: Buen día, señor
2: Bateco. A la ñana, los enduye y por ambas temas, hermano. ¿Con quién tengo el gusto?
11: Damián Domínguez.
2: Damián Domínguez, bate con el espíritu, Damián. ¿Cómo ves la selección paraguaya hoy?
11: De la gente, la gente está, pero. A mí no me 2-1.
2: Jacicuete.
11: Si no llegan a pena,
2: ahí está. Gracias, Damián. Tus 3 últimos números.
11: 680, señor.
2: 680. Gracias, Damián. Gracias. Está participando del sorteo. Así que tenemos 2 kilos de carnicería guaraní, 2 kilos de asado y 3 packs para el otro sábado de Minimarket MS que se suma auspiciando nuestro programa, Ricardo.

0: Así la gente van llamando. No tenemos espacio, Rubén.
1: Y decirle a la gente, a la audiencia, estén atentos todos los sábados. Vamos a tener premio acá Ismael y Ricardo. Yo estoy en la calle, pero si vos, igual te ayuda allí a acompañar para traer el desayuno, convocado. Para traer el premio. Claro, pero la audiencia se merece, Ricardo y Ismael.
2: Sí, señor. Que... Hola, buen día.
3: Quiero participar del sorteo. Liliana Barrios, 845.
2: ¿Peaña no está mal?
0: ¿Cuál año está?
4: Bendecido día para usted, Bateco, tranquilo, pa. Acá, palpite del partido. Paraguay 0-0. Al área 15-15, 0-0. Ya nada de chocar. Penales. Ya un tacho acá. Benjamín Flores, 767.
1: Esta historia ya sufrida se ha llegado.
2: Marco Rivarola, no sé si le va a anotar o
1: qué. Y no, y tiene que anotarse.
2: Y Francia 2 y Paraguay 0. Basta de fantasía.
1: Anotarle ahí al amigo. Y que tú vas a la página. Y que tú vas a la página otro sábado.
2: 4-71 es su final de 6. Marco Rivarola.
0: Voy a tratar de anotarle. No, decía.
2: Blanca Soria, ya no está más allí. Allá Paraguay 1 y 0 Francia.
0: Final 7-11.
5: Día buen día, Ricardo. Paraguay 2, Francia 0.
2: Luis Ovelar. Ahí está, ya anotado también. ¿Cómo hacemos el sorteo, Rubén? Ahí contigo. Con
1: la llamada, la persona que llama, ¿quién llama ahora?
0: Ahora está llamando a alguien.
1: Vamos a llevar tanto voz allá en el número.
0: Hola, buenos días.
6: Hola.
0: Hola, ¿qué tal? ¿Cómo estás?
6: Todo bien.
0: ¿Sobre el sorteo? ¿Con quién? ¿Con quién tengo el gusto?
6: Con Mabel.
0: Mabel, ¿tu apellido, Mabel?
6: Mabel Godoy.
0: Mabel Godoy, tus tres últimos números, Mabel.
6: 904.
0: Decime, Mabel, ¿cómo va el partido y cuál va a ser el resultado?
6: Yo soy optimista. Yo digo que Paraguay gana 1-0.
0: Ahí está. Ese es el espíritu del paraguayo, el optimismo. Sí,
6: Super.
0: Mabel, ayúdanos un ratito. Vamos a cortar este porque todavía no enumeré. Tenemos demasiado mucha gente. Voy a enumerar un ratito. Gracias, Mabel. Muy amable.
2: Okay. Numerá, escuchamos mientras la música de Paraguay era Rubén.
1: Ñandú.

0: volvemos, volvemos, señores. Esta noche, Paraguay.
1: Medio. ¿Cómo se le llama a eso que hacen transmisión de partido?
0: Relator
1: deportivo, le toma a ver, Ricardo.
2: Ya, en una vez, Ricardo, gol paraguayo. Me mira, vea, Bayuto. Gol paraguayo, me viñando.
3: Pase yo, pues, yo me aparece.
1: De hasta, o sea. Menos mal, hace ahí ya, ven, ande yo, pues, ahora mismo.
3: De. Faltando 4 minutos. Marquito,
1: ¿qué me va a decir?
3: Está con todo, Iván. Marquito, ya enseguida con el programa Rubén.
1: Marco, ya es muy. Vamos a. Hoy qué sé. ¿Quién llama? A ver, una persona en línea que nos, quien nos va a ayudar para sortear el premio. Hola, buen día. Buen día. Hola.
4: Hola, sí.
1: ¿Qué tal? Decime. ¿Tu nombre? Decime.
4: Gloria Mabel.
1: Gloria Mabel. Gloria, ayúdanos a sortear el premio, porque Marquito ya en Moimbama quiere entrar ya, Marquito, con su programa a las 10. Y queremos sortear el premio ahora. Y tenemos 87 participantes. Decime un poco, un número del 1 al 87 para que podamos sortear 2 kilos de punta de pecho. 11.
5: Número 11. El número 11 es el señor. La señora. O señor Mario Ortiz.
1: Mario Ortiz. Mario Ortiz.
5: Final 152.
1: Mario Ortiz, si estás escuchando la radio, Mario, te ganaste 2 kilos de punta de pecho. Es yupa. Es Mario, será. Era la carne.
4: Mario. Mario.
1: No es el duro, es una digestión, no, Mario Janguaya. Hola, sábado, güey, cero, vamos a ganar. Ahí está. Vamos, suerte, Mario. Me decías tu nombre, Gloria, ¿verdad? ¿Cuál es tu nombre?
5: Ya se fue.
1: Ojo, se fue ya. Mario, pues, entre Mario, Mario. Vas a ver, venía de amiga, hablando de dirección para ir a comer el asado. Yo a tu Mario será, pues,
3: Orebey.
1: Acá sobre Fernando La Mora estamos, Mario. El llueve las alas de premio.
5: El un tema.
3: Podés llamar, Mario, ahí para nosotros identificar tu número y te pasamos la ubicación.
1: En vos suerte, ¿cómo se ve? En vos suerte, se va a pegar la López Cama, Mario, original. A ver, ahí que a todos los niños, ya haya un baitendi el asado. A celebrar el partido de Paraguay.
0: Dale, Miguel, dale.
5: Acá ya Mario mandó un audio. Vamos a escuchar un poco.
6: Sí, señor, estoy escuchando. Ya llego ahí.
1: Dale, Mario, déjate manos a Aroina, Mario será.
5: Acá en Radio Urún de Día estamos sobre Fernando La Mora con General Roa y Cerro Corá.
0: ¡Eyúntema! De todo está pasando. En el área, le va a pegar al Mirón. Centro de Miguel Cerrado. No, ya con los puños. Alejando momentáneamente el peligro. Por ahora, el corte de Bobadilla. No, la pelota abierta de Cáceres. Se viene Miguel. Para adentro y le pega. Miguel por afuera. Va para Galarza. Matías. Julio.
3: Engañando, date, era Rubén.
1: Escapate, será. Escapate hoy. Estamos 100%. Hola. ¿Qué te llamaba acá de compañera?
3: ¿Sí?
5: Este gol paraguayo.
3: Sí, señor.

0: Y está el emblemático que Millán Valle de... no dejó a inicio de este año, ¿verdad, Rubén? Creo que fue en enero.
1: Pero quedó su legado.
0: ¿Nos vamos, Ricardo?
2: Sí. Vamos de a poco. Agradecido, Rubén, hoy por tu compañía y por el desayuno.
1: Sí. Y siempre, y que la gente esté atento el próximo sábado y vea la premio el próximo sábado.
2: Sí, para el
1: y hay más desayuno también.
0: Ahí está, agradecemos a la gente de Carnicería Guaraní por el obsequio de este sábado. Sí. A Minimarket MS, que como dije, se está sumando con nosotros para auspiciarnos este programa. Entonces, el otro sábado tenemos los tres paxitos a la gente que acierta el resultado exacto de esta tarde.
2: ¿Vos tenés todo anotado? ¿Verdad?
0: Tenemos todo anotado. Agradecerle a Rubén por la compañía y por el impecable trabajo de siempre. Ricardo, te agradezco la oportunidad de estar más un sábado contigo y a la amable audiencia por compartir con nosotros. Da gusto así cuando la audiencia llama, cuando la audiencia participa. Entonces estamos muy felices, muy contentos cerrando el programa. Le estamos esperando al señor Mario Ortiz, que ya está llegando, dice, ya está llegando para entregarle su premio.
2: Ahí está Mario. Y el próximo sábado tenemos más premios. Agradecido con todo. Gracias a la audiencia, gracias a todos, principalmente a nuestro creador, a nuestro Dios Todopoderoso y a la Virgencita Azul de Cacupé por permitirnos estar nuevamente aquí en los estudios de la radio. El próximo sábado estamos de vuelta, Dios mediante. Así que agradecido con todo. Nos vamos con el gol paraguayo, era Ismael.
0: Así, Ricardito, nos vamos con esa música de gol paraguayo.
2: Y que gane Paraguay hoy.
0: Claro que sí, que gane Paraguay, gane Paraguay. Para mí, palpite, yo no dije mi palpite, Ricardo. Yo no estoy participando del sorteo. Mi palpite es 2-0. Estamos con Mario, Ricardo.
2: Mario, ahí está, Mario. Rubén, por favor, con tu experiencia ahí de entregar el premio. Me vive la premio a Yapati Firmación, bebé.
1: Ajá, hoy a escala, premio muy ya, yo, Mario. Acá está, Mario, ¿verdad?
2: Ahí.
1: Usamos
2: tu celular ahí,
1: Mael. ¿De qué celular?
2: Mael, ojo, un paseí, dame la envía,
1: güey. Ya, eso Camila.
2: Don Mario, ¿cómo estamos, don Mario? ¿De qué barrio ni?
3: Yo soy de Fracción San Carlos.
2: ¿San Carlos?
3: Sí, señor.
2: ¿Acá cerquita?
3: Sí, vecino del amigo acá.
1: Imael, vecino lento. Yo, Mario, lo mismo que hoy coño de Iquere, se hace un frente a mañana ya un más.
2: ¿Qué
1: tal?
2: ¿Acá cerquita, güey?
3: Yo pues estoy pendiente del programa, pues, entonces estoy escuchando. Entonces participé y...
2: ganaste.
3: Gané el premio.
2: Fuiste el afortunado.
3: Espectacular. Felicitaciones por la hermosa programación.
2: Gracias, gracias. Y el próximo sábado vamos a estar teniendo nuevamente premio para la audiencia, don Mario. ¿Participa allí? ¿Qué?
3: Claro que sí, siempre.
1: ¿Cuál pega tu palpite, don Mario?
3: 2-1.
1: 2-1. Claro.
2: Ahí está, agradecido, don Mario.
3: Muchas gracias.
2: Y te hacemos la invitación. Mañana tenemos San Juan ahí en tu barrio, ¿no?
3: Y vamos a participar ahí.
2: Es hockey, ¿no?
1: Aprovechate.
2: En una jaya te hagan las envíos la... Te has invitado ahí porque está ahí. Chau, audiencia. Ya enseguida el compañero Marcos Argüello.

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1: Las 10 de la mañana y 6 minutos.
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0: Así es, así es, así es. Así tiene que ser, ¿verdad? Nadie sí, señor, sí, señor. Somos la Garra Guaraní. Con esto arrancamos nuestra propuesta, sumándonos a todo lo que ya estaban mencionando los compañeros desde temprano, ¿eh? Con muchos premios en esta jornada de hoy, sábado, sábado sensacional. Salió el sol, Lomita, ¿eh? Salió el sol, será. Qué espectacular esta jornada está, será, ¿eh? Qué sensacional. Temperatura agradable en la terraza del país. Tenemos a estas horas de la mañana 17 grados. Sí, 17 grados. Hoy una tendencia de subir hasta 23 grados más o menos, ¿verdad? 22 grados, 22 grados. Bueno, hoy juega nuestra selección paraguaya en la Copa del Mundo 2026, Paraguay versus Francia. El partido de nuestra vida. Según mencionaban, la albirroja se presenta esta tarde contra Francia a las 18 horas con la misión de eliminar a nada más y nada menos, Yema Otocañande, a la mejor selección del Mundial 2026. El equipo nacional que deberá repetir una gran hazaña para avanzar a los cuartos de final. Su techo histórico en Copas del Mundo, ¿eh? Sí, señor. La selección paraguaya tiene esta tarde, señores,
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0: una cita con la historia en Filadelfia, buscando dar golpes de hierro como lo hizo alguna vez el ícono de esta ciudad, Rocky Balboa, para poder prolongar su sueño en la Copa del Mundo 2026. Pues de Argentina será apenas. Apenita, ¿eh? Cabo Verde, Bocinha y los otros, ¿eh? Casi le trajeron a casa al campeón del mundo, será, ¿eh? Pero hoy, todo albirrojo, ¿eh? Para seguir con vida, el equipo de Gustavo Alfaro deberá batir sobre el césped a la mejor selección de la competencia. Hablamos de nada más y nada menos que Francia. Una misión complejísima, pero no imposible, tal como ya demostró en los 16avos. Sí, contra Alemania, se pudo vengar de su dolorosa eliminación de los octavos de la Copa del Mundo 2002. Frente a Francia, vuelve a un escenario similar con una cuenta pendiente. 28 años ni va a ser, ¿eh? Que pesa en el alma desde ese 1998, con un gol de oro marcado a los 114 minutos. Un desenlace tan o más cruel como el de Oliver Neuville en el 88, 4 años después, para reabrir la herida mundialista. Escudo paraguayo para esta tarde. La albirroja tiene un plan de partido muy claro. Defensa férrea liderada por Gustavo Gómez, que hoy estará acompañado por José Canale en la última línea ante la baja de Omar Alderete por la lesión del partido anterior. También deberá activar la contra y presión tras pérdida de pelota. Alfaro recupera a Diego Gómez, que fue sancionado por acumulación de tarjetas frente a Alemania. Van a su centro del campo, en el que deberán mostrar el mismo nivel Matías Galarza, Damián Bobadilla y Andrés Cubas, entre otros. Tal vez Julio Enciso sea el único punta en medio de esa constelación de estrellas en el que resalta nítidamente el delantero Kylian Mbappé. Aún así, Daipori Kijiye. Bueno, hoy la selección a las 18 horas. El partido de nuestras vidas. Y hoy, sí, el partido de la selección. El partido más importante de nuestro seleccionado, que Francia, por supuesto, es una tormenta eléctrica, según Gustavo Alfaro mencionaba. El seleccionador Gustavo Alfaro hizo un paralelismo sobre sus orígenes y el partido que Paraguay sostendrá el sábado. En Francia es una tormenta eléctrica, ya comparado, donde fue consultado acerca del encuentro que la albirroja sostendrá hoy frente a Francia. Para ello, el argentino se valió de un curioso paralelismo que guarda relación con sus orígenes. Decía: soy un hombre de campo. Cuando en Rafaela venía una tormenta eléctrica, te resguardabas donde sea porque no tenía pararrayos, comenzó diciendo el entrenador de nuestra selección. Y sostuvo que Francia es una tormenta eléctrica y esos rayos que salen de cualquier parte van dirigidos al centro arco. ¿Sabes que se te avecina una tormenta eléctrica? Hay que ver de qué manera evitar los rayos, indicó en conferencia de prensa ayer viernes. Además, manifestó que contra Francia no es una cuestión de sistemas. El último partido que Francia terminó con cero goles hechos fue en contra Croacia el 20 de marzo del 2025. Ah, que vea. 2025, la última. Opa, ¿sé dónde? ¿Cómo tipo? El último partido fue que perdió. Fue ante España. 5-4. Estos encuentros oficiales fueron por la Liga de Naciones. Obviamente que es el partido de mayor complejidad que vas a tener a lo largo de toda esta eliminatoria, sentenció. En la fase de grupos, como en los 16avos de final, Francia marcó 3 o más goles en los partidos que dejó. Salas dice, a ver, de repente pasamos esta... Si es que se logra pasar... No pillas arita, Marica, tú de repente se puede soñar por campeonar, ¿por qué? Bueno, ya está, a partir de las 18 horas, este encuentro que arranca con todo, con todas las luces. 28 minutos de las 10 de la mañana, vamos nosotros musicalizando esta jornada de hoy sábado, aquí a través de la 103.3. Podés comunicarte con nosotros 0975-242289. Con mucho gusto vamos a ir complaciendo los pedidos musicales aquí en la radio.
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0: ¡Ey, soy! ¡Sí, señor! Acaba sonando Paula Fernández por esta selección de Bailao en esta jornada de hoy, sábado, señores. Antes escuchábamos una selección con La Juana Prado y Alexandre Piris también, un poco de Pagonello. Pagonello, una mezcla de pagode con sertanello en esta mañana de hoy, sábado. ¡Qué espectacular! Saludos a la audiencia también, expectante, atenta a la radio, escuchando con todo la 103.3 Radio Urunde FM. Saludos al amigo Francisco, al amigo Kiko, que está en plena sintonía del programa.
1: Claro, Payman de Cuyo, mano, hoy ganamos sí o sí a los franceses. Hoy ganamos sí o sí, tengo fe.
0: Ahí está con la fe puesta el amigo Kiko, ¿eh? Me da un vapo, me da un botajina ahora, ya de amigo Kiko, ¿eh? Excelente, excelente. Saludos a los amigos que están en plena sintonía aquí en Pedro Juan Caballero, Punta Porá, Brasil también, ¿verdad? Excelente, excelente. Bueno, tenemos que marcar la pausa un ratito. Ya enseguida estamos con más aquí a través de la 103, ¿eh?
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0: 10 de la mañana con 56 minutos. Claro que sí, claro que sí. Ya la ilusión con todo. Y por supuesto, expectantes a lo que será este partido. Va a ser difícil, pero la ilusión no nos quita a nadie. Dice Campitos, de ganar hoy tenemos muchas chances de jugar nuestra primera final, según Campitos. Jorgito Campos, ex ofensivo de la Albirro, mencionó y fue claro, ¿verdad? Voy a decir que de ganar hoy tenemos muchísimas chances de jugar nuestra primera final. Le veo muy bien a la selección, la verdad que lo sentí de gran manera a todos en el partido contra Alemania. Estamos jugando bien luego de lo que fue nuestra presentación contra Estados Unidos, en donde habíamos dejado muchos huecos, todo lo contrario de lo que está pasando hoy día. Ahora es difícil que nos hagan un gol tirado primera vez, ¿verdad? Ojalá. Expectantes a lo que será este partido, con aquí sumándonos también a los compañeros, ya con el pálpite correspondiente de lo que será este partido. Ya ganamos, te dan la mitad, ya ganara. Bueno. Algunos me van tirando mala onda, pero detalle, ¿verdad? Ni bollo lo que decís, papá. Chau. Bueno, hasta el mediodía estamos haciéndote compañía aquí a través de la 103.3 Radio Urdun de IFM. Cada cual con su pensamiento, ¿verdad? De repente uno piensa de diferente manera y no podés de repente. Comparto contigo, pero no estoy de acuerdo. Portes y nada, ¿eh? Ahí está, sí, señor. 58 de las 10. Seguí enviando tu mensaje 0975-242289. Estamos hasta el mediodía musicalizando aquí a través de la 103.3 Radio Urdun de IFM. A partir del mediodía tenemos música romántica, sí, para acompañar como siempre el... La sobremesa musical. Correcto. Che, y Argentina sudó bastante para pasar a octavos y evita la hazaña de Cabo Verde, che. El partido que tuvo de todo. Un gol de Messi, su vigésimo en la historia de los mundiales, tras un prodigioso control, el empate de Cabo Verde en la segunda mitad y 3 goles en la prórroga. Qué locura. Un papel más que digno para el conjunto africano, que rozó una nueva sorpresa y abandona su primer mundial sin perder ningún encuentro en los 90 minutos, pese a jugar contra 3 campeones del mundo. Argentina, que se enfrentará a octavos de final a Egipto el próximo martes en Atlanta, será una nueva oportunidad para que la albiceleste ponga a prueba su excelente racha contra equipos africanos, que asciende a 8 triunfos. Consecutivos en partidos oficiales. Si alguien pensaba que el partido contra Cabo Verde iba a ser un paseo para la actual campeona del mundo, es que no había visto suficiente a los tiburones azules. Un empate ante España en el debut y otro contra Uruguay en un partido en el que jugaron de tú a tú por momentos. Eran una carta de presentación más que suficiente para esta eliminatoria, a la que llegaron haciendo historia como el país más pequeño en pasar la primera fase. Su salida al campo fue de hecho sorprendente. La estadística de posesión a los 10 minutos reflejaba un empate, alejada de la idea de que los africanos iban a cerrarse atrás y renunciar a jugar el balón. Yosimar Évora Díaz Bociña, convertido en la figura del Mundial, fue el ejemplo perfecto de la confianza con la que salió Cabo Verde, con 2 recortes ante la presión de los delanteros argentinos, que seguro despertaron el nerviosismo en su entrenador. Aunque Argentina fue poco a poco haciéndose con el control del juego, no pasó absolutamente nada hasta la primera pausa de hidratación. Solo Messi amenazó a Bociña con 2 tiros. Uno cruzado que se marchó fuera y otra falta directa que paró fácilmente en este caso el guardameta paró fácilmente. Una locura fue ese partido. Llegó a prórroga de infarto. Ahí apareció primero Lisandro Martínez para adelantar a Argentina, aprovechando un balón peinado de saque de esquina que se le cayó solo en el segundo palo y chutó fuerte por arriba para abatir al portero del Mundial. Minutos después, Sidney Cabral metió el que puede ser el mejor gol del Mundial hasta el momento, con un tiro cruzado desde fuera del área que entró por la escuadra. La celebración saltando a la grada para festejar eufórico con el público caboverdiano demuestra que quizás también lo sea de su carrera. Messi en ese momento estaba desaparecido, pero volvió a aparecer con un centro desde la esquina que remató Cuti Romero e introdujo Diney Borges con la mano en su propia portería para poner el definitivo 3-2. Cabo Verde se dejó todos los últimos minutos para empatar, pero su Divo Martínez hizo acto de presencia y evitó todas sus intentonas para sellar la victoria. Realmente infartante fue este partido en lo de minuto a minuto, Bueno, tenemos que marcar la hora. Vamos a una pausa. Vamos a marcar la hora. Ya en instantes regresamos con más aquí a través de la 103.3 Radio Urunde UFM.
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3: Son las 11 de la mañana, 2 minutos.
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2: 13 minutos de las 11 de la mañana. Vamos a exteriores. Está el compañero Nelson Candia. ¿Qué tal, Nelson? ¿Cómo estás? Buen día. A ver, el compañero Nelson Candia. Vamos contigo.
3: Adelante, Nelson, vamos contigo.
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2: A ver si me escucha el compañero Nelson Candia. Vamos contigo, Nelson, vamos contigo.
5: 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Ya estamos ya en compañía aquí de Jazmín Cañete. Hoy modo albirroja, todo Paraguay. Hoy solo se habla de Paraguay, Francia. De hecho, hace una semana ya se está hablando de Paraguay, Francia, viendo las redes sociales, todos dan como favorito a Francia, ¿verdad? Pero todo puede pasar en este partido. 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Buen día.
6: Hola, muy buenos días a toda la audiencia. Buenos días a todos ustedes. Buenos días, paraguayitos. ¿Cómo están? ¿Cómo están los corazones? Mucho que ya estamos sufriendo, ¿verdad? Una semana tenemos que esperar para ver un partido. Capaz lo que sea todos los días o que los partidos, porque yo no guardé para esperar, es un tormento. Pero estamos acá full, ya acá a modo albirroja, ambientados, mente positiva al 100%. Un partido de Argentina que fue. 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
0: 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Buen final de semana y que gane Paraguay.
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2: 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Muchas gracias, Nelson Candia. 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Hasta luego. Sí, señor, hoy todos con la albirroja. Y por supuesto, Adriano Center se va sumando también, ¿eh? 20 de las 11 de la mañana, nosotros seguimos con más aquí a través de la 103.3 Radio Rundeg FM hasta el mediodía.
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1: Arrancamos.
0: 35 minutos de las 11 de la mañana. Esto sigue siendo los éxitos clásicos, temas actuales, temas
1: para ti,
0: que nunca pasan de moda aquí a través de la 103.3 Radio Urum de IFM. Vamos avanzando la jornada hasta el mediodía.
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0: Sí, señor. José, hay cosas de la Coayivicar, Cuesado Caru, que añan de socio Pacores, ¿eh? ¿Y con de lleva? Es a menudo y cosas, güey, para el problema. El amigo Paco. Papá y Loira. Bueno, 36 de las 11. 0975-2482-89. Saludos al amigo de Alberto que está, un bota y 16 nada, viste. Concepción Sonares, en plena sintonía los muchachos por ahí, Es la única radio emisora de radio de Pedro Juan Caballero que alcanza esa zona, espectacular. Y con el amigo Arnaldo Céspedes, ¿sí? El amigo Adalberto. Atento por ahí los muchachos, Alias, ¿vale? Alias Patula. Patula,

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Aquí está la música con los cachorros de la línea 3. Estoy harta. El tema que daba a conocer a Nadia Portillo con este grupo, ¿eh? Allá por el año 2008, más o menos, ¿eh? 2007-2008. Puntualmente, mediodía, señoras y señores. Nosotros con esto vamos cerrando nuestra participación el día de hoy. Y vamos palpitando, ¿eh? Seguimos palpitando. Que gane la albirroja, ¿eh? Sí, señor. A continuación ya tenemos nuestra selección de músicas románticas a partir del mediodía. Así que muchas gracias a toda la audiencia. A portarse bien, señores, ¿eh? Nos vamos, señores, hasta el próximo fin de semana, hasta el próximo sábado en este horario. Pero ya desde lunes, desde tempranas horas con los muchachos, desde las 6 y minutos. Será hasta la próxima. Buen fin de semana. Chau, chau, chau.

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2: 12 horas, 3 minutos.
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2: 14 horas, 2 minutos.
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Quiero ver todas las banderas arriba, todo el Paraguay presente y unido. El grito para el profe Alfaro.

clasificado Paraguay. ¡Vuelve la Roja! ¡Vuelve la

0: cosas. México ganó porque es un muy buen equipo, pero aprovechó también ese diferencial de altura. Si ves los goles que convirtió México, te das cuenta que es un gol de remate y Francia tiene con respecto a determinados equipos, ¿no es cierto? Entonces eso es un valor agregado que por ahí tiene, tiene Francia en ese aspecto. ¿Que estamos habituados al calor? Sí, estamos habituados al calor. Ahora, ¿qué? ¿Hay que sufrir el calor? Sí. ¿Qué partido se juega de eliminatoria en Paraguay a las 5 de la tarde? Nunca. Creo que se jugó uno y lo perdieron. Entonces no se juega a esa hora, por más que estén acostumbrados a la temperatura. ¿En Quito no están acostumbrados a la altura? 2.850. Ahora, México se preparó 20, 25 días en la altura y el Distrito Federal tiene 2.250 metros de altura. ¿Qué dijo Tuchel? Va a ser difícil que nosotros en tan poco tiempo nos podamos acostumbrar a la altura del Distrito Federal. Y México se preparó ahí, pues tiene 20 días antes, más todos los partidos los jugó ahí. Entonces, obviamente, no ganó por la altura, ganó porque México es un muy buen equipo. Pero el diferencial te lo da, te lo da. Que vos estés habituado, que vos conozcas que la pelota flota de otra manera, que vos conozcas cómo pica esto, lo otro, que donde, que no. Pasarela dijo la pelota no dobla, ¿se acuerdan? Bueno, pero lo que quiere decir que no adquiere efecto, porque la pelota flota y cae. Entonces, los remates de media distancia, vos rematas del borde del área, se dé cuenta que rematas 10 metros afuera. Lo digo porque me tocó ganarle al América de México la final de la Copa Sudamericana con Arsenal de Sarandí y metimos un gol de pelota parada en el segundo palo y dos rebotes saque el arquero que normalmente llegan detrás del círculo central y te llegan a la media luna al área. Entonces, a lo que voy, que trabajar, por más que vos tengas la memoria física de entender la altura o de entender el calor, el tema es en el medio de la acción. Y acá es la sumatoria de partidos, la fatiga y todo lo demás. El calor, sí, tenemos que jugar, va a ser para los dos. Va a ser para Francia y va a ser para nosotros. La altura es para los dos. La altura es para los dos, sí, perfecto. Pero el que tiene un cachito de diferencial es el que preparó todo en ese escenario. Pero insisto, pues si no se van a interpretar mal las palabras. México ganó porque es un muy buen equipo, pero aprovechó también ese diferencial de altura. Si ves los goles que convirtió México, te das cuenta que es un gol de remate y un gol de centro. Y cuando normalmente querés reaccionar, esa fracción de tiempo que vos querés reaccionar, esa es la fracción de tiempo que vos llegas tarde, saca del medio. Y eso a veces es tan finito, que son los detalles que te dejan adentro o te dejan afuera.
1: Bueno, después del partido con Estados Unidos, nosotros a nivel grupal conversamos sobre lo que ocurrió y llegamos a la conclusión de que si no hacíamos un esfuerzo físico más, si no estábamos más concentrados, si tácticamente no estábamos bien organizados, no nos iba a alcanzar, ¿verdad? Que nosotros, nuestra mayor virtud en todas las eliminatorias fue eso. Como bien dijo el profe, jugamos así contra Argentina, contra Brasil, contra Uruguay, hicimos grandes partidos de esa forma. Entonces, creo que volvimos un poco a nuestro ADN, a nuestras raíces. Y también, después de ese partido y después de esa conversación, tuvimos una semana de entrenamiento muy buena, en donde no solamente el equipo A, en teoría, ¿verdad?, que podría jugar, hizo un buen entrenamiento, sino el equipo que estaba del otro lado también, ¿verdad?
0: Todos
1: los compañeros hicieron un gran esfuerzo, entrenamos con muchísima intensidad, y entonces eso también le ayudó al equipo que iba a jugar a prepararse mejor. Entonces, todo lo que nosotros estamos consiguiendo hoy no es simplemente, los 11 que están iniciando, o estos 4 que entraron, o 5 que entraron, no. El rendimiento que estamos teniendo en este Mundial se debe a que el grupo está haciendo un gran trabajo a nivel colectivo. El que juega, el que no juega. Entonces, eso nos ha ayudado bastante a poder llegar de la mejor manera a todos los partidos.
2: Thank you, Coach Alvaro. Thank you, Junior. Thank you, Fernando. All the best for tomorrow. This concludes the official Match Minus One press conference for Paraguay ahead of their match against France.
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0: Muy buenas tardes, queridos amigos. ¿Cómo están? ¿Cómo andan? ¿Cómo les trata la vida? Estamos arrancando una misión más de FanFea acá con esta. Con esta gran mesa que vamos a tratar de llevarle la previa de todo lo que se viene para este gran partido. Me acompañan Fede, Majo, Luca. ¿Cómo están, compañeros?
1: ¿Qué tal? ¿Qué tal? Qué gusto esta mesa, ¿eh? Primera vez que estoy acá afuera, así que un gustazo estar con ustedes. ¿Qué tal, Fede? ¿Qué tal, Rodri? Luca, otra vez que nos volvemos a reencontrar y bastante lindo acá, que ya se empieza a ver y se empieza a sentir el ambiente de fiesta. Se abrieron los portones, ya va llegando la gente, ¿eh? Así que se siente acá.
0: Se abrieron los portones. ¿Qué tal, Fede? ¿Cómo estamos?
2: Bueno, buenas tardes para todos. Ansioso que arranque el partido ya. Se está acomodando el día. Parece que el día sabía que había partido Paraguay, que nos tocaba estar afuera de vuelta.
1: Sí, salió
2: el sol. Y se acomodó. Hay solcito, se está poniendo lindo. Así que bueno, esperando que llegue el partido y manejando la ansiedad.
0: Es la más difícil, manejar esa ansiedad. Hasta el sol se puso a nuestro lado. ¿Qué tal, Lucas? ¿Cómo estamos?
3: Hola, Rodrigo. ¿Cómo te va? El saludo para vos, para Majo, para Fede. Feliz de poder compartir una vez más aquí en el FanFest. Ansioso ya también, como decía Fede. Quiero saldar una deuda de hace 28 años. El otro día saldamos la deuda ante Alemania. Sí. Nos queda contra Francia. Ojalá hoy sea el día.
1: Ojalá.
0: Y qué interés generó esa deuda. Mirá que son 28 años de la deuda que...
3: 28 años, pero se puede.
0: Totalmente. Claro que sí, estamos acá en el Puerto de Asunción, Casa Albirroja. Vengan, que ya está la entrada habilitada. Una gran fiesta nos espera. Yo siento de alguna manera que ya arrancó el partido.
1: Que arrancó el partido, de hecho, el partido que se está jugando ahora Canadá, Marruecos, y acaba de meter un gol Marruecos, que sería uno de los rivales. Si es que Paraguay pasa, sería uno de los rivales el que gane este partido, ¿verdad? Vamos a ver. Hoy hay mucha música acá. Acá está mi ámbito, así que está Happy Hour y Flow, que son las bandas que van a estar presentes. También DJ Residente. Bueno, y obviamente lo que vamos a vivir todos nosotros acá juntos, ver el partido a partir de las 18 horas. Después ya el after.
0: Sí.
1: Del after, que va a depender mucho del resultado. Nosotros cruzamos los dedos.
0: No sé en qué porcentaje depende del resultado. Creo que casi el 90% de lo que llega a pasar en el partido. Está ganando Marruecos, Fede. ¿Cómo ve un poco ese partido?
2: Y creo que está ganando la selección lógica que iba a ganar este cruce. Ojalá le toque pasar a Paraguay y le va a tocar otro rival muy difícil como Marruecos. Pero bueno, lo lindo de estar acá es el ambiente que se genera. Ya la tercera vez que me toca estar acá hasta ahora y está buenísimo. La verdad que invitamos a la gente a que vengan, que se está poniendo lindo el clima. Y hay pila de activaciones para hacer acá y te divertís seguro.
0: Totalmente, así es. Tenemos varias marcas ahí para todas las edades, para los chicos, para los grandes, para los más grandes. Esto arranca recién. Van a haber muchos premios porque tenemos muchas marcas. La gente ya se está acomodando, ya está agarrando su lugar. Nosotros también vamos a estar regalando algunos premios, vamos a estar regalando 10 camisetas y 5 bolsones.
1: Y nosotros podemos participar también.
0: No
1: se puede. ¿Por qué no, Romy? Pero sí, que la gente participe y vamos a estar regalando, por supuesto, y tenemos muchísimos premios. A través de YouTube pueden dejar su arroba de Instagram y su cuenta abierta para poder participar y llevarse esos premios.
0: Así mismo, así que vayan enviando ya su mensajito, que en breve vamos a estar leyendo los mensajes. ¿Qué tal, Luca? ¿Cómo está? ¿Qué sensación tenés? Te noto muy tranquilo, Luca.
3: Yo estoy confiado, más allá de que Gustavo Alfaro ayer en conferencia de prensa dijo que estuvo haciendo un análisis de que el candidato número uno de Francia, ¿sabes cuánto nos dio el porcentaje contra Francia?
1: ¿Cuánto?
3: A ver. 3%.
0: Madre,
3: pero igual hay que confiar. Contra Alemania era 8% de probabilidad, dijo. Igual pasamos.
1: Sí.
3: Son mínimas. La realidad marca de que vamos a sufrir más de lo que sufrimos el día lunes, pero el resultado puede ser el mismo. Yo estoy ansioso. No sé por qué a partir del día lunes como que cambió esa sensación que tenía por la albirroja. Sí. Estaba más cauto el día lunes contra Alemania. Podía pasar cualquier cosa y como que ahora estoy confiado. Algo me dice, me da ese palpito de que Paraguay puede lograr una segunda hazaña en una misma Copa del Mundo. Obviamente, la apuesta es la misma que decía yo el día lunes. Empate y penales. Pero ojalá podamos avanzar.
0: Es que en todos los cálculos me parece que nos pasa eso. Todos estamos proyectando quiénes van a patear los penales. Todos estamos planeando de alguna manera sufrir hasta el máximo. Ojalá que sea un resultado un poco, si bien favorable, de que podamos no sufrir tanto y no llevar a la estancia de los alargues, que implica un esfuerzo físico.
1: No, encima, pero vos sabes que Paraguay está acostumbrado a sufrir. Nosotros con el fútbol sufrimos un montón. Y justo estaba viendo esta semana también una efeméride que decía que un 4 de julio pero en 2014 se eliminaba Francia frente a Alemania, ¿verdad?
0: Sí.
1: Entonces decía que justo cae el 4 de julio también, salió mi hermano de paso, que está de cumpleaños, pero justo cae, ¿verdad? Ojalá que se cumpla lo que pasó en el 2014, ¿qué sabemos nosotros?
0: Al fin se dan nuestros números, claro, recordemos esto, ¿por qué es tan importante este dato? Porque Francia llega de disputar las dos finales anteriores, o sea, es una selección que viene compitiendo a un gran alto nivel. Entonces, la última eliminación, ¿cuándo fue? Un 4 de julio del 2014, contra aquí en Alemania, que justo nosotros eliminamos.
1: Sí, este, como que se alinea todo.
2: El círculo se está cerrando para que hoy pase.
3: Ya que hablamos de datos, Rodri, ayer, por ejemplo, 3 de julio se cumplió un aniversario más de la eliminación de Paraguay contra España. Ojalá a partir de ahora podamos dejar atrás esa fecha, porque cada año se recuerda. Cada fecha, Paraguay quedaba eliminado ante España. Ojalá dejemos atrás y a partir de ahora empecemos a recordar un 4 de julio con cariño. Ya no el 3 de julio recordar mal, sino recordar bien un 4 de julio.
0: Totalmente, también recordando, no llevando a los futbolísticos, sino que algo más cultural. El 4 de julio fue una de las batallas de Nanagua, que es muy representativo para nosotros, la Guerra del Chaco, que terminó con victoria en Paraguay. Así que todo como que bailando, le vamos contando. Yo creo que si el partido se retrasa, que es una de las informaciones que estamos recibiendo de Estados Unidos, creo que vamos a seguir encontrando información de qué pasó un 4 de julio.
3: Sí.
0: Les quiero compartir, si les parece bien, el probable equipo, porque ya se va perfilando un poquitito, ya se va filtrando a poquito la información para que podamos ir metiéndonos de a poco en qué nos puede preparar Paraguay para este partido. En el arco, Orlando Gil, la gran figura contra Alemania. En defensa se habla que estarían jugando Juan Cáceres, Gustavo Velázquez, Gustavo Gómez, José Canales y Junior Alonso. Una posible línea 5 es lo que se maneja inicialmente, al menos. En el medio campo, Miguel Almirón, Andrés Cuba, volvería Diego Gómez, que era una de las grandes dudas, con Mati Galarza, que también tuvo un partidazo. Y en punta, el tan pedido falso 9. Con Julio Enciso arrancaríamos. Ese es el posible y probable equipo.
3: No sé. Estamos reposando durante la semana, Rodrigo, contigo justamente, de que hay un dato alentador a nuestro favor, de que Francia casi siempre recibe por lo menos un gol. Hay que ver cuál es la apuesta de Paraguay para tratar de llegar a ese gol. Ojalá nosotros marquemos primero y ahí sí cuidar el resultado. Porque hablaba Gustavo Alfaro y ejemplificaba a la selección francesa como una tormenta eléctrica. Bueno, si tenemos en cuenta el probable que vos estabas mencionando, quiere tapar todos los agujeros Gustavo Alfaro, por eso vuelve a aparecer con una línea de 5. Pero hablábamos también en la previa, antes de arrancar, y vos me decías, para vos, capaz Juan Cáceres juega un poquito más arriba. O sea, un falso línea de 5 ahí en el fondo. Podría ser 4-4 y alguien más arriba con el Julio Enciso, ¿verdad?
0: Totalmente. El planteamiento inicial, si bien al parar nos fue, ayúdame en eso también. ¿Cómo veo este en los nombres? Si bien ponemos 5 defensores, al final de cuentas es un partido diferente que se va convirtiendo en una posible línea 4 en el medio.
2: Sí, si es realmente así como el equipo que estás planteando vos, a mí me gusta. Porque yo creo que lo principal a Francia es sacarle espacio. Si vos le dejás mucho espacio, creo que Deschamps encontró una posición de Olise, que estamos acostumbrados a verlo por afuera en el Bayern. Creo que la media punta y haciéndose cargo del juego de Francia le vino muy bien a Olise. Para mí viene siendo de los mejores jugadores del mundial. Y creo que el objetivo, y creo que todos vamos a estar de acuerdo, es cortarle espacio y saber contragolpear en el momento exacto para hacerle daño, encontrar ese gol y manejar el partido. Porque lo peor que le puede pasar a Paraguay es que encontrarse con un gol de Francia y tener que arriesgar y dejarle espacio a Francia. Sabemos que el primer partido para mí con Estados Unidos se cometió ese error de dejar espacio en las espaldas. Y la verdad que Francia tiene una variedad, un abanico muy grande de figuras, de jugadores muy importantes y desequilibrante que cualquiera te pueda hacer daño.
0: Totalmente.
3: Rodri,
0: ¿Cómo ves más un poco el equipo? ¿Te gusta? ¿Qué te parece?
1: A mí me gusta mucho, le tengo fe. Y sabes que justamente hoy hablando con Pepe Cárdenas me decía, hay que molestarle mucho, hay que molestarle a los franceses, no hay que dejar que pasen, hay que molestar la defensa, tiene que estar ahí pendiente y rodar obviamente aquellos goleadores. Tenés a Dembélé, tenés a Mbappé ahí, que son preocupaciones importantes. Bueno, son todos los que tenemos que preocuparnos, pero igual si hay una molestia, yo le decía a Pepe, le decía, mira, yo jugando de defensa le molestaba mucho a la delantera. A mí decían, ahí Romy es testigo, porque me decían a mí que yo le molestaba y esa molestia es la que tiene que generar Paraguay.
2: ¿Puedo cambiar tu palabra de molestar?
1: A ver.
2: ¿Por cagarlos a patadas?
1: Ah, bueno, también.
2: Hay que ser brusco.
1: Claro.
2: Hay que cagarlos a patadas.
1: Ay, claro, eso hay que meter, hay que no tener miedo, hay que ser fuerte. Acá, como todo el mundo dice y suena como figura repetida, la garra guaraní, que se vea eso y que se vea también que tengan, que no se achiquen ante Francia, por sobre todo. Bueno, recordarle a la gente que puede venir acá al puerto. 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
3: Yo iba a decir nada más que la gente justamente ya se va aprendiendo al YouTube. Por ejemplo, Mónica y Fran, Toula Ua, el Pori Kujille. Después, Juan Casamudio, buenas tardes, siguiendo la previa desde San Lorenzo. Excelente la previa, ya deja también sus 3 últimos números para participar del sorteo. Ganamos 2-1, vuelve a contar Mónica y Fran. Ceci Verse, por ejemplo, pone, vamos Paraguay, hoy ganamos 2-1. Y la misma Ceci, fuerza Paraguay, hoy ganamos 3-2. Ya cambié ahí su pronóstico. En un lapso cortito, primero 2-1, después 3-2.
2: La ansiedad.
1: Hay fe, hay fe.
0: Exactamente. Tenemos que devolver a los compañeros ahí de Canal 13. ¿Qué tal, compañero? ¿Cómo ven el posible equipo?
4: ¿Qué pasó? Hola, hola. Ahora sí le estamos copiando, chicos. Estamos acá desde el estudio. ¿Qué pasó? Ahora. Hola, chicos. Perdón. Estábamos acá sin el retorno.
5: El equipo FanFest.
4: Lindo, el equipo FanFest. Saluda a toda la gente.
0: ¿Cómo ven? Nomás le he consultado un poquitito ahí.
4: Estamos súper bien, estamos viendo todo, lindo que está saliendo el sol en el FanFest y va llegando la gente, muchachos.
5: Bueno, se sabe que no se escucha poco por la música.
0: Sí, realmente la música también va subiendo acá, a medida que llega la gente, eso hace que de a poquito vayamos perdiendo el retorno, que es normal, José, seguramente vos sabés.
4: Totalmente.
0: Que también acá, creo que el partido pasado, así que le escuchamos pues, de alguna manera bien, pero un poco bajo por la música acá.
5: Acá los perros están preguntando si se puede meter conservadora, dice, toda la fiesta, full, full, está toda ahí, ¿verdad?
0: Están arrancando acá a poquito ya vi que se habilitaron las bebidas.
4: Ahí está, qué grande, muchachos. Enseguida seguimos ahí. También saluda a Majito. Sí. Bueno, final adelantada. Todos los condimentos que están entrando acá, chicos. Están entrando todo. Están entrando que va a entrar el derete, que va a haber tormenta, que nos vamos a volver a encontrar. O sea, final de película.
6: Sí, sí. Recordamos que Tu Chamaní no va a estar en Francia así como están las cosas. Pero va a entrar con él en su reemplazo allí en el medio sector al lado de Rabiot. Pero de todas formas, tiene recambio de Francia. Sí. ¿Qué va a hacer?
7: Vos sabés que me llegó un mensaje del grupo de la familia, ¿verdad?
6: Sí.
7: Y me dijeron, tenés que prepararte para entrar y había sido para el otro alderete.
4: Ahí está, claro, no, totalmente.
5: Muy bien.
4: Pariente.
7: Fuerza, pariente. Oye, tu partido, pariente.
4: Qué grande, pariente.
5: Señores, llegó Pizza Hut.
4: ¡Rico!
5: ¡Canal 13! Mira, hacerlo lento. Ahí está, dale, Mar. Ya está, papá, ya está, está. Ahí está, Felipe. Dale, Olivetti.
4: ¡Ah!
5: ¡Qué bárbaro! Este se va para los muchachos de producción. Sí, señor, ahí. Sí, ahí está, mirá lo que es.
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5: Bueno, un saludo grande para todos los paraguayos que están mirando en los Estados Unidos. También nos tienen envidia, papá. Ellos están con 44, nosotros estamos con 19.
4: 16 grados,
5: o sea, ya.
4: Impresionante.
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7: Por ahora Marruecos va a ser el próximo rival de Paraguay. Sí.
4: ¡Epa! Sí.
7: Está ganando Marruecos 1-0 a los 64 minutos del segundo tiempo. El gol entró a los 50, a los 5 minutos de empezar el segundo tiempo. Metió Wanai.
6: Y su figura se lesionó. Así que si avanzamos, no va a estar su figura.
4: O sea que vamos a estar con sin Wanai. Vamos a jugar. Papá, de la mentalidad. Vamos todavía.
7: Hace unos días me pasa algo raro, muchachos.
5: ¿Qué te pasa?
4: ¿Qué pasó, Valderete?
7: Estoy trabajando, me estoy preparando para ir a la radio y a la tribu. Estoy escuchando música. Y sí, sí, que dicho sea paso, lo tuiteó el presidente de la República recién. Un video diciendo.
4: Y sí, sí. Domingo feriado, sí.
7: Domingo feriado. O haciendo cualquier cosa.
5: Yo en playaño, en Paraguay, es lo mío.
7: De repente. 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
4: Espectacular Azar Latino, Xerá. Impresionante realmente.
5: Bueno, José, según Estudios Deportivos, un saludo grande para el departamento que más jugadores dio a la selección paraguaya.
4: ¿Eh? ¿Cuál?
5: El departamento de Misiones.
4: Misiones, cierto.
5: Muchos
4: cierto.
5: Jugadores salieron y prácticamente. Sí, señor. Saludos para toda la gente de Misiones.
7: Toda la gente. Misioneros y después jugadores de fútbol. Sí.
4: Totalmente. Sí. Y obviamente también a toda la gente de Cresburgo que nos dio lo mejor de la fruta con frutita.
6: Claro que sí, vamos a brindar porque...
5: Métele un brindito, José,
4: métele
5: un brindito.
4: Salud.
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5: ¡Hey, Frutica!
4: Atención, señora, señor. 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
5: Cinco kits tenemos. Sí. Y te voy a contar. Ahí está. Este es el número de WhatsApp.
4: Bueno, ahí está el WhatsApp. WhatsApp Albirrojo 0974-130-442. Me tienen. Mirá, el número conocido de ese tebetazo, papá. Irana, mucho gusto, era cuando yo estaba.
7: Escribiendo el WhatsApp
4: escribiendo el WhatsApp, una foto, una selfie ahí, sí, tipo viendo el programa, último número y ya está.
5: Y listo. José. Sí. Y según estudio, los grandes locutores, vos sabés cómo se recuperan después con el dolor de garganta. Te recomiendo, Ricky, vos de José, de Guayaba.
4: Sí.
5: 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Una locura.
4: Una locura.
6: Y vos con otra cosa,
5: también.
4: Y le aplicás con el equipo, mi equipo favorito, claro. Vodka Junior.
5: El otro con el de naranja.
4: Sí. Claro. Nati Ludo, Nati, querida compañera, está. Dale. Obviamente el mítico Mercado 4, adelante con Marquito está por ahí.
5: Marquito, qué linda que está Nati.
4: Nati está cambiada.
8: Hola José, qué gusto saludarte a vos, a Marlí, a Ricky, a Paoni, a todo el equipo del 13. Aquí estamos desde la zona del Mercado 4, el corazón del albirrojo que está acelerándose cada vez más, acercándonos a la hora del partido, y obviamente no podíamos faltar en una zona tan popular. Yo rápidamente, sin dar muchas vueltas, quiero
5: recorrer la tropellá, papá, tropellá, papá, tropellá.
8: Viendo, bocinazo, obviamente, lo que hay aquí en el Mercado 4. Señora, ¿cómo estás? ¿Cómo te va?
9: Muy bien.
8: ¿Qué tal esa pasión? Te veo un poco apagada, falta poco.
9: Claro que no, estamos todos eufóricos acá en el mercado.
7: Ansioso.
8: ¿Hay pío de esperanza para ganar la Francia?
9: Claro que sí, ¿por qué no?
8: Sí, bueno, contame un poco, señora, antes que nada, ¿qué tenés de la albirroja para ofrecernos acá en el mercado, por ejemplo?
9: Y acá tengo el...
8: ¿Qué? ¡Epa! ¡Epa! Esto es algo fuera de lo típico, ¿eh?
9: A ver.
8: Pero es válido también. Mira, la... El producto de la...
4: ¡Eso! Ahí está. ¡Papá!
7: La cábala.
8: Sí, papá.
4: El mejor ataque vamos a tener ahí.
8: ¡Aprecio! ¡Hola! ¿Cómo estás? Ahí está.
7: Debajo de la mesa.
8: Bueno, decime vos, señora, ¿quién es la esperanza hoy?
9: Y Paraguay únicamente, el único.
8: ¿El jugador más churro quién es?
9: Almirón.
8: Almirón. Bueno, ¿qué precio tiene esta señora, la tanguita?
9: 15.000 está.
8: 15.000 nomás.
5: O sea, esa tanguita la albirroja será.
8: Le espera al marido con este de 15.000.
9: Claro que sí, que vengan para inaugurar y celebrarle la victoria.
8: Ahí está, muchísimas gracias. ¿Tu nombre?
9: Ña Lidia.
8: ¿Con quién se ve el partido, Ña Lidia?
9: Y voy a ver con mi yerno, mi hija, mis nietos.
8: Ahí está, gracias, Ña Lidia. Vamos un poco más adelante también para ir viendo, obviamente, las banderas aquí. Características, la pasión albirroja. No, no mordemos. Mira por acá, qué hermoso este acá con la bandera de Paraguay. Obviamente todo bien patriótico, bien albirrojo. Vení, no tengas miedo. Hola señora, ¿cómo estás? ¿Qué tal la motivación para hoy, señora?
10: Espectacular, 100%.
8: ¡Están a Paraguay!
5: ¡Hoy está en Rubio ya!
10: Menos ya.
8: Escuchate lo que dijeron los franceses por nosotros.
10: Sí.
8: ¿Qué pensás de eso? Nos van a vapulear, hey.
10: Nosotros lo que vamos a pulear,
5: ¡Oh, rubia!
8: ¿Qué tenés de la albirroja para vendernos?
10: Las medias.
8: A ver, las medias. Ah, acá está, Love de la albirroja. Bien ahí, ¿qué precio tenés?
10: 20.000.
8: 20.000. A ver, acá está un Albiterian. ¿Cómo se llama el Albiterian?
11: Milena.
8: ¿Cómo te llamas, Milena? El perro se llama Milena. ¿Y vos?
11: Ainara.
8: Bueno, Ainara. A Milena, ven un poco como el besito.
5: Va, ven
8: a
5: los perros.
8: Milena. Sí. Mirá vos. Qué linda, Milena. Mirá vos. Con su remerita de la albirroja. ¿Quién te gusta de la albirroja, mami?
11: Enciso.
8: ¿Sabes festejar como Enciso?
11: Sí.
8: A ver, haceme un poco ahí. ¿Cómo vas así? Así. Ahí está. ¿Y el baile, sabes?
11: Sí.
8: ¿Cómo es? Acá conmigo.
11: Ah.
8: Así el baile. Póngame el otorrino laringólogo. Ahí.
7: A ver.
8: Después, ¿cómo es? Ahí. Eso. Muy bien. Ahí está. Con el perrito. Vamos a cruzar un poquito porque también me mostraron algo muy interesante. Un ratito, mi cuate, gracias. Vamos a pasar. Hola, señora, ¿cómo estás? Venga, ¿qué es lo que tienes, mía? Vení. ¿Para qué pio corre? A ver, vení.
5: Está, no vaya en la galería, ahí entrale. Ahí está.
7: Hay que saber la gente, María.
8: En fiesta, ¿cómo estás?
12: Hola, ¿qué tal? Eufórico, estamos por la albirroja hoy.
7: Ese es.
8: Gana, pio, y Paraguay.
12: Gana, sí. 1-0, Enciso. Que vengan los franceses.
8: Bueno,
12: ¿vos?
8: Queremos que si Enciso va a meter, si vos pensás que va a meter Enciso, que festeje como Enciso.
12: Sí, queremos.
8: ¿Cómo se hace? ¿Cómo se festeja? A ver, acá el otro, el baile Enciso. 1, 2, 3. Otorrino laringólogo. Otorrino laringólogo. Bien.
12: Queremos decir algo a la albirroja.
8: ¿Qué decís? Dale, la cámara es tuya. Decí, vengan. ¿Qué quieren decir las chicas?
12: Le queremos decir a la albirroja, fuerza albirroja, ganamos, estamos muy felices con 1-0 y tranquilo.
5: Siento, el lente blanco se impone, el lente blanco.
12: Así soy albirrojo, mi corazón es blanco y rojo.
5: ¡Ella rubia!
4: ¡Hoy está Ña Rubia!
8: ¡Mercado 4!
5: ¡Está coordinado!
8: ¿Cómo?
12: Patria querida, vamos a cantar.
8: Patria querida.
4: Ahí sale. El himno de Dios ahí.
7: El himno.
12: Querida, somos tu esperanza. Somos la flor del bello porvenir.
4: Marilia, Ondina y Marlí en uno.
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8: Pero
12: tranquilo.
8: Ahora, ¿quién es para usted el más churro de la albirroja?
4: Tony.
12: ¿Cómo?
4: ¿Quién? Tony.
9: Almirón.
8: Almirón de churro.
9: Almirón.
8: ¿Y para vos?
9: Matías. Dice mi.
8: Yo soy Matías.
7: El Mati. No,
8: yo. Ah, bueno. ¿Y para vos?
12: Vos, papá.
8: Yo soy el más lindo de la vida. Ahora, díganme una cosa. ¿Qué le quieren decir a Kylian Mbappé? Un mensaje para Kylian Mbappé.
13: Ya topata Pepe.
14: Mauricio Magalade,
13: Mauricio Magalade.
15: El más churro, ahí va allá.
8: El churro Mauricio.
14: Mauricio Magalade, el más elegante.
15: Ah, el más elegante, para no decir a Chuck.
13: Muy grande, Alfaro. Gracias, profe.
8: Ese es el mensaje para Alfaro. Bueno, muéstrenme un poco qué tenemos en la albirroja acá para. Es para la previa, por ejemplo, y para comprar, ¿qué hay en la albirroja?
15: Se impuso el con la ley.
13: Tenemos vaso albirrojo a partir de 35 mil. Miren lo que son estas guampitas.
8: Ah, miren, qué lindo. Para cerrar, nomás.

0: 5.000.
1: Qué lindo está eso.
2: Esto es todo lo que tenemos, compañeros, por la Albirroja.
3: Qué bueno
2: para
3: está.
2: Comprar, para equiparse, pero por sobre todo para vivir esta pasión que se traslada por todo el país. Hoy Paraguay tiene una posibilidad de hazaña sublime, de victoria.
3: Mati.
2: Como está acostumbrado, en los terrenos más hostiles para salir
3: Mati, adelante,
2: compañeros.
3: Mati, vamos a hacer una promesa. Sí. Le eliminamos a Francia.
2: Sí, decime.
3: Le eliminamos a Francia el lunes. Vos vení con el bigote mandi y tipo Mauricio.
2: Ya está, ya. Y conseguimos ahí un canje y nos tatuamos algo de la Albirroja también.
3: ¡A la pelota! ¡Cero miedo, Mati! ¡Vamos todavía!
4: Hacerlo otra vez que repita para el clipeo. ¿Sí? Atención para el clipeo. Repetí otra vez la promesa.
2: ¿Cómo? Perdón, me decía Enrique.
4: Sí, repetí otra vez para la promesa, repetí otra vez para hacer el clipeo.
2: Así mismo, bueno, si la Albirroja gana, vamos a ir con José Ayala, con Enrique Pavón, con Marlí, con Ricky Alderete. Yo me voy a dejar el bigote Mandy y de Mauricio. Y también a cualquier tatuador que esté allí disponible, que venga hasta el canal y yo me tatúo algo de la Albirroja.
3: ¡Eso!
1: ¡Dale!
3: Ahí al lado le tenemos a Hulk Hogan, caramba. Vamos todavía. Gracias, Mati. Desde el mercado 4, que era. Ay, otorrino, laringólogo.
4: Por favor, Hulk Hogan se
1: apareció.
0: Bueno, ahora está saliendo el bus de la selección rumbo al estadio.
3: ¿Hay todavía equipo?
0: Ahora todavía no hay, pero la tendencia es que arranca Alderete en lugar de Canales, se mantiene esa línea de 5, como decíamos.
4: Bueno, un saludo para Federico Arias, que le pasa toda la precisión.
3: Vamos a tocar el quinto
4: calor.
3: Estamos bien con el calor.
0: Pero dicen que en serio hace demasiado calor.
3: Hace mucho calor. Ahora, que tenemos un tiempito también. Qué gusto. Mundial Qatar 2022, los mitad y de Paraguay y la mitad cuñaí usaban remera de Messi, de Ronaldo, todo. Ahora todos los mitad y las mitad cuñaí están usando la remera de nuestros jugadores. Eso es lo que consigue la selección. Están aprendiendo, quiérase o no, gracias a esta selección también, están aprendiendo a valorar nuestro himno nacional. Sí. El himno de patria querida del país, Marcelino Nuts. Sí. Estamos revalorizando todo gracias a esta selección.
4: Sí, José, creo que recuperamos ese sentido de pertenencia.
3: Sí, exacto, ahí está. Sentido de pertenencia.
4: A gusto, sí. Será. Sí, sí, porque sentido, costaba mucho. Será.
1: Además, el sentido de pertenencia, Pavón, el sentido de la identidad paraguaya. El no tener miedo. Porque antes como que tenía vergüenza de decir, yo soy paraguayo ahora. Vos salís con la remera, querés que te pregunten de qué país soy. Yo soy paraguayo. Sí.
4: Este año ya le veo paraguayito en Camboriú con camiseta de Paraguayo.
1: ¡Por favor!
4: Sí, señor.
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1: Un saludo a los muchachos de El Túnel, que tienen un bloque de Hablemos Sin Saber.
0: Ah, espectacular.
3: El Túnel, me gusta.
0: El Túnel. Qué espectacular.
1: ¿Y por qué tenías la cabeza cuando vos escuchás El Túnel, verdad?
3: El Túnel, y no, es medio jodido. A nivel futbolístico es lindo, pero después el otro es medio...
1: No, porque a nivel futbolístico, Hablemos Sin Saber. Hace días que me pasa algo raro, muchachos, Marlí.
3: ¿Qué pasó?
1: Me está pasando que estoy trabajando, me estoy preparando para ir a la radio, estoy escuchando música o estoy haciendo cualquier otra cosa. Y de repente vuelve. 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
4: Máquina, o sea, qué buena.
3: Espectacular. Sí. Y quiero que hagan, vale la pena hacer un paneo a este termo, querido Largo, un primer plano a este termo. Personalizado. Mis amigos de mi paisito, ya. Mira lo que es. Y acá la frase Daipori Kyje.
4: Sí. Y se viene la otra versión.
3: Vencer o morir, bañame.
4: Me contaron, José, que esta semana sale el modelo Easy.
3: Ahí está, mira. Ahí le ponemos con el matero. Sí se pudo. ¿Qué hay detrás de cada jugador del Albirroja que deja el alma en la cancha? Hay garra, hay familia y por supuesto

0: Esto hay un buen mate. Mi paisito estuvo acompañando a los convocados de la selección por el profe Alfaro, entregando kits de mate completamente personalizados con el escudo de nuestra república y la mística de vencer o morir. Porque la identidad no se negocia y el verdadero sabor de lo nuestro se vive con mi paisito. Ah, y cásame este, chiqui, cásame este. Y que te va por la ruta de noche.
1: A ver.
0: Le pone ahí, pa,
2: Sí.
0: Para la lucecita, papá.
1: Ahí le tira el agua.
0: Y ahí le tira el agua. Y ahí te ha apagado otra vez.
3: ¡Qué lindo!
0: 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Qué rico está este mate.
3: ¿Qué tienen que escribir, José?
0: A ver. Dice, junto a mi paisito tenemos, para participar, seguía @mipaisito, Stanley1913.paraguay y @13.py. 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
2: Bueno, en los saludos pintorescos, un saludo para Don Cantero. Zona de Cuatro Mojones.
0: Cuatro Mojones.
2: El futbolista del Atlético Colegiales.
0: Colegiales.
2: El futbolista Atlético Colegiales tiene su pollería enfrente, ¿sabes? Enfrente de qué local. Y dicen que nos están mirando.
0: Qué grande.
2: En la Diablita nos están mirando.
0: En la Diablita.
2: Nos están mirando.
0: Muy bien, arroz.
2: Saludos para todas las chicas en la Diablita que nos están mirando.
1: Y para la pantalla prendida.
0: Por favor, Municipalidad Lambaré, vuelvan a habilitar las fiestas cachacosas en Colegiales, por favor.
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1: Va 2-0 ya Marruecos, Canadá.
0: ¡Epa!
1: Otro gol de Acedín o Unai. Ubina Marruecos, señores. 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
2: Qué lindo está. Este le guarda al querido Chatieri.
0: A Chatieri. Mira la Chatieri.
2: Se está poniendo la vacuna.
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2: Hacelo lento, papá.
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1: El vestuario de Francia ya está listo, señores. Estoy viendo que el equipo de Francia tuiteó el vestuario listo para nuestro octavo de final. Ya las indumentarias listas, los botines listos. Y, por supuesto, la expectativa del enfrentamiento con Paraguay, que va a ser su peor pesadilla.
0: Papá.
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0: ¿Qué tenemos, Intercito? Está preguntando cómo ganar. Largo, querido, mirar lo que es el kit de mi paisito que tenemos.
2: Claro, vamos, largo.
0: Atendeme bien. Ingresa. Esto es a través de redes sociales, no a través de WhatsApp.
1: Publicaciones.
0: Sí, arroba 13.py. Van a ganar. Hay dos kits de mi paisito. Mirá lo que te espera, papá. Esto. Mira lo que. Prendemos la luz iluminamos el camino como al faro, papá. Ingresa a arroba 13.py. Ahí vas a ver la publicación. Seguile a Canal 13, a mi paisito y a Stanley Paraguay. Ahí está todito luego en la publicación. Ahí está. Arroba mi paisito, arroba Stanley 1913 Paraguay y arroba 13.py. Y para participar tenés que seguir a todos ellos y comentar quién es tu dupla infaltable de mates para alentar a la albirroja.
2: ¿Cuál es tu dupla, Alderete?
1: Mi dupla es mi esposa.
0: Ah, muy bien.
1: Te iban a pensar que
0: no, yo pensé que Francesco ya iba a ser. Ya iba a ser.
1: Mi esposa es mi dupla infaltable. ¿Por qué pensaste, favor?
2: No, yo alguna vez suelo hacer, pero de 4 a 6 de la mañana en la radio. Polka, Polka.
1: Ah, Polka, sí.
2: Una vez la semana ahí. Ahí le metemos mate.
1: Matecito,
2: con furia.
1: Matecito.
2: Sí, espectacular. Con
1: te despierta bien.
0: Con Emilio la mueve.
1: Pero ¿sabes cuál es la técnica?
2: Sí.
1: Yo también soy de tomar mate a la mañana. Me dicen, tenés que comer alguito primero para dejar un colchoncito en el estómago. Porque si mate solamente te puede lastimar. Entonces,
2: no, a la larga te golpea. Bro.
1: Y por eso, alguito comé y después le metes mate.
0: Sí. Vos sabés que hay que tener ahí una galletita, algo dulcecito, picar ahí y sabes cómo.
2: Sí, negro, ese es curé, pa' negro.
0: No, pero negro. Entonces agarró una chipita.
1: Agarró una pepa.
3: Una torta frita.
1: Una pepita.
0: Agarrame una chipá. Y le come una chipacito.
3: Es que en serio, el horario del partido para aquellos que no van, ¿verdad? Con el agua sucia, 17 grados, está bien para un matecito.
0: Yo hoy, como yo no se cambia la cábala, como el lunes contra Alemania.
3: Sí.
0: Sangre de Cristo.
3: Ay, claro.
0: Un sangre de Cristo, sí, la sangre de Cristo.
2: No te voy a olvidar, un saludo para pecados. Todos los muchachos, asado mundial los domingos.
0: Mañana asado mundial.
2: Señor.
0: De 11 a 1 vamos a ir mañana.
2: Anteayer le metimos un vino contrabando, o sea.
3: Ay, bueno,
2: hay más regalo.
0: Cinco kilos de frutica. 5 kits de Frutica, 4 kits de Petrobras, tenemos 2 kits de Mi Paisito que ya le mostramos y 10 remeras de la Albirroja.
3: Estamos tirando la casa de la ventana.
1: Espectacular. Es el mejor equipo de la previa, ¿eh?
2: Sí, repetilo.
0: Tenemos 5 kits de Frutica, tenemos 2 kits de Mi Paisito, 4 kits de Petrobras, tenemos 10 camisetas de Paraguay, así que ya mismo participen.
2: Sí, señor. ¡Qué locura! Y esa campera también se regala.
0: Todo
3: por WhatsApp, salvo lo de Mi Paisito.
0: Sí. Majito Peralta P, que está ahí en el Fan Fest con todo el equipazo de la tribu.
2: Sí, están farreando ya los perros.
1: Mira de Majo.
4: 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Richard, bueno, una verdadera fiesta, el tiempo también se prestó, qué gusto.
5: Sí, realmente el tiempo está espectacular. Esperemos que siga así con este clima, ¿verdad? Y que más tarde la Albirroja nos dé una alegría más, ¿verdad?
4: Bueno, me contabas que llegaste el jueves, así que hoy estás acá para celebrar en Asunción.
5: Sí, así mismo. Desde el Grupo Sarabia, para nosotros, como empresa de agro, es sumamente, nos pone sumamente feliz poder apoyar a la Albirroja y poder seguir, ojalá que podamos avanzar y poder seguir con este apoyo.
4: ¿Cómo fue la experiencia para ustedes como Grupo Sarabia también, con esa felicidad? Bueno, lo que fue también después del partido del lunes, ¿cómo fue para ustedes?
5: Y realmente la experiencia es muy, muy gratificante, muy lindo, todo lo que vivimos aquí. Lastimosamente la Casa Albirroja no se abrió el lunes, ¿verdad? Pero el festejo vimos por todos los lugares, imagino que si se abría también la alegría iba a ser igual acá.
4: Y bueno, como Grupo Sarabia, el agro no podía estar fuera de esto, tenía que apoyar también a Albirroja esta fiesta del fútbol.
5: Así mismo, como ya dije, es la primera vez que una empresa de agro está tan metida así en lo que es Albirroja. Y como siempre decimos, el agro no para, ¿verdad? Entonces, nosotros estamos para apoyar.
4: Bueno, ojalá que sí, ojalá que Paraguay pase también de este partido bastante importante. ¿Cuál es tu pálpito para hoy, Richard?
5: Yo creo que un 1-0, ya estamos bien, con 1-0 estamos espectacular.
4: Bueno, mucha gente que cree que vamos a terminar con un empate y nos vamos a ir a los penales como con Alemania.
5: Sí, mucha gente piensa eso, pero ojalá que podamos meter uno, por lo menos con 1-0 ya estoy más que feliz.
4: Bueno, con el Grupo Sarabia están acá con diferentes actividades también, juego para los chicos, regalos acá en el stand.
5: Sí, así mismo, tenemos un futbolito, tenemos la presencia de dos ex mundialistas, en este caso Carlos Gamarra, Estanislao Strubay, que allá están firmando autógrafos, ¿verdad? Que los dos son, cuando están juntos, son un cago de risa. Creo que la gente tiene que venir a visitar, conocer un poco nuestro stand también. También tenemos por oro, venir a hacer una foto con los ídolos que tenemos acá también.
4: Así es, la foto, y también tienen premios también para los chicos.
5: Así mismo, tenemos un montón de premios para los chicos y también para los grandes.
4: Bueno, muchísimas gracias, Richard, y obviamente nosotros vamos a estar pendientes y vamos a probar acá un juego con Richie también, a ver si ganamos algún premio.
5: Vamos a probar.
0: Bueno, ahí está desde el Grupo Sarabia. Qué grande, el chiqui del Colorado.
2: Sí, vaya, señor. 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
0: Bueno, le aviso ya, pidan ya su delivery, porque después de la hora del partido va a llegar el delivery, pero va a querer ver el partido en tu casa también.
3: Sí, ¿eh? Puede ser para el momento del
0: festejo. ¡Claro! Empatía, celebrar también.
3: A partir de las 9, viste, si no hay
0: retraso.
3: Si no hay retraso, si no, tormenta, ¿verdad? 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
0: ¡Qué grande Mostaza, papá! ¡Impresionante! Bueno, mi querido Víctor, ¿cómo se hacen los sorteos? Vía WhatsApp, menos Mi Paisito. Mi Paisito es a través de @13.py. Bueno, y nosotros tenemos que ir cerrando ya, ¿hasta qué hora vamos? Atención, señor, señora. 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
1: Epa. Sí.
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0: ¿Qué pasa, qué?
2: ¡Dejate de joder!
1: Sacate
2: tenés arraigo, saca tu visa, ya pienta unido.
0: Si con ese no salí de Inforcón, ya no sé más, amigo.
2: 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Y tenemos premio, mirá, José.
0: La casa.

0: están todos? Bienvenidos, 4 de julio, juega la Albirroja. En 2 horas más ya se presenta la Albirroja. Nosotros por aquí para estar con todos ustedes, para apoyar a nuestra querida selección rumbo a la Copa del Mundo 2026. ¿Cómo están? Radio Fiesta. Hoy una presentación diferente, claro que sí, merece nuestra Albirroja, ¿verdad? Pero por supuesto, aquí estamos y ya permanente comunicación con la capital del país, como ya vienen ustedes escuchando, ¿verdad? Espectacular. 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
0: Juancho Acosta, ayer estuve de cumple, ¿verdad? Sí, fantástica la fiesta, espectacular. Muchísimos amigos que se acercaron. Y bueno, por ahí también estuvimos nosotros. 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Y Cristian Franco Candado, presidente seccional de... No, presidente de Junta Departamental de Amambay. 16 con 2, 4 de julio. Arriba, arriba, Albert.

0: gases.
1: Sí, y por favor a los jefes, denle ese 45 minutos ahí.
2: Sí, denle ahí, sí, por
1: terapia
2: favor.
1: Intención.
2: ¿Qué tenemos, querida Valeria?
3: Sí, tengo la solución para todos ustedes que quieren esperar una cena rica hoy después del partido, festejando obviamente la victoria de Paraguay, mostaza, porque hay pasiones que no se negocian, la de alentar.
4: Bueno, qué bueno, qué gusto, qué alegría. Total, 4:04 en la tarde.
3: Paraguay.
4: Ya en instante vamos a ver también las informaciones.
3: Por estos colores.
4: De la selección allí por los, ¿cómo dicen los? Allá por los United, ¿así? Pues sí, por los Estados Unidos. En vivo aquí llegan las cosas. Sí, por supuesto. 4:04

partido de nuestra vida del Albirroja, que se presenta esta tarde contra Francia a las 18 horas, con la misión de eliminar a la mejor selección del Mundial 2026. El equipo nacional deberá repetir una gran actuación para avanzar a los cuartos de final. Sí, su techo histórico en copas del mundo.

0: Atención que nuestro técnico ordena un cambio táctico de último momento. Gustavo Alfaro, entrenador de la Roja, hará más modificaciones para enfrentar este sábado a Francia. Veamos un poco qué dicen, ¿eh? La selección tiene esta tarde una cita con la historia en Filadelfia, buscando dar golpes de hierro como lo hizo alguna vez el ícono de esta ciudad, para poder prolongar su sueño en la Copa del Mundo. Para dar este batacazo en el Mundial, el entrenador Gustavo Alfaro tiene planificado el equipo con 5 defensores para fortalecer la línea defensiva. Esta decisión lo toma para buscar protegerse de los atacantes franceses. Estos pueden ubicarse en cualquier zona de ataque, ¿verdad? Sí. Entonces, 5 defensores. Bueno, en la última práctica ingresa el zaguero Gustavo Velázquez en vez de Damián Bobadilla como quinto defensor. Sí, tal como lo hizo para enfrentar a Australia en el cierre de la fase de grupos. Australia ya chau, ¿verdad? Ayer ya. Sí, ya se fue. Sí. Con estas variantes el equipo nacional saldría con Orlando Gil en portería. La línea de defensores estará compuesta por Juan José Cáceres, Gustavo Velázquez, Gustavo Gómez, José Canale y Junior Alonso. El medio lo integran Diego Gómez, Matías Galarza y Andrés Cubas. Mientras que sueltos estarán Miguel Almirón y Julio Enciso. Paraguay jugará en esta ocasión sin referencias de área.
1: Este partido lo tenemos que ganar. Con este equipo la rompemos en el Mundial. Y al panteón vamos a festejar.
0: Sí, el plan es claro, ¿eh? No, defensa férrea. También deberá activar la contra. Y la presión tras la pérdida de la pelota para contrarrestar esa constelación de estrellas en el que resalta nítidamente el delantero Kylian Mbappé. Aún así, ¡qué bueno, eh! De 10 puntos con... Mande, Kylian Mbappé. ¿El otro qué? ¿Cómo se llama el otro? Dembélé. No, pero nosotros Gareco Baitea, de Galarza, cómo juega. Cuba, Diego Gómez, el capitán, ¿verdad? Sí. Canales, el que hizo el gol. Junior Alonso, Enciso, Almirón. Sí. Cualquiera. Cuidado, vean. 16-9, trabajando como siempre y apoyándonos en todo. 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

0: el mundial, o sea, el fútbol, ¿verdad? Por supuesto. A ver, ponemos otra vez lo que es la señal de Asunción. A ver, ¿cómo? Mira. 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A ver, ¿qué más? Ahí, ¿Se cortó nada más? No puede ser. Vamos a reiniciar enseguida. Y...
1: La caída de... Claro. Y antes se le hizo un

0: partido se te va a los...
1: Ahí se corta.
2: Eso lo decía Belén, también lo pasó con el caso de Conquí, lo había pasado también. Pero bueno, Australia, lo recuerdo que le habían pedido cambio, y no había caso, era dentro de la caso, ¿verdad? Pero bueno, ojalá que hoy les vaya bien.
3: Que se ha hablado de sí, recuperación de Diego para poner partidos aquí, se está jugando todos los partidos.
2: Por ahí puede ser una táctica también de Alfaro también.

0: como también a la transmisión.
1: Ellos estaban con el partido de Marruecos, ese partido ya terminó. Marruecos ya está en cuartos de final, avanzó, le ganó a Canadá y espera por Paraguay o Francia. Terminó ya ese partido.
2: 3-0, ¿no?
0: Así mismo, ya tenemos
2: posición.
0: 3-0. Tenés Lucas ahí para ir regalando ya tres remeritas, ya quiero regalar si se puede.
2: Dale, Lucas.
3: Mira que la pulimos.
4: Bueno, bueno, escucharon, ¿verdad? Marruecos ya le ganó a Canadá, así lo que yo entendí. Sí, sí, y bueno.
5: ¡Sube el volumen!
4: Ahí estamos entonces. Ganamos a Francia y vamos por Marruecos nosotros.

16:16 en la tarde. 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

Ahí volvimos con la señal de radio, ¿verdad? De aire, se dice, sí. Y siempre me tuvimos por señal digital, señal de internet, siempre estuvimos así, por supuesto. 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Espectacular. Haciendo posible todos los progresos por aquí, por Amambay. En instantes más datos de lo que se viene. Sí. Marruecos ganó a Canadá, dice la información este de la figura. Sí, vamos allá a chequear la información. Sí, 3-0. Si ganamos nosotros, vamos por Marruecos entonces. Sí. Y vamos a ganar. ¿Qué decís? Sí, ¿verdad? Sí. 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Sí, haciendo la fiesta los muchachos ahí de la 1120 AM, la tribu, ¿verdad? Nosotros también por aquí, mandando buena onda a la Albirroga. 16:18. 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

Bueno, y Junior Alonso dice, prometemos dar 100%. Junior Alonso, defensor albirrojo, presagia un intenso compromiso ante los franceses por los octavos de final de la Copa del Mundo. Sí, lo que nos había pasado hace cuánto, ¿no? Hace mucho ya, ¿verdad? En el 98 fue que nos ganaron ellos en su cancha, gol de oro. Sí, ahora le vamos a devolver eso, esa gentileza.

explota el Albert Rowe, en vivo por todos los medios, busca la revancha histórica y pasar a cuartos de del Mundial 2026. Sí. Y el Judas Kai

0: Ay, como te decía, explosión de alegría, por todo lado, por todo el país. ¿Y qué pasó de esa barcaza también que explotó en Asunción, che? ¿Qué pasó ahí, che? 5 fallecidos. Capula y barco, cuera, qué lástima. Sí. Lástima, ¿no?
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0: 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Trabajando por toda la ciudad. Ivo Lescano, muchas gracias por estar con nosotros en el programa. 16:22 ahora.

0: Escuchamos algo de Asunción, a ver qué están comentando la gente por allá. Vamos a ver un poco, a ver, aquí, allí, y escuchamos, a ver.
1: Se animan a contar.
2: Claro,
1: la promesa, yo creo. Vamos a en breve compartir con ellos.
2: Sí, vos sabés que hablando de promesas, había escuchado a Jessica Brugada esta mañana que decía que si ganaba Paraguay se iba a tatuar ese y sí, ¿verdad?
0: Siguen comentando, todo es referente a la Albirroa hasta ahora. Sí, señor, como no podría ser diferente, ¿verdad? 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

16:25, Omar Alderete está para iniciar este partido versus Francia. Omar Alderete, Y el periodista alemán que subestimó a Paraguay se pone la albirroja y desea buena suerte. ¿Será que está mufando? Mufo redención. Hay que dudar de este, ¿verdad? No sabemos qué es lo que... Sí. Y también dice que el partido podría tener retrasos por tormentas eléctricas. Son informaciones oficiales. El partido podría tener retrasos por cuestiones meteorológicas. FIFA sigue de cerca el fenómeno. La FIFA admitió este sábado que está al tanto de las previsiones meteorológicas que podrían afectar a Filadelfia, la sede del duelo entre Paraguay y Francia, que se jugará desde las 18 por los octavos de final de las Copas del Mundo. Las tormentas provocan retrasos importantes en los compromisos cuando se activan los protocolos de seguridad. La organización acata la decisión de los estados en aguardar al menos 30 minutos después de haberse escuchado el último trueno o visto el último relámpago

Estados Unidos está de aniversario, la celebración de los 250 años de su país, ¿eh? Sí. Está soportando un calor sofocante que podría batir récords y afectará tanto al Mundial de Fútbol como las celebraciones. Se pronostica 37 grados para el juego entre Paraguay y Francia en Filadelfia. Podría elevarse a 42 la sensación térmica. Este encuentro se jugará en un estadio al aire libre, a diferencia de otras sedes del Mundial que están climatizadas. Ay, peña de que ayer escuché aire. Esta edición exige que los jugadores hagan una pausa de hidratación de 3 minutos en cada mitad del partido. Con las altas temperaturas, esas pausas serán muy necesarias. 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El apoyo del presidente de la Junta Departamental de Amambay, Cristian Franco Candado, muchas gracias. 16:28, en media hora juega la selección, juega el albirro. ¿Sí? No, en una hora y media, perdóname. Bueno, pero qué tal si ya vamos nuevamente a Asunción para escuchar ya todo lo que se dice, todo lo que pasa en Estados Unidos. Sí, señor. Escuchamos un poco y luego ya nos quedamos ya en definitiva, ¿verdad? Sí, ya tenemos que ir quedándonos. A ver.

0: No, claro, yo coincido también plenamente con eso. Compañeros, vamos a hablar de bueno, ¿les parece? Claro que sí, porque acabo de darme cuenta.
1: Bueno, 16:29, vamos a cerrar nuestra participación en la tarde. Ya cumplimos con los auspiciantes, ¿verdad? Sí, qué bueno, qué gusto. Y reiterando el saludo, los agradecimientos a todos nuestros auspiciantes. 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Y Cristian Franco, presidente de la Junta Departamental de Amamba. 16:30. Fuerza Albirro. Sí, todo el mundo va a apoyar al Albirro, ¿eh? Pórtense bien, vamos a ganar, vamos a festejar, pero con cuidándonos, ¿verdad? Protegiéndonos, tranquilo, pa. El festejo irá hasta la madrugada. Muchísimas gracias a todos. Nos vemos, nos escuchamos, nos sintonizamos por este medio. El lunes bien tempranito con Paraguay al día. Gracias, chao, chao.
0: Para la gente vas haciendo una preguntita, una dinámica y vas a regalar eso. ¡Qué gusto!
2: Totalmente. Vengan al puerto, vengan al puerto. Vengan con las manos vacías y alguna mochila, un mochito.
3: Con seguridad porque los premios, la gente va a querer.

0: porque detrás tenemos la música, nosotros capaz que nos escucha lo fuerte que estamos escuchando y nos genera un calor incluso de con ganas ya de querer ir a bailar y ir al escenario.
1: Está sí. Estamos a 90 minutos del partido, Rodri. Cada vez falta menos de un partido histórico. 16:30 el partido arranca a las 18. Se manejó en algún momento que existía la posibilidad de que se retrase el partido. Finalmente, FIFA terminó confirmando de que va a arrancar a las 18 horas de nuestro país. Seguramente la nube que por ahí estaba asomando se terminó alejando. Lo cierto es, 18 horas va a arrancar la batalla de Paraguay ante Francia.
2: Fuerza Paraguay, grande.
0: Porque Paraguay ya te convierte todo en guerra. Para ella te pone batalla, la batalla de Filadelfia, automáticamente.
1: La batalla de Filadelfia.
0: Totalmente, para que luego la ciudad donde se hizo Rocky, automáticamente guerra. Y ahí se convierte, es algo que distintivo. Estamos esperando la confirmación del equipo, porque tenemos esta duda, queremos tratar de buscarle ya la vuelta. ¿Qué va a hacer Paraguay? ¿Cómo va a plantear? Yo creo que va a ser un partido lindo, que si bien vamos a sufrir, tengo toda la confianza en este cuerpo técnico de que conocen los jugadores y los jugadores interpretan el mensaje, que es muy importante también, Fede.
3: A mí, de lo que se maneja la idea de no jugar con un 9-9 y jugar con gente rápida arriba, me parece muy importante para encontrar ese contragolpe que nos dé el gol. Porque obviamente, medio boludo lo que voy a decir, pero empezar ganando es clave.
1: Sí, hay que empezar ganando. Contra Alemania también.
3: Es clave empezar ganando para manejar el partido, porque si dejás que ellos, con espacio, con la pelota y todo, empiecen a hacer el tiki-tiki, te matan.
0: No. Y yo creo que es clave, y de alguna manera Francia no solamente nos respeta con la palabra, como contaba recién Majo en las declaraciones, sino que también en el planteamiento, porque Teo Hernández no está en esta alineación posible de Francia. En breve vamos a poder confirmar eso, pero eso nos da cuenta que de alguna manera también arma un equipo pensando que puede sufrir. Y saben también, si bien vos decías, Lucas, recién también, que recibió goles en casi todos los partidos Francia, sabe que si llega a recibir un gol de Paraguay no le va a ser fácil. Claro, si bien tiene mucha fuerza ofensiva, no sé si le va a ser tan fácil como con otro equipo, a pesar de todo lo que tiene en la parte de arriba. Así que mucho análisis, esperamos un poquitito ya tener, en breve ya vamos a tener, porque una hora antes, media hora calculo como máximo, capaz que antes, ya la información oficial, están los compañeros también ya en la cancha, ya la delegación está llegando, la delegación paraguaya obviamente está llegando, así que de a poquito vamos entrando cada vez más cerca.
3: Tendría que estar prohibido dar el equipo tan tarde, por el tema de la ansiedad, habría que decir, una semana antes tendría que estar el equipo pronto.
0: Por favor, por favor.
1: Yo quiero aprovechar que tenemos también la presencia de Fede, nos quiere que salga Cristóbal, sí, Fede. Fede, a Orlando Gil, ¿cómo lo ves? Si tenés algunas palabras para él, teniendo en cuenta que son del mismo puesto, él jugó en el Rayadito, donde vos estás actualmente.
3: Él hoy en día está donde está porque fue compañero mío realmente.
1: Le enseñaste. No.
0: ¿Viste esa salida? Yo le enseñé.
3: No, creo que al momento que está el flaco, fue clave el partido contra Alemania. Creo que necesitaba un partido así. Le dé un espaldarazo de vos, agarre la confianza, el arco es tuyo, viejo. Todos los responsables, yo sé, dedicado a este momento. Creo que lo aprovechó muy bien. Obviamente hubo muchas cosas, pero creo que hoy en día es indiscutible el momento bueno y que se merece estar donde está.
0: Totalmente, Fede, vos sabés que es importante, vamos a seguir con eso, porque hoy Orlando es una de las figuras importantes. Majo, está Belén ya recorriendo en las instalaciones del
2: Puerto. Regalitos.
0: ¿Por dónde andás, Belén?
4: Ojo, Belén, ¿no?
5: Hola. Estamos regalones. Vamos a hablar con la gente. Vamos a hablar rápido, pronto. Señor, buenas tardes. Decime, ¿cuál es tu promesa en caso de que Paraguay gane hoy?
4: Paraguay va a ganar hoy con gol de Miguel Lito Amirón. Y mi promesa va a ser de ir a verle a la Virgencita de Cacupé.
5: Me gusta. Dame pack. ¡Se lleva el primer pack de Selve Pack! Ahí está.
4: Muchas gracias.
5: Muy lindo, pero para, ¿desde dónde vas a caminar?
4: ¿Cómo?
5: ¿Desde dónde vas a caminar?
4: Desde Ipacaraí, obvio.
5: Ah, bien, desde el peaje.
4: Claro, pasando el peaje.
5: Espectacular.
4: Gracias.
5: Entrená, hidratate y después camina.
4: Eso es lo que me gusta, la hidratación cuando hay un partido.
5: Gracias, amigo. Bueno, vamos hacia allá. Vamos a ir a pescar un poquito más de otras personas. Acá Richie me va a indicar si es que... Qué lindo que está la tarde, che. Mirá, vos sabés que me gusta mucho. Hay un calorcito. Pensé que me iba a congelar, pero no había sido. Acá le vamos a hablar a la gente. Mirá un poco la gente que está llegando. Se preparó su outfit para venir, amigo. Hola, ¿qué tal? Me voy a poner acá en el medio. Amiga, decime, ¿tenés promesa en el caso de que Paraguay hoy clasifique.
6: En el caso de que Paraguay hoy clasifique, vamos a irnos todos acá a Cupé. Vamos a irnos acá a Cupé, se merece.
5: Me gusta, me gusta. ¿Otra cosa que vas a hacer o eso está bien por el momento?
6: Por el momento, todavía falta. Hoy vamos a clasificar,
5: Hoy vamos a clasificar, me gusta.
6: Pasamos a la siguiente fase.
5: Ahí está. Muchísimas gracias, amiga. Pero ya le dimos pues ya al señor que dijo lo mismo. Vamos a buscar otra cosa. Hola. ¿Qué tal, amigo? ¡Qué bueno está tu sombrero!
7: ¿Te gusta?
5: Sí.
7: Mi cabala. Ah, es que me soy partido, tengo mi sombrero.
5: ¿En serio? O sea, de ¿contra Estados Unidos no usaste?
7: No, ahí no sé.
5: Eso es lo que perdimos ahora.
7: Claro, ahí. Pero ahora ya pegado por mi cabeza.
5: Ahí está. Bueno, decime, sí. La promesa que vas a cumplir si clasificamos hoy.
7: Pelada, ¿qué te iba a decir?
5: No, porque pelada, amigo.
7: ¿Cómo te lo digo? Terminar mi carrera.
5: Pero está bien, dale un pack, dame un pack. Dale un pack, compañero, y espérate. ¿Qué?
7: ¡Albirro, dale! ¡Albirroja! ¡Albirroja!
5: ¡Albirroja! Decime, licenciado, ¿qué vas a hacer?
7: Marketing y publicidad.
5: Mudísima, ya tenemos nuevo compañero en el departamento de
7: marketing. ¿Dónde vio mi CV?
5: Ah, envíame nomás.
7: Te paso.
5: Éxito, amigo. Bueno, acá le vamos a hablar a la señora, le vamos a preguntar.
6: Me acabo porque no está en Estados Unidos.
5: Caco, recién estuve en Estados Unidos.
6: Sí, te vimos.
5: Estados Unidos y a Sara. Sí, decime un poco, tu promesa, qué linda que es tu
6: plan. Gracias.
5: ¿De cuántos meses?
6: 8 meses.
5: Ay, demasiado. Yo que como
6: pico. Maitane Abiel.
5: ¿Cómo?
6: Maitane.
5: Maitane. ¿De dónde, pico, sacaste su nombre?
6: De España.
5: Maitane, mudísima, hermosa la criatura.
6: Sí, gracias.
5: Tu promesa hoy si es que gana Paraguay.
6: Me cambio el look, 100%. No sé qué me voy a hacer, si me corto el cabello, si me tiño, si no sé.
5: ¿Cómo que no sé? Decime una, decime, vale. Acá, cuidar su cuello. Decime un outfit.
6: ¿Un outfit?
5: Claro, un look.
6: Un look. Me rapo acá al costado y me corto cortito, jamás en mi vida.
5: ¿Si te haces el tricolor?
6: ¿Me puedo hacer? Quieto, quieto, 100%, sí me hago. Sí, cumplimos.
5: Espectacular, bueno, cuídate que la criatura.
6: Sí.
5: Te voy a dar un regalo. ¡Ay!
6: ¡Vamos!
5: Cuídale a Maitane, cuídale demasiado, linda tu señora. Niña Nicolatón, encanto de día. Bueno, nos vamos con ustedes, compañeros.
0: Volvemos acá a poquito, vamos a ir sorteando, nos quedan 6 remeras y 5 bolsones, no se olviden, vamos a ir leyendo los mensajitos. 5 bolsones de la tribu y 6 remeras, vamos a ver qué quieren regalar.
3: Que empiece.
0: Bolsón o camiseta.
3: Escribir en el chat.
2: Ah, bolsón, regalamos.
3: Escribir en el chat, así el sorteo los elegimos.
0: Claro, dejen su arroba al Instagram para poder contactarlos, porque no se olviden que participan del sorteo dejando su mensajito en la transmisión de YouTube de la 11 de la tribu 1120 AM. Dejan su arroba, obviamente que dejen un mensajito también contándonos dónde están viendo el partido, qué están haciendo, con su arroba del Instagram para que si ganan la gente de la producción se pueda comunicar con ustedes.
2: Claro, cuenta abierta, tienen esta cuenta, la cuenta tiene esta pública.
0: Cierto, para que podamos escribir.
3: Y que tienen que seguir a la tribu, ¿no?
5: Claro.
0: Vale, Dios. Eso tiene que ser como una ley, está en la Biblia, se nos puede
5: participar. Claro. Primer mandamiento.
3: Que pongan me gusta el directo también.
0: Claro, y que todo, diga todo, todos los hombres que compartan nuestras redes sociales.
3: Ya vamos a hacer que la hacemos bien.
0: Sí, totalmente. Che, escucharon una de las cábalas. Si dan

0: persona, estoy leyendo a Alicia Ayala, 1691, arroba Alicia Ortiz, y ella dice, Dios es grande, hoy ganamos, dice, hoy ganamos otra vez, dice Alicia.
1: Allá tenemos una de las ganadoras entonces. No te olvides, Alicia, dejar abierto el Instagram para que te escriba la gente de la producción. Fede, ¿tenéis alguno?
2: Y yo puedo elegir a Juanca Zamudio. Juanca, felicitaciones, ganate arroba Juanca Zamudio. Vamos arriba, Juanca.
1: Eso, ya van dos, Lucas.
3: Yo me fui hasta la cuenta de YouTube de las 6.50, porque estaban participando en la otra gente. Así que voy a elegir uno de las 6.50. Lilian Suárez, quiero la remera de la albirroja, dice. Y deja su arroba. Lilian Suárez, de la tribu 650, y por ahí está siguiendo la transmisión del FanFest.
1: Ya, antes porque estamos a las 650 y la 1120 AM también, en breve. Le damos la remera a ella.
3: Una remera para ella, entonces.
1: Claro, porque pidió la remera. Pedí quizás ahora, dice la Biblia. Majo, tenés otra ganadora.
0: Bueno, vamos a ver acá, me voy otra vez.
1: Buscando porque tenemos muchos mensajes. Gracias a toda la gente que nos escribe también mientras Majo va buscando uno. Quiero ese mensaje que sienta esa energía, ya que, no sé, que estemos.
0: Que se esmeren, sí.
1: Por favor, le siento muy tranquilo. Estamos jugando octavo final contra Francia, o sea, por favor, les pido. Jugamos mal, amigo.
2: Majo, vos tenés uno, Majo, acá y uno. Así que
0: adelante, esto, adelante.
1: Dale, Fede.
2: Junior Andrés, puede ser, okay. No, ganó. Junior Andrés, felicitaciones.
1: Bien, Junior, tenés un bolsón, se va a comunicar. ¿Cuántos bolsones nos avisan enseguida, Romy? Porque creo que son tres bolsones que rolamos, nos quedan. Dos bolsones.
0: Acá tengo uno.
2: Comenten, gente.
0: Sí, dale. Comenten, dejen su mensajito y el arroba Instagram. No sé si a Mónica ya le regalamos. Ya,
2: acá tengo otro,
0: okay.
2: Fede Cristóforo.
1: No.
2: Felicitaciones, Fede.
3: Pero grande, tomónimo, Fede.
0: Bajo Peralta.
3: ¿Qué pasó?
1: Todavía.
3: Lucas Prieto todavía no ganó.
1: ¿Tenés alguno, Lucas?
0: Sí,
1: Lucas,
0: todavía le di. ¿Sí?
2: Bueno, a mí me llega, discúlpeme, ¿no? Me llega la alineación media confirmada.
0: Adelante.
1: Dale.
2: Yo no soy periodista deportivo, sí. Mirá, fíjate ahí.
1: A ver.
2: Más o menos así la pone en la aplicación.
1: Tenemos la info, sí. Este es el equipo. A falta de confirmación oficial, sería con Orlando Gil, Cáceres, Velázquez, Gómez, Alderete, que se mete por canales, y Junior Alonso, mientras seguimos buscando los mensajitos para ir haciendo lo que es el sorteo de los bolsones y la camiseta. Gómez, Cuba y Galarza sería en el medio, Almirón y Enciso. Eso es lo que se maneja por ahora. Se metió Alderete un poco sobre la hora en esa información.
3: Sí. Tengo otro
1: oficial.
3: Tengo otro.
1: Dale, Lucas, por favor.
3: Creo que todavía no ganó.
0: Sí, ok.
3: Diego Arturo, y dejo Diego mensaje. Arturo. Buenas tardes, Aña Ganata, Unión de Pa, 1-0. Vamos a Paraguay, que logramos otra hazaña mundial épica. Y le decimos cómo se dice eliminación en francés. Paperacasa, 781 dice. Paperacasa.
0: Paperacasa, ahí está, yo de Diego.
1: Un bolso más para
3: Papé él. Papé para casa. Él me corrigió, Papé para casa.
0: Bueno, un dato también no menor es que hoy, como es la independencia de Estados Unidos, van a estar con varias actividades. De hecho, Idina Menzel va a estar haciendo la previa en el partido de Paraguay. De Ruth también va a estar presente. Y además va a haber un show de medio tiempo. Así que para la gente que va a ver el partido, obviamente todos nosotros vamos a estar viendo. Y también en el entretiempo va a estar DJ Jazzy Jeff, que es un ganador de Grammy, colaboró con Will Smith y con otras celebridades. Así que estos van a ser los artistas que van a estar hoy.
1: Vamos a tener fiesta entonces, aparte de
0: fiesta.
1: Tenemos mucha fiesta.
2: Es un Super Bowl.
1: ¿Cómo?
2: Un Super Bowl, de más o menos. El partido arranca a las 6 y termina a las 10.
1: Tenemos para largo. Y qué mejor que venir acá al puerto para compartir esta gran fiesta, que yo creo que va a ser inolvidable. Tenemos la información de que está llegando a poquito la selección, va bajando del bus. Cada jugador nos transmite, me da piel de gallina de alguna manera. Acá de fondo estamos escuchando la música de la selección también.
3: Claro, porque ellos van a representar la ilusión de todo un pueblo, y siempre utilizo la palabra ilusión porque se hacía eco de esa palabra, Gustavo Alfaro, más de una ocasión. Expectativa la tienen los equipos grandes, la que van a pelear, la que son candidatas. Nosotros vamos con la ilusión porque la ilusión va a ser nuestro motor. Por eso estas imágenes que estamos repasando nos llenan de orgullo. Sabemos que son 11 jugadores que van a arrancar, van a representar a todos, pero son 26 en total que forman parte de la delegación. Y recordándole también a la gente que el partido se va a poder seguir por la app de la tribu. Si todavía no bajaron, pueden bajar tanto en iOS como en el

0: Play Store La Tribu, y por ahí van a poder seguir el partido.
1: Totalmente, me gustó mucho una publicación de La Tribuna que decía Vereda Estadio, que la gente que se junta en la vereda hace un asadito que nos gusta mucho. Vereda Estadio, no me sonaba, después de ti que puedes descargar la aplicación y puedes ver con los amigos en la vereda de tu casa, en la vereda del barrio.
2: Lo lindo del FanFest, lo lindo está en el estadio ahora, es hacer un gol y abrazarte con una persona que capaz que no conoces, pero en el momento que haces un gol...
3: ¡Ay, abrazás!
2: Claro, no sabes quién es, vos lo abrazás y somos todos Paraguay. Así que linda experiencia venir al FanFest.
1: Totalmente, es lo más parecido a ser amigos de cancha, son amigos que duran para toda la vida, porque yo vuelvo a repetir, es un evento inolvidable. Vengan a vivir en un lugar que también se preparó para la ocasión, me parece... Están todas las comodidades listas para venir con la familia, para venir con amigos. No van a tener ninguna necesidad. Vengan con las manos vacías y se van a ir con las manos llenas. Es lo único que yo les puedo asegurar. No les puedo asegurar una victoria de la selección, pero sí les puedo asegurar eso.
0: Claro. La marca que vamos a romper hoy.
1: ¿Cómo?
0: Tengo una nueva marca que vamos a romper hoy.
1: ¿Vale?
0: Porque según las estadísticas, la última vez que Francia no convirtió un gol o que sus delanteros no marcaron fue en marzo del 2025. Y hoy con la defensa de Paraguay no entra ni media pelota.
3: Ojalá.
0: Después de un año, cuatro meses más o menos, la selección de Francia va a terminar un partido sin marcar gol. Mente positiva, optimismo.
1: Decretar, ¿Susta? Y quién lo joven, hay que decretar.
0: Estoy buscando de qué agarrarme para motivarnos, ¿verdad?
3: Claro, y de hecho que me imagino que Alfaro, ¿cómo va a ser, cuál va a ser la charla previa al partido, verdad? ¿Qué será que le va a decir Alfaro a los jugadores? Porque lo que pasó con Estados Unidos a mí me dio la impresión como que Paraguay como que se achicó, como que tuvo miedo o como que le superó, pero hoy se ve un Paraguay totalmente diferente y ojalá que salgan hacia la cancha. Y yo tengo esa curiosidad, ojalá podamos saber post partido qué le había dicho Alfaro, ¿verdad?
1: Totalmente, mientras le escuchamos a Rompi, pero le escuchamos un poquito bajo. Este mate ya no está teniendo tanto sabor, señor.
0: Quiero volver a hablar de las cábalas, nervios, pirilla, ansiedad. Qué lindo volver a sufrir por esto. Pilsen, orgullosamente mundialista.
1: Bien ahí, yo quiero ir cambiando. Mira que Fede me recomendó una hierba, yo no sé si esa hierba va a poder. Yo ya tengo sed, ya me saqué la campera, el sol ayuda.
3: Hace calor.
1: Sí, se habilitaron las canillas.
0: La temperatura de la previa también ya, ¿verdad? La temperatura de la previa, nervioso, la ansiedad.
2: Yo tengo la pelada de la miseria, ¿eh?
1: Sí, Belén, ¿por dónde andás? Ahí Belén está.
4: Perdón, como yo de la ansiedad, porque estaba escuchando a ustedes y de toda la algarabía que hay acá. Tenemos regalo, vamos a hacer regalones con la gente, por supuesto, porque tenemos el pack de cerve, par de Pilsen y también una camiseta para poder regalar el día de hoy. Acá lo voy a entrevistar. ¡Señora! ¿Qué tal? ¿Cómo pico está? Bien, estamos en vivo. ¿Cómo estás?
5: ¿Todo bien?
4: Súper bien. Sí, decime, ¿vos tenés una promesa para hacer, para cumplir en el caso de clasificar?
5: Sí, claro que sí, muchísimas promesas ahí. Uno de ellos es bajar más de peso para poder ganar sí o sí.
4: Espectacular, o sea, en el caso de clasificar, vos prometés de que vas a bajar de peso.
5: Sí, estrictamente.
4: Ahí está, o sea que...
5: Hoy ganamos sí o sí.
4: Entonces se baja sí o sí. Ahí está, vamos, mira, espera, te da un regalo.
5: Ah, perdón.
4: Mira un ratito. Acá, mira.
5: Ay, gracias. Espectacular. Aguante Pilsen.
4: Por la salud y por la virroja.
5: Sí.
4: Espectacular, me encanta. Ay, juepete, señora, todos los regalos que ella ya lleva. Bueno, vamos a buscar más historias allá. Dale, acá vamos a buscar. Yo quiero hablar un poquitito. Ay, que casi ya me... Señor, ¿qué tal? ¿Cómo está?
6: Bien, estamos bien, confiados. La razón y la emoción chocan. Y es un dilema porque si vamos a ser objetivos, vamos a ser lógicos, jugamos contra el equipo más difícil, yo creo que es el equipo top del torneo, y entre las estadísticas, los números, entonces uno medio que tiene ese corazón afligido, pero tenemos dos brazos, tenemos dos piernas, tenemos dos ojos, dos orejas, tenemos el mismo corazón, o inclusive creo que el corazón más grande tenemos, y esa emoción es el combustible que te lleva más allá de los límites. Te lleva a esforzarte más, a correr un poquitito más hasta el último metro, a saltar 2 centímetros más para sacar esa pelota. Entonces yo creo que esa emoción al final es lo que puede hacer que logremos el milagro y sea un día histórico.
4: O sea, es que me sentí como en la misa del Faro cuando te escuché realmente.
6: Soy un buen motivador. Mi esposa me dice, vos tenés que irte a hablar a los jugadores de la selección, porque yo me pongo a hablar y vendo mucho humo, pero entra, eso entra en el corazón y en serio te empuja.
4: Totalmente.
6: Te empuja. Entonces, bueno, vamos a hacerlo, vamos a lograrlo. Vamos de emoción, vamos con todo y a lograrlo, a lograrlo.
4: Amigo, ¿qué significa para vos tener la camiseta de la Albirroja? ¿Te recordás cuál es la más viejita que tenés?
6: Bueno, mira, si vos tocas mi corazón ahora, eso es lo que significa la selección. A 160 por minuto. Esa adrenalina que cuando va a explotar, cuando va a sonar el pitido final, uno está con la tensión en la pierna, en el brazo, se tiene que mover para sacar la tensión. Eso es la Albirroja para mí.
4: Dame una camiseta para el amigo, por favor, se lleva la camiseta. Ahí está, de los amigos de Pilsen.
6: Grande, qué grande. Muchísimas gracias, Pilsen, Pilsen Pasión Nacional, acá está la bandera. No tomo, pero apoyo. No tomo, pero apoyo lo nacional.
4: ¿Está vacío, amigo?
6: No tomo.
4: Felicidades, amigo.
6: Gracias, gracias.
4: Camiseta de disfrutar hoy.
6: Vamos, vamos, Paraguay. Vamos, vamos, Paraguay.
4: Ahí está, le encontramos al amigo que le teníamos que encontrar. Así que nos vamos con ustedes, compañeros.
1: Mira, en breve acá vamos a estar ya con Flow, que se da poquito, se va a ir poniendo a torno ya con lo que. Sí, señora, sí, señora.
0: Equipos confirmados.
1: Epa, no.
0: Están confirmados los. Me pasamos ahí el compañero Germán. Ya están los equipos confirmados. Cuando quieran, repasamos.
1: Por favor. Le da el Lucas, eso es prioridad.
0: Bueno, vamos con el equipo de Paraguay primeramente, nuestra selección. En el arco, Orlando Gil. Es prácticamente el equipo que veníamos manejando. Gustavo Velázquez, Omar Alderete, Juan José Cáceres, Junior Alonso y Gustavo Gómez. Cuestión de ordenar, pero la defensa es la que veníamos diciendo. Omar Alderete por José Canales. Después, en el medio sector, Diego Gómez, Andrés Cubas, en este caso ordenando Miguel Almirón, Diego Gómez, Andrés Cubas y Matías Galarza, y arriba Julio Enciso. El equipo que veníamos hablando, Rodrigo, ahora el equipo de Francia. En el arco, Mike Nant. En la defensa, Lucas Digne, Dayot Upamecano, Jules Koundé y William Saliba. En el medio sector, Manu Kone y Adrien Rabiot figuran como mediocampista en la plantilla de FIFA. Después, delanteros, Ousmane Dembélé, Kylian Mbappé, Michael Olise y Barcola.
1: Ese es el equipo de Francia.
0: Cuestión de ordenar. Cuestión de ordenar, porque así publica FIFA, pero es el equipo.
1: Es lo que venimos manejando, porque al final de cuentas nosotros hacemos un ordenamiento acá afuera de lo que creemos, pero después en cancha termina siendo también de acuerdo a cómo se plantea el partido, vamos a ir teniendo. Hablamos un poquitito mientras Belén estaba repartiendo premios y hablando con la gente que se está llenando a poco esto. Las cosas que no hay que hacer antes del partido, así como hablamos de las cábalas, las cosas positivas. Una de las cosas que yo tiro, por ejemplo, es no tirar mala energía. Ya está el equipo, sí. Y no tirar, che, este no me gusta, este es muy lindo, este es muy feo, este es muy alto, este es muy flaco. Sí. Eso no se hace.
4: Qué horrible, qué argel que es cuando ves con alguien negativo. A mí no me gusta ver, yo prefiero ver incluso sola que ver ahí con alguien que es negativo, ahí mejor nomás. Eso no se hace. Buena onda, mente positiva hay que tirar también.
0: Rodri.
4: Yo, por ahí gritar gol antes de tiempo, eso, mamá eso. Hace eso. Mi mamá hace eso, pero porque piensa que ya me tira gol, ¿viste?
2: No les hables más.
0: Pero hay gente que justamente utiliza como cábala el negativismo.
1: No.
0: Piensa que tiro resultado y se va a dar. Tenemos un caso, nuestro amigo Mauricio Morínigo. Ayer estaba diciendo que vamos a comernos 7, pero en realidad en el fondo él quiere que gane Paraguay. Hay gente que utiliza como cábala eso también.
1: Totalmente. Mientras Fede nos va a recomendar algo.
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1: ¡Arrancó Flow!
4: ¡Arrancó Flow!
1: Sí, si escuchan la música de fondo es porque está tocando Flow, que estuvo también en uno de los partidos, creo que en el partido de pedida contra Nicaragua, sí. Y le hizo uno tiempo, de los Franco. Temas adaptados a la Albirroja, así que seguramente vamos a estar escuchando en breve.
2: Sí, yo lo por primera vez lo escuché contra Nicaragua y la verdad me gustó mucho la banda. Está muy bueno Flow.
1: Sí, porque le da un toque.
4: Sí, son unos capos, son recapos. Aparte hicieron el nuevo himno para Paraguay. Es una nueva canción que colgamos todo para la Albirroja.
1: Totalmente.
2: Ustedes, si tuviesen que escuchar una música antes del partido, ¿cuál sería?
1: ¿Una música qué?
2: Antes del partido. Pasaría a la cancha motivado.
1: yo soy la de patria querida, yo elijo esa. Para mí patria querida es la que, o sea, hablando de Paraguay es esa.
3: Sí. ¿Cómo te quiero Paraguay? Para mí. ¿Cómo te quiero Paraguay? Yo te la digo.
1: Sí, te levanta también, Lucas.
0: Desde que nací.
1: ¿Vos tenés una que te gusta? No. Pero si vos propusiste.
0: Para más él entra a la cancha cada fin de semana.
2: Yo propongo, pero no escucho.
1: Bueno, mañana viniendo al puerto a poquito para poder terminar de escuchar seguramente a Flow. Vengan con las manos vacías, se van a ir con las manos llenas. Vamos a poder disfrutar todo el gran partido que Brea ya va a ir arrancando. Brea van a entrar los jugadores a hacer los trabajos pre-competitivos. Esto se está llenando a poquito.
3: Así mismo, la gente que va tomando sus puestos acá, algunos que ya están enfrente mismo para escuchar a Flow. Bueno, una fiesta, traigan abrigo porque por más que ahora tenemos calorcito a la noche, vamos a tener frío, así que prepárense para eso también, no se confíen con el solcito, el calorcito que tenemos ahora.
1: Totalmente, Belén, vos estás por el grupo sonado, ¿ya puede ser?
7: Bueno, compañeros, estamos acá desde el grupo Sarabia Stand, que se encuentra dentro del predio de la Casa Albirroja, y a una hora del encuentro, o a minutos nada más, de tener un partido tan importante con personas que saben lo que se vive dentro de un campo de juego, el Colorado de Amarra, un gusto tenerte, y bueno, ¿qué significa para vos hoy en día ya como exjugador que la Albirroja pueda estar en esta distancia en una Copa Mundial?
8: Y es una gran ilusión que todos tenemos porque pasamos tanto tiempo sin verle a la Albirroja en un mundial y ahora lo encontramos frente a un partido que es uno de los partidos más importantes que va a jugar esta generación de futbolistas, que para mí este es el partido más importante que van a jugar y además juegan con un equipo de primer nivel, ¿no?
7: El más importante y con mucha categoría. Y hablando de eso también, que bueno, tenemos acá a Tenny Struve, otra leyenda que podemos hoy en día hasta inclusive en amistoso verlo jugar. Bueno, ¿qué pasa por el vestuario minutos antes de un partido tan importante y jugar con una de las campeonas del mundo?
9: Bueno, o sea que en primer lugar, yo estando en el lugar de nuestros albirrojos, ¿verdad? Pensaría en el pueblo paraguayo, pensaría en mi familia, ¿verdad? Porque de esa forma voy a agarrar esa garra guaraní que tenemos dentro nuestro y tenemos que quitar todo afuera, ¿verdad? Así pensaría Tenny Struve estando a una hora antes del partido, ¿verdad? Más todavía que vamos a enfrentar a un seleccionado, ¿verdad? De mucha jerarquía como lo de Francia, pero también nosotros tenemos lo nuestro y ojalá Dios quiera que le salga todo bien a los muchachos para darle una alegría al pueblo paraguayo.
7: Bueno, la pregunta que hacía hace rato le traslado a ambos, pero voy primero con el Colorado Amarra. Hoy es jugar bien o sacar los 3 puntos y la clasificación.
8: No, hoy es clasificar nada más, eso es lo que más importa, porque jugar muy bien, jugar a la altura del rival, creo que va a ser muy difícil por la diferencia que hay a nivel individual, ¿verdad? Ellos tienen jugador que están prácticamente en la élite del fútbol mundial todos, y nosotros creo que el ADN que tenemos es lo que más nos favorece y eso es lo que más, con eso sacamos diferencia.
1: También seguramente alguito de Flow que está sonando. Estamos muy emocionados, ah, realmente
3: coreando todo lo que canta Flow.
1: Totalmente, al punto de que ya no nos escuchamos porque estamos pensando cómo va a pararse Paraguay. Para mí es una gran sorpresa lo de Alderete, porque le cambia completamente al planteamiento que puede hacer Paraguay, porque si bien defensivamente ambos son grandes defensores, en la salida Alderete le va a dar muy buena salida a Paraguay, que normalmente le suele faltar. En el partido contra Alemania vimos eso, que le faltó un poquitito más de buen toque cuando teníamos la pelota, cuando teníamos que salir jugando. Así que creo que es una sorpresa, en algún punto puede
3: una
1: ser.
3: Una grata sorpresa.
1: Totalmente una grata sorpresa.
2: Y ojalá yo también, arroz con pollo.
0: De acuerdo. Falaste de 100%. No. O sea, de hecho que si entra para jugar es porque está con el alta médica. Ojalá todo todo le salga bien, Omar Alderete pueda completar los minutos que seguramente uno está calculando antes del inicio del partido, Gustavo Alfaro junto con su cuerpo técnico, porque vimos cosas buenas de José Canales ante Alemania, por supuesto, fue una de las figuras, pero si cree conveniente que Alderete es el que debe jugar hoy, bueno, el apoyo está para el cuerpo técnico, está para Gustavo Alfaro y obviamente para el jugador, ¿no?
2: Creo que la clave va a ser minimizar el error.
3: Claro.
2: Porque a veces hay un nivel de jugador que no perdona. A ver, capaz que vamos a tener chance de goles, una, dos. Hay que concretar la chance de goles que tengamos y después minimizar el error, porque el nivel de futbolista que enfrentamos es un nivel muy bueno. O sea que vos le vas a dar esa chance y seguramente no falle.
3: Claro.
2: Ojalá que hoy tengamos una tarde buena como grupo, como equipo, que ellos realmente no tengan su mejor tarde.
3: Claro, y aparte también anímicamente afecta mucho cuando el contrario avanza, cuando ese 1-0 ya anímicamente y se ve como retroceden ellos, como que se sienten diferentes en la cancha, así que ojalá que eso pueda también taparse y que no tengan ese margen de error y que estén bien concentrados y no se superen por la situación. Aclaramos nomás acá a la gente que nos ve a través de YouTube, bueno, están escribiendo mucho y nos están preguntando acerca de quiénes ganaron, que repitamos, la lista ya tiene producción y ellos, y le digo a Diego que acá escribió 700 veces, le digo a Diego, tranquilo Diego, respira por la nariz porque la gente de producción se va a poner en contacto contigo y te va a decir de dónde puedes retirar tu premio, tranqui, panqui.
10: Totalmente, totalmente, queda todo grabado hoy en su... decime, Fede.
2: No, si la gente capaz quería ver un poquito flow, no sé.
3: ¡Claro!
10: Sí, totalmente. Pero yo le quiero pedir a Majo, ayúdame, Majo, ¿tenés algo para decir?
3: Tengo algo, porque ¿sabes qué, Rod? 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Pensé que era una canción, pensé que era flow, o una película, o alguna idea pendiente, pero no. 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
10: Bien ahí, bien ahí. Seguramente en breve nos van a confirmar si vamos a mostrar o no un poquitito de flow para la gente. En breve, en breve, en breve, en breve, porque estamos con el partido, tenemos ya alineaciones confirmadas, ya estamos en modo partido, me parece, ya falta menos de una hora.
3: Poco, sí.
10: Inicialmente.
0: No, del árbitro que sabemos, aparte que es un peco, y que pintó, creo que Austria, Jordán, puede ser, aquel 3-3. Austria, Argelia, creo que fue.
10: Hoy me parece que tenemos un buen nivel en arbitraje, comparando un poco con otro árbitro que nos tocaron, sacando al de que no quiero ni nombrarlo, pero
3: es el innombrable.
10: Totalmente, que más allá hizo un buen trabajo también. Nosotros fuimos perjudicados, entre comillas, porque dentro de todo tuvo una actuación que es la que corresponde, por eso le siguieron dando partido. A nosotros nos afectó, pero es un árbitro un poco más tarjetero comparando con los otros que nos tocaron.
0: Pero hasta aquí el nivel del arbitraje en sí, todo bien, ¿verdad? De por ahí hay cuestiones que nos gustan, que generan debate, por ejemplo, el otro día el gol anulado a Croacia al último minuto, todo correcto.
2: Telegrama.
0: Ahora ya sabemos, por ejemplo,
2: un electrocardiograma.
0: Ahora, por ejemplo, ya sabemos que un pelo, por ejemplo, le puede habilitar también al contrario, ¿verdad? Pero bueno, hasta aquí todo bien. Esperemos que el arbitraje de hoy sea bueno para nosotros, ¿verdad? No digo que no nos perjudique, porque hasta aquí viene
3: que sea justo.
0: Que ellos estén en un mal día, como decía Fede, una patadita de más, un brazo de más, que se tape la boca.
2: Que roben a Francia. Seamos honestos.
3: Yo sí decía que sea justo el árbitro y todo eso, pero bueno.
2: Bajo. Ningún justo, que robe.
3: Es que está en contra de Francia, ahí está.
10: Ok, estamos viendo lo que es el concierto de Flow de a poquito, cómo se va también sumando la gente. Esto se va poniendo ya en modo mundial de a poco, así que si todavía están dudando... Vayan escuchando un poquitito, le dejamos que escuchen.

Muchas gracias. Bueno. Bueno, se está yendo o está viniendo el fresquito. Pero seguimos un rato más. En breve juega la albirroja. Y creo que todos tenemos el mismo sentimiento. No sé qué, hay un algo ahí que me dice que ganamos hoy. No sé ustedes qué piensan. Ganamos hoy, ¿verdad? Hay algo ahí. Bueno, yo creo que ellos también allá, ahora posiblemente calentando en el vestuario, tienen también ese mismo sueño que tenemos nosotros. Y para ellos y por nosotros creo que va este tema, que se llama Sueño en Complicidad.

0: así sonaba Flow acá en el Puerto Asunción, en la Casa Luis Roja. Tienen tiempo todavía de ir viniendo, así que faltan menos de una horita, pero hay tiempo, el acceso es rápido, está todo muy bien organizado, hay estacionamiento tanto adentro como afuera, el acceso, vuelvo a repetir, es rápido, organizado, acá adentro también hay de todo para todas las edades, así que si están dudando todavía dónde ver el partido, pidan un móvil de plataforma, vengan en su vehículo que tiene todas las comodidades para poder disfrutar de este partido que va a ser inolvidable. Esto se está llenando, hay todavía buenos lugares, el sol ayuda a que no tengamos tanto frío como normalmente teníamos un poco en la mañana, así que la invitación está hecha para que puedan ir viniendo todavía, le vamos a esperar nosotros también, van a llevarse muchos premios, hay muchas marcas que están haciendo activaciones, muchos juegos sobre todas las cosas. Nosotros también estuvimos sorteando camisetas, bolsones, realmente una tarde noche que va a quedar para la historia.
1: Pudimos rescatar a Belén.
0: Sí.
1: Entregando premios.
0: Totalmente.
1: Tuvo un encontronazo con la gente que quería pack, quería remera, quería todo.
2: Perdón, compañero, pero tenía que hacer eso. Sí. Me quedé con Maitane, la criatura. Una criatura muy linda,
0: sí. Maitane. Te vimos bien, mucha gente está muy contenta. Uno tenía su sombrero pirín, lo vimos también.
3: Sí, están todos, ellos también ayornados, están luqueados para hoy, para esta fiesta. Y acá atrás nuestro que sigue tocando Flow intensamente, que ya compartimos con ustedes, y una fiesta la que se está viviendo, así que tiene la gente tiempo todavía de venir acá hasta el Puerto de Asunción, acercarse, está súper lindo el día, y ya acomodarse para lo que va a ser el partido dentro de instantes nada más.
0: Nada. Lucas, ¿vos querés recomendarnos algo? Sí,
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0: Bien ahí, bien ahí. Le quiero preguntar, dentro de ese pálpito y tratando de tirar esa energía positiva, en caso de que Paraguay convierta un gol, que así esperamos que sea, el jugador que creen que convertirá un gol, ¿quién les parece que va a ser? Arrancamos ahí por el lado derecho con Lucas.
4: Julio Enciso. Pongo mi ficha hoy a Julito, a la joya. Julio Enciso.
0: Ok, nuevamente. Ok. Nuestro goleador, Majo.
3: Mati Galarza. Jeremy Allen White, paraguayo.
0: Tiro ahí, Belén, ¿tenés algún...?
2: Bueno, yo creo que Enciso es un hombre que ya nos demostró de grandes partidos, de que aparecen grandes partidos, partidos decisivos podría ser él. Y mirá que yo no descartaría también el motorcito de la cancha, Andrés Cubas, el 14. El 14 nunca falla también.
1: Ya, justo me sacaste... Seguramente no pase, ¿no? Pero me encantaría que Cubas haga un gol importante, porque para mí viene siendo de los picos más altos de esta selección. Y creo que me encantaría, porque es para sacar un mundial.
0: Totalmente, para consagrar el gol, es como que le da la frutillita al gran trabajo que están haciendo.
1: ¿Para usted, señor?
0: Totalmente, porque nombraban a Cuba, también a Galarza, que son jugadores. Yo lo quiero sumar en ese podio. Enciso también, pero que Enciso si viene delantero, yo le quiero sumar al capitán. Al capitán, que me parece... No vaya a decir, Belén, que era tu candidato, favor, te pido, porque nadie se acordó del capitán. No. Nadie se acordó en esta mesa del capitán.
2: ¿Vos sabés que lo que decís es cierto, pero justamente ayer Alfaro hablaba en su conferencia sobre el tema de la altura y el juego aéreo a favor que se podría tener en el partido, y yo creo que Gustavo Gómez tiene como que esa deuda pendiente, porque en el Palmeiras hace goles de cabeza de todos los ángulos.
1: Déjame decirle algo que experiencia que tengo yo en el fútbol.
2: Por favor.
1: Es que el jugador que siempre se mete por la ventana, que no está teniendo en cuenta o intención, como Alderete, hoy se puede transformar en figura.
4: Ojo, Rodri, hoy en el programa de la 11:20, justamente nuestro compañero Julio Caballero le hacía la consulta a Néstor Ortigoza. Néstor Ortigoza, que sabemos, penalero, efectivo, le preguntaba a Julio Caballero, si hay un penal a los 95 para Paraguay, ¿a quién le daría para que remate? A Gustavo Gómez, decía él. Le daba su ficha a Gustavo Gómez para un penal decisivo al minuto 95. Por ejemplo, ya que le mencionaba, vos le mencionabas
0: a Gustavo Gómez, sí, acordé. Se olvidaron del capitán acá, que es el que está sacando todo, está haciendo figura, el jugador en todo este mundial. Creo que son 681 jugadores. El jugador con más minutos en todo el mundial de enero hasta ahora es Gustavo Gómez. Comparándolo con Mbappé, con Messi, con Neymar, con todas las grandes figuras, Gustavo Gómez lidera ese ranking de jugadores con más minutos del más regular. Así que pongo mi fichita por él.
1: Ya están calentando los jugadores, ya están calentando, ¿eh? Se viene el partido, gente.
2: Qué estadio, de la Gran 7, realmente uno de los...
1: ¿Ese lo conociste, Belén?
2: No, ese no, porque ese está en Filadelfia y yo no pude ir hasta allí. Pero justamente con ustedes estábamos hablando hace rato el tema de los penales. ¿Qué tiene que tener o qué condimento debe tener un jugador en la tanda de penal en el caso de llegar nuevamente, verdad? Porque él podría darse ese punto en el partido. Y yo creo que si hay un jugador que nos demostró que tiene personalidad también para encarar la tanda de penales, es Mauricio. No es poca cosa agarrar el primer penal y tener la confianza también, pues, sobre todo del DT, de encarar. Y que él lo dijo a la prensa, ¿verdad? De que él se sentía preparado como para chutar el penal. Entonces yo creo que también él podría, en un hipotético caso que ingrese en el segundo tiempo, que normalmente es el jugador de Alfaro en el segundo tiempo, podría ser el encargado en la situación que vos planteaste.
0: Totalmente, eso a mí me deja tranquilo de alguna manera, que tenemos recambio, porque Paraguay es uno de los pocos equipos que ya utilizó todos sus jugadores también. Ya entraron Brian Ojeda, Fayán Valbuena, que fueron los últimos que por ahí
4: nos quedan los arqueros.
0: Entonces tenemos hoy, en comparación contra el partido contra Alemania, hoy tenemos recambio, me parece que es algo que nos faltaba el partido pasado y tuvimos que de alguna manera ir utilizando nosotros todo lo que teníamos por falta de jugadores, ya sea por lesión, por molestia. Lucas, vos no tenés que recomendar algo, me parece, o hasta Mago.
5: Le robo a Lucas, sí, dale, dale. 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
0: Con el corazón se va despidiendo la gente de Flow. Eso significa dos cosas: que terminó el concierto de Flow por un lado, lo que es obvio, que no estoy descubriendo la pólvora, y que también nos estamos acercando mucho más al partido. Así que de a poquito nos faltan ganadores. No sé si tienen algunos mensajitos más. Así que
1: aprovechen para escribir en el chat. Porque se viene más regalo.
0: Envíen su mensaje.
1: Wow.
0: Qué atención preferencial. Realmente muchas gracias a todos los compañeros.
5: Gracias.
0: Que están acá ayudándonos a que esto.
5: Gracias,
0: Grupo Sarabia, realmente. Y a todos los compañeros que están haciendo que esto esté saliendo. Esperemos que les esté gustando y que esté saliendo a la perfección. Hay gente detrás de cámara que hace un gran trabajo también allá en los estudios de la tribu. Carlito Fleita y todo un gran equipo,
4: Carlito
0: realmente.
4: Carlito Viejo también.
0: ¿Cómo?
4: Carlito Viejo, Carlito Fleita están viendo la transmisión desde la cabina.
0: Un saludo para todos ellos y realmente gracias a todos porque están poniendo todo su parte para que salga esto lo mejor posible. Realmente estamos muy contentos de poder hacer esta gran cobertura. De quedar en la historia en el buen sentido, porque yo creo que realmente ahí suena la música de Flow que a mí me genera de alguna manera algo.
5: Ahí está. Es el nuevo himno, ¿eh? El de Flow, ahora el nuevo himno. Aguante Flow, aguante Paraguay, vamos a Birroja.
0: Vamos Paraguay. Da poquito, escuchen de fondo ahí. Suena Flow con la música que le adaptó de alguna manera a la Birroja y que quedó realmente algo histórico. A mí me lleva realmente lo emocional porque no vamos a volver a vivir, como decía Lucas cuando iniciaba la transmisión, es una venganza de más de 28 años, o sea que marcó de alguna manera nuestra vida el fútbol, marcó la selección y nosotros tenemos esa sed de venganza en el buen sentido, pero que queremos realmente, creemos que el pueblo se merece también esta alegría y esta victoria, que esperemos que sea una tarde-noche especial.
4: Habló Gustavo Alfaro porque normalmente los entrenadores hablan de la previa del juego.
0: Sí.
4: Y él respondía, Alderete juega porque está bien, porque está en condiciones. Respondió en los entrenamientos, así que tomamos la decisión.
5: Bien.
4: Es una decisión de última hora, evidentemente, pero respondió bien al entrenamiento de ayer, decía él, por eso arranca el titular de Omar Alderete.
2: Y lo que me tranquiliza es que tenemos también muy buen recambio. En el caso de ingresar, que quizás se podría dar, yo creo que eso tranquiliza mucho.
0: Sí, eso es lo que a mí me deja tranquilo. Tenemos Canales, que hoy es un poco el jugador del momento, digo, pero tenemos Maidana también, que no tuvo tantos minutos el partido pasado, que lo tenemos porque nos chocó el penal, pero realmente tenemos jugadores, tenemos Ramón Sosa, que tuvo un solo partido también, sí. Y es clave Ramoncito Sosa, que a mi entender es el jugador número 12, no sé si ustedes lo ven así también.
2: Claro, porque en los últimos entrenamientos él ya entrenó con el equipo, ya no más de forma diferenciada.
0: Totalmente. Fede, tiene que recomendarnos algo, por favor.
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0: Bien ahí, bien ahí. 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Así que vamos, Paraguay.
5: ¡Vamos!
0: Va sonando acá a poquito, vamos, Paraguay. Sí, con el silbido ya la gente.
5: Sí.
0: No sé ustedes, pero yo agradezco que no hay gente acá porque me quiero tirar, porque estamos en una tarima, le contamos a la gente. Yo estoy para tirar.
5: Sí. Pues acá enfrente puedes tirarte, acá hay una fila.
2: No, mira qué linda la gente.
5: Está llegando la gente, está llegando.
2: No, de verdad que se extrañó.
1: La pelota, yo quiero jugar con eso. Quiero ir ahí y tirar la pelota, ahora, mira a la gente.
2: Métele, Fede. Yo creo que. Bueno, lo más cercano que tenemos también después es la Copa América. La Copa América y bueno, el Mundial que ya estamos clasificados también para 2030. O sea, vamos a tener de seguido prácticamente esto.
0: Este tipo de actividades, claro. Vamos a ser locales, no olvidemos que vamos a ser locales en el 2030.
2: Claro.
0: O sea, vamos a recibir a toda esta gente que está allá en Estados Unidos, nosotros vamos a ser.
2: Claro, pues tenemos el preolímpico y después los Juegos Olímpicos, donde yo creo que la Birroja tiene una gran camada en la formativa también para poder hacerlo.
0: Sí, ojalá que sea el inicio de un gran proceso.
5: Ojalá que sí, ojalá que se pueda vivir esta fiesta y también haya un cambio en la mentalidad de nuestros jugadores que ya se está viendo porque el haber clasificado después de mucho tiempo no es poca cosa. Imagínense, y muchos de ustedes seguro ya escucharon decir esto, pero hay chicos que tienen 16 años que nunca le vieron a Paraguay en un mundial. Nosotros sí ya vimos a algunos de ellos, algunos de los mundiales, y bueno, el volver otra vez después de tanto tiempo da esperanza. Y después lo que fue contra Alemania el partido, mucha confianza también hay y se siente bastante también. El lunes era como que estaba medio tibio el ambiente y ahora acá la fiesta tremenda en la Casa Albirroja que se habilitó hoy. El lunes no se habilitó, pero hoy sí, y la verdad que se ve. Vuela todo acá, vuela el sentimiento.
1: Es el aliento de la gente por la selección.
4: Ya que hablaron del tema proceso, ojo con el detalle y ojalá se pueda dar la continuidad a Gustavo Alfaro, porque al menos en la previa del juego ante Alemania, él veía, o sea, él decía que una cosa que todavía no probó fue si el Paraguay estaba preparado o no para soportar un proceso. Ojalá, pese a lo que sea el resultado del día de hoy, él pueda tomar la decisión final y que siga, y que él encabece este nuevo proceso, porque como él decía, ya estamos clasificados al 2030, es decir, tenemos licencia para perder, si es que tenemos que perder por el camino, pero corregir y agregar cosas a nuestro futuro. Ojalá él encabece este proceso.
1: Cosa que es muy importante lo que decís, porque es el primer mundial de muchos, de todos, creo, si no me equivoco, y seguir forjando el grupo que lleguen con más experiencia a las siguientes competiciones, y con Alfaro creo que sería lo ideal, tener un ideal, una idea, el mismo jefe, sería muy importante para la selección.
3: Aparte, Alfaro es un motivador, él es un motivador nato, tiene una facilidad para hablar tremenda, porque a muchos de los jugadores que hoy están en el mundial son jugadores que ya los vimos en varias eliminatorias y no funcionaban y no lográbamos esa clasificación. O sea, hubo un cambio de chip y mucho de eso tiene que ver con Alfaro también. O sea, evidentemente él jugó un papel importante en la clasificación de Paraguay.
0: Totalmente, yo siento que vamos a ponernos a llorar en breve, porque es cierto lo que decimos el
2: primer mundial.
1: Un abrazo, está quebrado.
3: Emotivo.
0: Ahora le entiendo a Diego Gómez que de alguna manera en esa conferencia se quebró.
2: Nuestro Diego Gómez.
0: Es realmente muy emocionante, realmente me parece que todo está a la altura. Y ojalá que sea, no sea el cierre todavía hoy, que esto sea el inicio. Y muchos de los jugadores que hoy están en esta selección piensan en dejar un legado, que es lo más importante, me parece también.
2: Claro, en absoluto. Yo creo que Alfaro vino, lo que decía Majo, y complemento un poco. Era lo que necesitábamos, alguien que crea en nosotros, alguien que crea en estos jugadores, porque tenemos talento y yo creo que faltaba como que unificar esas cuestiones. Ahora, futbolísticamente yo creo que sí podemos ir puliendo mucho más también para los siguientes campeonatos.
0: Totalmente, Belén, totalmente de acuerdo contigo. Lucas, ¿tenés un ganador más, aunque sea dame un ganador más, tenemos más premios?
4: Sí, la Tribu 650.
2: Vamos, Luz.
4: La cuenta de YouTube, la 650. Gabriela Suárez, hola, quiero ganar la remera, Fuerza Rubí Roja. Pide por la remera, pero no es la misma que mencioné hace rato. Es otra persona. Tenemos cinco remeras, le damos la remera.
0: Dame más ganadores.
4: Gabriela Suárez 01, así está su usuario en YouTube. Gabriela Suárez 01.
0: Tenemos más ahí, en breve vamos a ir leyendo más mensajitos para más ganadores, porque tenemos muchos premios. Vengan, están a tiempo todavía, falta mucho para el partido. Falta poco, pero falta mucho. Falta poco para que empiece, pero hay tiempo para que puedan venir. Hay algunos buenos lugares, hay sombra, hay sol, sí. Hay tarima, hay lugar para sentarse.
3: Ve, ya se abrigó de vuelta, o sea, traigan abriguito, ¿eh?
1: Ah, es que me dio frío.
2: La película
1: empezó a pasar. Me dio frío, ¿viste?
2: 35 minutos falta para el partido.
3: Falta poquísimo, ¿eh? Y bueno, Fuerza Paraguay, que le vaya bien y que hoy sea una fiesta. Que se colme así como fue el lunes, que se colme más todavía.
0: Dios mío, qué lindo los festejos, ¿verdad? Que volamos a vivir eso.
1: La gente está llegando, cada vez hay más gente acá en FanFest. Están tirando humo, están tirando
3: humo y todo.
1: Regalos, pelota, no sé qué están regalando allá. Voy a buscar ahora.
0: Venga, dejen de dudar. Así como le pedimos a los jugadores que pongan todo de sí, ustedes también dejen de estar en el sofá, en la cama, vengan acá que van a pasar bien, va a ser una tarde noche inolvidable. Miren lo que es la imagen de
2: qué lindo. Se va a llenar esto.
0: Realmente se va a llenar tranquilamente, pero hay todavía mucho lugar, hay muchas pantallas, no se preocupen por eso. No es la única pantalla, es la principal. Tenemos dos, tres pantallas más. Vuelvo a repetir, hay muchas marcas. Vengan con las manos vacías, que se van a ir con las manos llenas. Y espero que con el corazón contento también, que es lo más importante.
3: Y también acá se pueden acercar al stand de la tribuna, porque acá estamos con juegos, con regalos de merch y todo. Y nosotros también que estamos regalando otra vez YouTube.
0: Totalmente. Y no se olviden de descargar, si van a ver en la vereda, de descargar la aplicación de la tribu para poder ver el partido, no solamente el de Paraguay, sino que el de todos los partidos, porque estamos teniendo una cobertura 100% de todos los partidos. Y felicitaciones nuevamente a todo el equipo que está haciendo realmente un gran trabajo, tanto acá en Paraguay como en Estados Unidos. De a poquito nos vamos metiendo.
4: También mencionar que por segunda vez en la historia vamos a disputar un quinto partido. Decía Gustavo Alfaro también ayer, en México se hablaba mucho del quinto partido. Ojalá nosotros dejemos de hablar del sexto partido y que se haga una realidad también. Nosotros ya jugamos cinco partidos en algún momento, vamos por el sexto partido. Ya espera Marruecos en cuarto de final y ojalá se dé el batacazo. Sigo diciendo desde que arrancamos, ojalá, pero es algo que se puede terminar con su parada en la tarde de hoy.
0: Totalmente, hoy a romper un récord más. Me parece que nos merecemos, tanto como equipo como grupo, estos jugadores se merecen, este cuerpo técnico se merece, la gente se merece también de alguna manera. O sea, creo que va a ser un gran partido. Esperemos que terminemos realmente más contentos de lo que de alguna manera imaginamos.
2: Bueno, ustedes, le pregunto.
1: Atención.
2: Este partido, ¿basta penales?
0: Yo creo que sí.
3: Yo creo que va a penales.
2: Decime algo, Fede.
1: Arroz con pollo. Pregúntame. Mi pregunta es, ¿usted qué prefiere? ¿Ganar 3-0 o gol en la hora? La emoción de gol en la hora.
2: Gol en la hora.
4: Francia sobre la hora.
2: Sí. Yo quiero ganar 98.
0: Yo ganar 3-0.
1: 3-0, por favor.
5: Claro, ya estaba liquidado, pero bueno.
2: ¿Vos te imaginás un gol así como lastimosamente nos metieron esa regla del gol de oro en el 98? Le hacemos un gol a los 90.
4: Qué buena venganza sería eso.
1: Explota.
2: Pero te reía la cara del francés ahí. No, déjame no joder, así.
0: Que tiene que estar escrito, me parece. Tenemos que tener esa historia como la del gol de oro que nos tocó a nosotros.
4: El gol de oro, Belén, dentro de 120 minutos o al final de los 90.
2: Al final de los 90.
5: Al final de los 90.
4: No querés irte a la larga.
2: No quiero porque realmente siento que nosotros tuvimos partidos y ya partidos muy intensos.
5: Sí,
2: muscularmente yo creo que va bajando el porcentaje de batería de nuestros jugadores, nuestros compañeros. Entonces yo creo que para mí en los 90, con un gol así, icónico.
0: Sí. Bajo, ¿a los cuántos va el gol? ¿A los 90 o en el alargue?
5: En el alargue.
0: Ella le quiere
5: explicar. Es que siempre sufrimos nosotros, ¿verdad? A mí me encantaría, pero yo realmente deseo que la Albirroja pase. Yo con Alemania estaba como tibia, pero acá quiero que pase con Francia. Y bueno, es que se le dé esa revancha a Paraguay después de tanto tiempo. Está esta venganza, así que queremos.
0: Ya estamos cerca realmente, ya tenemos los equipos, ya se acabó el análisis sin tener la confirmación. Ya están los jugadores también en cancha haciendo los trabajos competitivos. En breve van a entrar al vestuario y ya vamos a llegar a ese momento nuevamente que te tocó, Belén, me parece, ese momento de cantar el himno ahí en cancha.
2: No, es realmente, yo dije que no hay palabras para describir ese momento, ¿verdad? Puede sonar a no cliché, pero no sabes, no puedes decir que es increíble ni magistral porque es poco. Es algo único que me encantaría que todos podamos sentir eso y lo bueno es que lo vamos a disfrutar en 2030 en nuestro país. Eso es lo más lindo que tenemos y recordar. Y en estos momentos, bueno, que nos tocó con Canal 13, mi canal y todo el equipo de la tribu disfrutar en la previa del partido cuando ellos ingresan al campo de juego para hacer los trabajos de calentamiento y suena tierra adentro. Suena que se escucha el zapucay y vos le ves a los jugadores mirando, buscándole a la familia, saludando a los hinchas que gastan como dije $10,000 y es algo bastante único. No pasa siempre y me parece algo tan lindo para el corazón y que una persona que le guste el fútbol es lo máximo que le puede pasar.
0: Nos sentimos realmente emocionantes y yo no sé, le siento a Belén como una jugadora en el buen sentido de que estuvo en ese momento, fue lo presenció todo lo que nosotros estamos viviendo un poco desde acá. Tenemos que ir despidiendo, no sé si quieren decir una última palabra para ir cerrando, Lucas.
4: Yo creo que dijimos ya todo lo que teníamos para decir, nada más reiterar el apoyo hacia nuestra selección, fuerza Paraguay y que ojalá hoy podamos volver a disfrutar de otra hazaña.
5: Paraguay dio una sorpresa más esta tarde noche y que podamos estar todos felices y celebrando. ¡Fuerza Paraguay!
0: Vamos a ir despidiendo. No sé si quieres decir una última palabra para ir cerrando.
1: Que a todo el mundo que disfrute este momento, porque no siempre se está en este momento. Que se busque siempre lo positivo, que lo disfruten y bueno, que ojalá que Paraguay pase para bien el fútbol paraguayo, que me toca estar ahí también.
2: Bueno, pase lo que pase hoy, esa es la verdad, pase lo que pase, tenemos que sentirnos orgullosos de ser paraguayos porque no hay otra nación como la nuestra. Me siento muy orgullosa de ser paraguaya y que es hermoso que nuestra selección nos dé emociones lindas. Así que va a tocar apoyar, sea cual sea el resultado.
0: Totalmente, muchísimas gracias. Yo no voy a profundizar mucho porque ya termina llorando. Muchas gracias a todo el equipo que está detrás de cámara, que nos ayudó a que salgamos de alguna manera lo mejor posible. Mucha fuerza Paraguay y vamos Paraguay. Gracias por todo. Nosotros nos vamos despidiendo. Seguramente se van a quedar con algunas imágenes más acá al puerto. Vayan viniendo. Nos vamos nosotros lentamente. Así que fuerza Paraguay.
2: Vamos.
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0: Qué gusto saludarte, Chiqui querido. Qué placer tenerte al aire. Francisco Javier Arce Rolón en línea. Aquí Marcelo Burgos desde Filadelfia. El placer de saludarte, Chiqui.
1: Hola, Marcelo. Buenas tardes. Un gusto. Saludo a todos.
0: Bueno, un placer también aquí con todo el equipo. Está en Asunción el staff de la Super D, por aquí con Quique Enciso, enseguida se suma Hugo Miño también. Bueno, Chiqui, dos cosas. Uno, primeramente lo que se consiguió. Hay que hablar de lo que se vivió. Eliminar a Alemania, Chiqui, dejar afuera a uno de los candidatos. Es realmente algo bastante fuerte para nuestro país, una alegría mayúscula, pero también para los jugadores ha de ser realmente algo motivacional, mentalmente ha de ser muy muy muy fuerte lo que está trabajando ahora en esa parte, profe.
1: Sí, totalmente, porque es una confirmación así de lo que uno es capaz, de lo que puede, con determinación, con atención, con concentración, con mentalización, con todo lo que conlleva tener menos capacidad que el rival y poder ponerse a altura y vencerlo. Yo totalmente, ellos estarán ahora crecidos, digámosle, dicho de buena manera, y ojalá que puedan estar de la misma forma para el partido del sábado.
0: Bueno, y eso es lo que yo quería arrancar por ese lado, profe Chiqui Arce, porque hay una cuestión que tiene que ver con lo motivacional. El país se motivó, colapsaron los vuelos, aquí la gente de Nueva York quiere venir a ver el partido, compraron las entradas, realmente una locura muy linda que se está armando, y por sobre todo saber que se puede, ¿verdad? Es un trabajo ahora también muy, muy importante el tema del siguiente partido, y ahí quiero ir atrás en el tiempo, quiero ir a Francia 98. Chiqui, estuviste en cancha.
2: Esa imagen de él
0: con
2: llorando.
0: El Chila.
2: Sí.
0: Él recorre el mundo siempre, pero quiero ir atrás en el tiempo porque la pregunta es, ¿cómo se enfrenta a una selección así, candidata de vuelta, que lo tiene todo? Y realmente aquella vez esa historia fue también incompleta porque, claro, nos quedamos con el gol de oro, pero lo que jugó Paraguay ese partido y queremos repetir definitivamente. Impresionante ir atrás en el tiempo y tener como una revancha 28 años después, Chiqui.
1: Sí, claro. Se juega marcando, doblando la atención, doblando las marcas, cortando el juego, no dejando que ellos se sientan cómodos. Está mucho más encima de la parte defensiva para después tener alguna otra chance y poder aprovechar. Esa yo creo que no es que sea la única manera, pero es la forma que también a nosotros nos ha quedado cómodo y que reivindicamos mucho eso y que todavía en lo otro tenemos mucho déficit, entonces tenemos que priorizar lo que mejor hacemos, que es defender, cerrar espacio, no darle libertad a los principales lanzadores o armadores que ellos tienen, porque veo que esta selección es ofensivamente mucho más potente que aquella que enfrentamos nosotros. Tienen de inicio cuatro que rotan siempre y todavía tienen de recambio dos o tres con las mismas características, entonces va a ser, yo creo, que un trabajo defensivo todavía mucho más difícil, mucho más atencioso, mucho más duro y de mucha más fuerza y en algunos casos hasta de mucho corte para falta, porque si no se pueden dar secuencias a su jugada.

0: donde ofensivamente marcan mucho daño con su diagonal corta, con la capacidad de mano a mano de sus delanteros.
1: ¿Alguna vez volviste a ver el partido, Chiqui? Un gran abrazo de paso. Te saluda Quique Enciso.
0: Quique, ¿cómo andas? No, nunca, nunca más. Tampoco tuve, hasta ahora tengo muchas ganas, solo vi, acabo de ver de vuelta con un amigo, estaba con un amigo viendo, hablando de fútbol, visitando, y vi compacto los momentos principales, pero el partido completo nunca, nunca.
1: Y ahí mi pariente después de 28 años se acordó del partido y subió una plancha sobre, no sé si era Yorca de Foquien, pero digo, te preguntaba eso porque hoy en tu rol de analista podrías llegar a sacar una conclusión diferente tal vez, yo sé que los tiempos cambiaron y demás, pero ¿de qué se pudo haber hecho para poder ganar tal vez en aquella ocasión?
2: ¿Verdad? Quique, le quiero despedir a las 6:50, okay. No, a la Unicanal, Unicanal, Unicanal, 6:50 nos quedamos al aire y 11:20 también. Te contesta el Chiqui, abrazo a la gente de Unicanal, ¿sí?
0: Bueno, yo creo que lo que nos correspondía, nosotros dentro de la cancha hicimos todo lo que podíamos. Todo lo que nos dio en cuanto al esfuerzo físico, a la parte mental, éramos un grupo muy fuerte en ese sentido, en esas dos situaciones, en lo mental y en lo físico también. Después está las decisiones que toma el cuerpo técnico, el entrenador en su momento, eso ya es externo a lo que el futbolista puede hacer dentro de la cancha, ¿verdad? Pero resistimos. Siempre yo, una vez que discuto, pero a veces en varias ocasiones a lo largo de estos años me han planteado si por qué entramos a jugar atrás y en realidad no es que fuimos a jugar atrás como un planteo. Ellos nos empujaron y al final creo que también, como dije hace un rato, terminamos sintiéndonos cómodos. Después de una jugada ya con un zaguero jugando casi como centro delantero y con un hombre más en el área, digámoslo, nos faltó un poco más de respaldo capaz de alguien más llegando para poder saltar, defender, pero era el destino, estaba marcado que sea así, nos ocurrió a nosotros y después ya se quitó la regla de vuelta.
1: Le damos la bienvenida también a...
2: Sí, por favor, está Hugo Miño acá.
1: Hugo Miño, ¿cómo te va, Hugo?
3: Bien, Quique, ¿cómo te va, Marcelo? A los muchachos en la mesa y al querido Chiqui Arce también, el abrazo desde la distancia recién...
1: Tu amigo de Chiqui, ¿verdad? Pablo Coronel dice que es tu amigo, el otro día estábamos escuchando y me quedé ahí con que son amigos o no son amigos con Chiqui.
3: Yo lo aprecio mucho a Chiqui, yo lo quiero mucho, yo no podría decir que es mi amigo realmente porque no compartimos, quizás hay un respeto, hay una línea que yo siempre trato de no cruzar, que es la del técnico, el jugador y yo periodista, pero el aprecio es total hacia vos, Chiqui.
0: Es mutuo, Hugo, te agradezco mucho, tengo mucha consideración, mucho respeto, como me pasa con todos los colegas, algunos, así como decía, han cruzado un poco la línea de pasar de lo profesional a lo personal, pero ocurre, no todos son iguales, yo agradezco mucho esa atención por parte de la mayoría de ustedes, siempre, especialmente en relación a la parte personal y a mi familia, la parte profesional ya es para ser jugada porque está pública y uno tiene que tomar decisiones y a lo largo ha acertado y se ha equivocado, ¿no? Somos amigos del Instagram, pero el Instagram falso, ¿verdad? Ahora ya tenés, creo que el correcto, ¿no?
3: Claro, si le pasas la robea a un Chiqui Arce, había sido el falso. No.
2: Y después, Chiqui, tenés que entenderle a Hugo Miño. Acá en el Mundial se hizo viral, tiene ya una cantidad de seguidores impresionante.
0: Sí, está bien. Yo creo que es tan mágico ese evento que hay que disfrutarlo. Uno no sabe cuándo, si dentro de 4 años se repetirá o pasará mucho tiempo. Entonces hay que dar todo en todos los protagonistas, tanto ustedes, los futbolistas, los que están alrededor, el cuerpo técnico, los dirigentes. Es un disfrute que no tiene nombre, entonces hay que dar lo máximo en todo sentido.
3: Bueno, para que no parezca que esto es una especie de declaración a Chiqui Arce, lo último que voy a decir es que, se lo dije a Chiqui una vez, que a mí me falta algo cuando Chiqui no está dirigiendo en el fútbol paraguayo.
2: Cierto,
3: no está,
2: me acuerdo perfectamente.
3: Sí. Algo le falta al fútbol paraguayo. Chiqui, escuché que algunas declaraciones tuyas, porque sos referente a la hora de hablar de un partido contra Francia, y recién lo teníamos a Hugo Brizuela también, de aquel plantel del 98, y ya mencionaste el potencial que tiene del medio para arriba Francia, es impresionante, indiscutible, y hasta dijiste que este plantel es superior a aquel del 98 en ese sentido. Y me pareció también leer la transcripción de tus declaraciones horas antes, de que hablaste que hay también puntos débiles, que en la defensa por alguno de los sectores se le puede encarar a Francia y que se lo puede lastimar, Chiqui.
0: Sí, Francia es la selección que capaz que más me atrae, o por las condiciones que tiene, por la forma de jugar, porque respeta un proceso a más de, qué sé yo, 3 Copas del Mundo, creo, o esta es la tercera de Deschamps, y tiene futbolistas muy muy decisivos del medio para adelante. El anterior eran del medio para atrás, y con Zidane, los puntas eran muy jóvenes, Trezeguet y Henry, capaz que eran más fáciles, digámosle, de ser marcados. Estos son unos demonios ahora. Son muy peligrosos. Y Olise es diferente a todos los otros 4 o 5 que pueden jugar por la banda o rotar por el medio. Yo creo que eso vamos a hacer muy bien. Muy, muy bien, lo vamos a controlar. Ellos mismos saben que no es lo mismo jugar contra nosotros defendiendo contra las otras selecciones que han pasado por los pies de ellos, digámoslo, y han conseguido pasar sin mucha dificultad hasta ahora en la Copa del Mundo. Lo que yo decía es de lo que yo he visto, me parece que por los laterales y especialmente por el lado izquierdo en algún momento han sido sobrepasados y pueden tener dificultad. Tratábamos eso con un colega de ustedes ayer, de que sí, yo vi, relaté, y ellos vuelven, los extremos vuelven totalmente, pero no tienen, no son eximios, no son de completar toda esa fase defensiva, y ojalá que nosotros podamos construir un poco mejor el juego cuando no sea contraatacar, y sí cuando ellos pasen la línea de la pelota, a ver si de un lado a otro conseguimos forzar y ganar por fuera. Me parece que a mí, especialmente por el lado izquierdo defensivo, y tengo una sensación, no es ni intuición, pero tengo una sensación de que podemos hacer daño con la pelota aérea ofensiva.
3: Terminado el partido con Suecia, le preguntaron a Mbappé sobre Paraguay y él tuvo palabras de respeto hacia la selección paraguaya, y creo que eso se ganó este grupo albirrojo, Chiqui, al eliminar a Alemania. ¿Vos crees que en ese partido mental también influye lo que pasó contra Alemania a nosotros, a favor por lo que se consiguió, y a creer que se puede también tumbar a Francia y a Francia decir ojo con Paraguay, que esto la verdad que son guapos?
0: Sí, claro, las dos situaciones, claro, ellos en la observación seguro de su cuerpo técnico y lo que los jugadores a veces de paso miran, ¿no? Algunos con atención a los que pueden ser rivales, o ya después de lo que ocurrió el cruce ya definido, sí, uno observa, ve qué complicaciones o qué falencias también a veces puede aprovechar del rival. Y lo que sí yo entiendo es que tenemos que agregarle algunas cuestiones en lo defensivo, especialmente en algún sector, y estoy seguro que el cuerpo técnico, el entrenador, obviamente, si lo vemos nosotros afuera, lo ven ustedes, ellos tienen más información y tienen la capacidad, ya han demostrado que pueden armar la mejor estrategia para poder llevarnos lo mejor de este partido. Sigo igual, estoy yo como hincha muy confiado como estuve en el partido anterior.
1: Y vos como hincha nomás, Francisco, porque sé que Juan José ahí le pica todo, seguramente ya quiere preguntarle, vamos a dar paso. Diego Gómez tiene que volver al equipo titular, es uno de los referentes de este equipo, de esta selección, de lo que ha sido el proceso, está levantada. ¿En dónde lo ponemos, profe? Porque, digo, los que jugaron los 120 lo hicieron en gran nivel, en un gran ritmo. Damián hizo un muy buen partido, aquel famoso partido casi invisible que hacen a veces los volantes. Si todos están bien, por ejemplo, físicamente, digo, ¿no, dónde lo ponemos a Diego Gómez? Chiqui, ¿pensás?
0: Yo creo que el profe Alfaro tiene exactamente definido dónde lo va a poner. Por lo que se vio en las imágenes, en los entrenamientos, a lo largo de los partidos, siempre ha hablado con alguien que iba a hacer algún trabajo diferente, capaz. Lo vio a Julio, hablando con Julio antes de este partido. Julio arrancó como un extremo, jugando en la atacando, defendiendo casi como cuarto de Alarza, ayudándole a Junior, y yo no bajando Julio hasta el final. Yo creo que así como vuelve el equipo está decantado, ¿verdad? Pero no me cabe a mí decirlo, pero está, me parece que está decantado.
2: ¿Te parece una mala idea o una buena idea, Julio, de falso 9? Porque estábamos hablando de eso con Juan José, a quien ya le voy a pasar el micrófono también, pero quería preguntarte eso, ¿puede hacer Julio ese trabajo?
0: Sí, creo que en su club, con este chico argentino que se lesionó, jugaba ahí, en Libertad jugaba ahí, a veces acompañado por Roque, por Tacuara, a veces en algunos momentos solo. Claro que lo puede hacer sin ningún problema porque tiene mucha capacidad y capaz que tiene menos gente, va a tener menos gente a quien sobrepasar y muchas más posibilidades de sacar su remate o su regate como para poder concluir a gol de que jugando muy lejos del área.
2: Juan José Gómez, llegó tu momento.
4: Hola, profe. ¿Cómo está, profe? Un placer poder conversar contigo. Juan José Gómez te saluda.
0: Jota, ¿cómo estás?
4: Bien, ¿todo bien? Bien, profe. Acá quiero aprovecharte porque sé que le seguí bastante a Francia. Y hace rato hablábamos de la comparación que Alemania quedaba con tres. Necesitabas el grandote. Y de lo que yo vi de Francia, el lateral derecho se mete por dentro para darle a Dembélé la raya a la hora de atacar. Y si juega Hernández con Doué, creo que es la dupla que usa, porque en el partido anterior usó el otro lateral que se queda más y el otro extremo que tiene menos fantasía. Pero cuando ataca por izquierda, Hernández se mete por fuera, o sea, hace raya, y el otro extremo se mete por dentro. O sea, a lo que voy es que Francia ataca con soltando gente a sus laterales, haciendo un trabajo distinto, pero queda con dos nada más atrás. Y de repente uno de sus centrales se entusiasma y pasa a volantear. Entonces defiende con uno o con dos. Y decía yo, conviene más poner como aquel partido contra Argentina, que pusiste velocista para atacar, el partido que ganamos de visitante, o conviene poner un centro delantero grandote para aguantar y esperar que venga el resto. Yo hablaba de la posibilidad de jugar con Almirón de punta o con Gustavo Caballero de punta para esas salidas largas.
0: Yo creo que a Gustavo le cuesta más jugar por dentro, la pasada, por la situación del partido y por los pedidos de cambio, por los cambios que tuvo que hacer. Se notaba que quería a Gustavo abierto para poder contraatacar, ¿no? Sí. No le veo tanto a Gustavo haciendo de inicio eso. Pero yo creo que cada uno tiene su equipo y tiene sus gustos, ¿verdad? Sí. Por eso decía que así como va por el rendimiento y por los rendimientos, por la necesidad de armado contra el rival y por la forma como decide pararse el rival defensivamente, por los espacios que hay que recorrer y a veces a gente más pesada de físico le cuesta, yo creo que apostaría que el equipo está decantado, como dije, ¿verdad?
5: Profe, Kevin Ledesma le saluda, ¿cómo está?
0: Dos preguntas. ¿Qué hace Kevin?
6: Siempre es un placer escucharte. Todo bien, y más todavía al escucharte. Profe, ¿qué es lo que más te impactó en esta Copa del Mundo? Va a ser solamente una pregunta. ¿Qué es lo que más te impacta en esta Copa del Mundo en cuanto a lo táctico, en cuanto a la estrategia de los entrenadores?
0: Sinceramente no es nada muy distinto. Esperaba más de algunos equipos tradicionales y sí vi que algunos, no sé si se niveló para abajo o aumentaron de capacidad los equipos que en copas anteriores no hacían mucho. Sí veo que la pelota, especialmente los equipos que tienen esa característica, a veces que no tienen, llega muy rápido a los extremos, que hay menos laterales doblando espalda y sí dejando que haya mano a mano con los extremos, con los laterales rivales o con los topes rivales. Eso vi mucho, por eso me parece que Francia en ese dentro de esa característica es el equipo más peligroso.
7: Profe, ¿cómo te va? Te saluda Matías Lugo.
0: Hola Mati, ¿cómo andas?
7: Súper bien, mejor al volver a escucharte. Te quería preguntar, comparando un poco con el partido de Alemania y este de Francia. Uno vio en Alemania un Florian Wirtz, un Leroy Sané, que fueron bien vulnerados y controlados por los laterales de Paraguay y por las colaboraciones que tuvieron Galarza por izquierda y Almirón por derecha. Ahora, Francia saca una ventaja en las individualidades, como ya lo marcabas, porque tienen ese plus de lo monstruoso que son sus jugadores. ¿Qué más se puede imprimir o qué más se puede hacer para repetir eso que contra Alemania se vulneró y contra Francia seguramente se va a intentar, pero sabemos que nos enfrentamos a otro tipo de jugadores?
0: Yo creo, así mirando de lejos y entendiendo un poco, así afinando lo que pueda pasar, no creo que tengamos dificultades por fuera, por cómo está diciendo que doblamos, especialmente con Mati, que hizo un trabajo fantástico con Junior, lo ayudó a Junior por donde anduvo, siempre persiguió, controló, marcó, quitó, molestó, que es muy útil para este tipo de partidos. Me preocupa cuando la pelota vuelve adentro y cuando tenga que romper algún volante. Creo que no dar ese espacio para filtrar y, como decía, para la diagonal escolta, porque eso es lo que ellos tienen en diferencia a los otros equipos, ¿no? Que rotan en espacios cortos y la primera recibe el pase y rompe a toda una defensa. La cobertura y alguien de los de arriba más cerca por dentro sobre algún pasador, yo creo que puede llegar a ser clave y diferente en este partido de lo que tuvimos con el que tuvimos contra Alemania.
8: Profe, ¿qué tal? Juan Denis te saluda, ¿cómo está, profe?
0: Están toditos ahí, están de Paité, dice.
8: Profe, te estaba escuchando atentamente en una, en realidad en dos respuestas tuyas hablaste que está decantado justamente la confirmación, o por lo menos dando a entender cuál sería el equipo que va a enfrentar a la selección francesa el día sábado, y uno como periodista obviamente quiere tener eso, quiere tener el probar el equipo o por lo menos saber hacia dónde se perfila el onceno titular. Por lo que señalaste, jugar con Ligerito adelante, con jugadores como Almirón, Enciso, jugadores livianos.
0: Sí, yo no soy Alfaro, gracias a Dios, dice la gente grabando que chiquina, que Alfaro no sea chiqui, más o menos. Yo tengo mi, te dije en relación a, tengo mi equipo por la experiencia como un profesional, conociendo a alguno o varios del plantel, característica, que el trabajo que pueden hacer contra un rival de este tipo, o como así, como Jota comentó en algún momento, recordando un pasado bueno en cuanto a resultados y estrategia en lo que hicimos nosotros. Creo que el equipo está hecho, pero no voy a decir yo cuál, porque a mí tampoco, no es que Alfaro va a escuchar o va a leer lo que yo digo, pero llega todo. Y a veces uno, yo cuando dirigía también, a pesar de que yo no estoy haciendo eso, ¿verdad? No es que gusta mucho que especialmente o colegas o compañeros se te metan en la tarea, ¿verdad? Sí. Yo estoy muy tranquilo en el sentido de que Él con su cuerpo técnico han dado muestras de muchísima capacidad a lo largo de este tiempo y estoy seguro que le van a sacar el conejo a la galera una vez más, espero que sea así.
9: Profe, ¿cómo te va? Erwin Velázquez te saluda.
0: Erwin Velázquez, ¿vos sos nuevo?
9: Sí, profe, estamos ahí, profe. Profe, consultarte con relación...
1: Es conferencia de prensa, profe.
9: ¿Cómo te estás sintiendo, profe?
0: Por eso se llama así el... ¿Cómo se llama? El programa, la radio, lo se llama así.
2: La tribu.
9: Profe, consultarte
0: toda
9: cómo
0: una te... tribu, toda una tribu.
9: ¿Cómo te estás sintiendo, profe, al verlo Orlando Gil ahora brillando, digámosle, primeramente a San Lorenzo, ahora en la selección? Porque uno recordará que en su momento la habías llevado, cuando eras técnico de la selección, la habías llevado a un sparring a Orlando Gil con 15 o 16 años aproximadamente, le habías llevado a un sparring en la selección.
0: Sí, yo quiero aclarar ese tema porque cuando el niño es rubio y ojos azules, todos queremos ser padres, ¿verdad? Cuando él, como yo al inicio, es más complicado, ¿no? Yo no tuve nada que ver prácticamente. Vi también ese reportaje. Yo creo que ahí, si hay algún mérito, creo que Gustavo era el técnico o el coordinador de formativa, con Derli Gómez, creo que entrenador arquero de la categoría de Orlando en esa época. Yo lo que creo que habrá pasado, algunos del cuerpo técnico me comentaron eso, que se acuerdan, yo no me acuerdo realmente muy bien. Lo que habrá pasado es que nosotros solicitamos un arquero más para entrenamiento con los que estábamos haciendo, creo que eran los del plan local. Y me parece que en esa época Orlando era como tercera o cuarta opción, mal no recuerdo, y por eso habrá ido a entrenar con nosotros, que era concentración en la misma casa de los chicos de formativa. Pero no es que yo, qué buen arquero y te mándenlo, no. Mejor no tuve nada que ver.
4: Profe, quiero hacer una última, y eso muestra tu grandeza también, porque eso es lo que siempre, tu simpleza y tu grandeza, ¿verdad? Porque se está hablando y me parece que esa aclaración es espectacular. Te quiero preguntar por las pelotas paradas, profe, en el mundial, de lo que viste. Tenemos buenos pegadores nosotros, pero yo sigo insistiendo que un especialista no hay. Buenos pegadores tenemos. En el mundial, ¿a quién le ves como el Chiqui Arce, el David Beckham? Los especialistas en pegarle a la pelota, al menos yo no estoy encontrando uno en todos los partidos.
0: No, tampoco, yo tampoco. A veces me preguntan mucho si es solo por aquí, pero yo creo que es una cuestión a nivel mundial y me parece que es generacional, o no sé exactamente a qué se debe, o capaz que también a ese hecho que siempre comentamos, que se entrena menos, la fisiología también para cuidar las cargas sugiere menos para el jugador físico, para nosotros los entrenadores. Pero en nuestra generación fácilmente en el mundo habían 20 grandes bateadores, ¿verdad? Fácilmente, o 15, no sé. Estamos hablando de grandes bateadores en el sentido que tipo que tiene 10 tiros libres y aciertan 8 o 9, ¿no? Que no patean a la barrera, que no llegan el arco, al menos levantan a la hinchada, digámoslo así. Vi nadie prácticamente. Ayer vi un gol de tiro libre, pero me pareció un golcito, que a veces ahí penalito, me pareció un golcito, sí. no fue muy
1: colaboró la arquera,
0: el gol de Estados Unidos.
1: Me parece que hubo colaboración del arquero ahí también, profe.
0: Sí, podía, ya parecía que podía haber hecho algo más, sí.
1: Yo nomás a dos contes quiero hacerle acordar. Yo no creo que se acuerde él. En el 96, cuando llegamos con una bolsa de coquito y ropa a Porto Alegre para dejarle a un integrante de su cuerpo técnico cuando se acababa de mudar. Nos recibió Chiqui Arce y le dio a mi papá un mapa, ¿verdad? Con el del Brasil que hablamos, ¿verdad?
2: Nos acordamos en el viaje, porque cómo hacían antes en los 90 para venir por esta ruta, decíamos que
4: sin Google Maps.
1: Sin Google Maps, exacto. Y le dio a mi papá el mapa y le dijo, por acá tenés que ir. Y a mí me dio una camiseta del Gremio de Porto Alegre número 2. Y me firmó Francisco Arce. Y en la casa metió una la ropa y...
2: Se fue la firma. Puedes recuperar hoy.
1: Entonces hoy le quiero hacer el compromiso públicamente al profe de que me vuelva a firmar esa camiseta número 2 del Gremio. Si es que se puede.
0: Sí, no me acuerdo realmente, Quique, pero habrá pasado eso realmente cuando pasábamos cada ciudad en el mapa. Íbamos mucho por el lado argentino para pasar el río Uruguay, una ciudad que se llama Santo Tomé, San Borja, el lado brasileño, y Santo Tomé, el lado argentino. Y había balsa, no había todavía puente como hay ahora. Había una balsa mañana y una balsa a las 5 de la tarde, y como 11 kilómetros de camino de tierra. Y a veces nos íbamos con Canta o con el propio Julio, con Carlos, volando, haciendo rally para pasar a tiempo y para no llegar tarde, ¿verdad? Eran otros tiempos, pero muy buenos tiempos. Los paraguayos que vivíamos ahí, por más que jugábamos en equipo contrario, siempre andábamos juntos. Las dos hinchadas respetaban mucho eso, sin hacer ningún tipo de problema en la calle, en algún restaurante o en algún supermercado, cuando nos veían juntos, ¿no?
1: No, y lo otro era, ¿en cuánto tiempo hacían ese camino? Porque si vos hacías en
0: Julio, te iba por primera vez y demás, pues sea más lento.
1: ¿En
0: 20?
1: ¿En cuánto?
0: Tu primo hacía en 12 horas, nosotros hacíamos en 20, te digo.
1: Sí, porque una vez nos sorprendió, vino para su cumpleaños y no sé por dónde vino, pero llegó para las 8 de la noche. Es una locura total. Llegó, pero siempre él llega a tiempo para esas cosas, ¿verdad? Pero bueno, te voy a llevar la camiseta, profe, en cualquier momento para que podamos hacer algo.
10: Se lamenta, Mbappé. El que había pedido falta es Rabiot. Estaba en el área de Paraguay, no pasó nada. Forcejeo clásico, una pelota que venía flotando en el área.
11: Ahí viene la salida. Estaba bajando Enciso. Estaba Enciso. Aguantó bien Julio. Quiere la personal Enciso. Se la lleva Julio.
10: No es falta, dice el árbitro.
11: Lo mandaban al piso. Va teniendo el balón nuevamente el equipo de Francia. Discúlpeme de repente si me pierdo cuando la pelota viene a este lado, porque no vemos absolutamente nada en esta parte, y los monitores no podemos ver del sol. Aquí se viene la salida y aparte solamente vemos las repeticiones. Ahí está teniendo la pelota. Está teniendo el balón nuevamente el equipo de Francia. La va manejando Dembélé. Dembélé que mete pelota hacia el área. La deja picar Orlando Gil.
10: Me parecía que era posición adelantada cuando arrancaba Barcolá, recostado levemente del medio a la izquierda. Pero no se levantó la bandera porque la pelota terminó afuera.
11: No, aclaro más esto porque en nuestra posición nosotros no vemos cuando sale la zona lateral. Viene a ser el lateral derecho de Paraguay, el ataque por derecha de Paraguay no se ve.
10: Ya habíamos hablado en partidos anteriores de que estos estadios no están hechos para un partido de fútbol. Y acá nosotros la línea de costado no la podemos percibir bajo ningún punto de vista.
11: Ahí estaba el intento de Paraguay, la pelea del Mirón. El balón que va hacia el sector defensivo paraguayo, salió bien Gustavo Gómez, atención. Ahí está el avance por parte de Galarza, falta. Infracción en perjuicio de Galarza.
10: Cornele cometió la falta cuando Galarza enganchó para tirarse al sector izquierdo y armar la jugada.
11: Lo cortó rápidamente. Buena la intervención de Mati Galarza, Álvaro.
12: Sí, aplaudió Gustavo Alfaro, y ahora las indicaciones para Gustavo Velázquez, Gustavo Gómez y Alderete, que se distribuyan bien para esta pelota parada, Salva.
11: ¿Verdad? Peligroso tiro libre para la de Roja J.
10: Vamos a mandar nuestra fuerza aérea al área de Francia. Por allí podemos sacar ventaja con Gómez, Alderete, con Velázquez, que va muy bien arriba. Junior Alonso es otro de los que puede estar pisando el área. Por allí podría estar la clave.
11: Bien el tiro libre para la de Roja. Primera pelota quieta para la selección. Atención, allí vino el centro. El golpe de cabeza termina siendo defensivo. Todos estaban esperando el centro de Almirón, pero vino el envío de Gómez. Gómez y ahora se viene la contra por el equipo francés.
10: Hay que cortar esto, rápidamente hay que cortar. Sí, así. Pero bueno, ya sin pelota, pero...
11: Antes se dice el árbitro.
10: Claro, pero era para cortar esta jugada.
11: La intervención de Junior Alonso. Es lo que les decía, este árbitro no es de cobrar estas cositas. La va teniendo Diñé. El toque para atrás, otra vez para Saliba. Tocándola para Coné. Ahí está Manu Coné. Se encuentra con Dembélé. La habilitación de Koundé. El avance de Olise, otra vez para Koundé. Hace la pausa, la toca otra vez para Olise. Bien la marca de Alonso. A salir Galarza y falta otra vez contra Galarza, que está haciendo un importante trabajo, Jota.
10: Sí, para cerrar, esta vez se le robó a Olise. Iba saliendo, refiere que lo tocaron de atrás, se cayó al piso. Va a salir desde el fondo Paraguay a respirar un poco de aire puro.
11: Viene la salida para el equipo nacional. Ahí está colocando la pelota Orlando Gil. Gil y el envío largo. A ver qué tiene preparado Paraguay con esta jugada. El envío de Orlando. Buscando a Enciso. Marcaba Koundé. Recupera el albirroja. Vamos Paraguay. Ahí estaba el intento ofensivo. Pelota que queda otra vez en el rebote. Ahora Juan José Cáceres. Está Cáceres, trata de profundizar con la punta derecha, no estaba nadie. Y será saque de arco que va a corresponder al equipo de Francia.
10: Eso nos está costando un poco, ¿eh? Recuperar, armar el esquema, el ensamble, para poder llegar algo más arriba. Con Enciso, con Gómez, con Galarza, que son los tres más adelantados a los que suelta sus dos volantes Paraguay.
11: Vamos Paraguay. Correcto partido hasta ahora, en lo defensivo. Ahí está teniéndola. Y la movía Micael Olise. La pelota va para Manu Koné. Habilitando a Jules Koundé. Lateral de Barcelona. Para Ousmane Dembélé. Otra vez para Manu Koné. Teniendo y moviéndola Francia. El balón para Barcola, se acerca Barcola, busca para la derecha, amagó Barcola. Bien la jugada, carga Francia, Diñé, mete el centro, Diñé, las manos de Orlando Gil, Jota.
10: Como un abanico, mueve la pelota el equipo francés. Buscando espacios, buscando pensar, filtrar alguna pelota, como la última, en donde Diñé metió el centro a las manos de Orlando Gil. Sí, no encuentra los espacios, Francia le está costando. Y por supuesto, ¿eh?, dentro del trámite del partido, eso va a ir sumando para Paraguay.
11: Y será salida que va a corresponder al representativo nacional, saque de costado. Las indicaciones permanentes de Gustavo Alfaro, Álvaro.
13: Sí, ahora para Diego Gómez, que se asocia bastante con los interiores y con Julio César Enciso, principalmente, Salvador.
11: Ahí venía el balón, a pelarle a Julio. Lo tomaba prácticamente. Salida, pero el árbitro dijo que no pasó nada. Y ya está la salida ahora para Francia. Otra vez por intermedio de Jules Koundé. Habilitando para Ousmane Dembélé. Teniendo el balón otra vez Francia. Pelota que va por el área. La marca oportuna de Alderete. Complementa después Junior Alonso y Orlando Gil se queda con la pelota.
10: Bien la definición de Junior para devolver esa pelota al área. Para que quede en las manos de Orlando. Y Orlando que anda sacando bien y largo, pero hasta ahora no la puede cazar una Enciso, el que tiene doble marca. Y sí, Paraguay, repito, está planteando hasta ahora bien el partido, bien cerradito atrás. No le ha dado una sola chance a Francia en lo que va de estos minutos.
11: Pelota larga hacia el área, atención. El intento, ahí estaba la corrida de Mbappé. Pero el balón fue largo y será saque de meta para la albirroja.
10: Dejó eso de el toque goloso que tenía Francia para meter esta pelota larga para Mbappé.
11: Saludo a cada uno de los hogares del territorio nacional, a cada una de las pantallas gigantes. A todos los que ven en su teléfono, en su computadora, a lo largo y ancho del país y del mundo entero apoyando a la albirroja. Aquí estamos con ustedes, in situ, en vivo y en directo desde Filadelfia, Pensilvania, Estados Unidos. Cuando avanza, Olise, el envío será córner. Y en la cobertura de Junior Alonso. El córner que vendrá, ya se hace rápidamente, corta oportunamente Andrés Cubas. Ahí está la salida para Cubas. El toque para el medio, para Galarza. Hacia atrás para Gustavo Gómez. Tiene la pelota para Güell en su terreno. Habilitación para el DDT. Al DDT sale con Junior. Está bien esto de no rifar, Jota.
10: No, a eso me refería hoy cuando decía tratar de tener un poco más la pelota. Aunque la tenga que tocar para atrás o por los costados, no progresar, no dar muchos pasos, defender el partido con la tenencia de la pelota. El grito de Paraguay como suena, ¿eh?
11: Nuestro clásico aliento del Fiu Fiu Paraguay.
10: Vos sabés que a mí me parece que no son todos paraguayos los que están alentando, ¿eh?
14: Todo el banco de Paraguay pide amarilla y amonestado Bradley Barcola, el primero en el partido.
11: Amonestado Barcola, lo reventó a Juan José Cáceres, que queda muy sentido, Álvaro.
14: Sí, se toma del pie derecho Juan José Cáceres. Incluso antes del lateral de Alonso, Salvador, la indicación de Alfaro fue para Alderete. Cambiale de frente a Juan, que está solo. Era la indicación porque lo veía bastante libre a Cáceres, que recibe esta falta y amonestado el francés.
11: Amonestado Bradley Barcola, entonces.
10: Lo tomó en la punta del botín, ¿eh? Le duele todo a Cáceres. Bradley Barcola está, ya está teñido de amarillo.
11: Bueno, ya se va recuperando Cáceres, esperemos que no sea nada grave. Tobillo derecho de Yanke.
10: No le gusta de Yanke.
11: No le gusta la amonestación, pero fue una clara falta. Y será salida. Salida que corresponde al equipo paraguayo. Tiro libre para la selección. A ver si buscamos tenerla un poco más o si vamos a tratar de atacar. La amonestación para Bradley Barcola. Tiro libre para el equipo nacional. Colocando la pelota al mirón. Va a buscar avanzar Paraguay con esta. Indicaciones de Miguel Almirón. Ahí está Almirón. Almirón que mete la pelota hacia la punta derecha. No alcanza. Diego Gómez y ya viene la salida que corresponde al equipo de Francia. Ahí estaba la presión. Será nuevamente lateral para Francia. Que ya va quedando para mañana. La habilitación con Koundé. Va saliendo Jus. Teniendo la pelota el equipo francés.
10: Muchos dirán, qué trámite lento tiene el partido. Y le tengo que decir que los dos saben que la temperatura es altísima, que no van a regalar nada físico para aguantar lo que queda.
11: Muy bien la marca recién de Cáceres. Ahora viene la salida de Velázquez a buscar el inciso. Ya estaba la marca otra vez ahí, poniendo bien la pierna Diego. Pegó en la mano, me pareció allí, del jugador de Francia. Teniendo la pelota del equipo nacional, vamos.
10: Bueno.
11: Fue exigido el pase para Galarza. Va a cargar Francia ahora con espacios. Pero se recupera rápidamente Paraguay en zona defensiva. Atención. Ahí está la habilitación para Koné. Se va acercando al área, le pega de zurda. Se desvió por el camino Jota. Tuvo la chance de pegarle Koné de zurda. Menos mal que se va al córner.
10: Vos sabés que me desesperó, me asusté. Cuando Gil se queda quietito, acá hasta el remate, roza levemente y termina cerca del palo derecho. Desde la perspectiva donde estábamos, nos quedamos helados.
11: Dembélé con el centro, el golpe de cabeza termina siendo defensivo. Recupera otra vez el equipo francés allí por intermedio de Digné. Dembélé. La va bajando Koné. Está teniéndola.
14: Salvador.
11: Sí, Álvaro.
14: Un minuto Julio, un minuto Migue, que viene el break, el grito de Alfaro.
11: Perfecto. Aquí se viene la salida. Está el centro, pasado, segundo palo, un golpe de cabeza defensivo. Oportuno de Velázquez. No puede evitar el córner. Juan José Cáceres. Se la revienta. Se le gusta el público paraguayo.
10: Muy bien.
11: viene el saque de costado. Atención, ahí vino Danilo, segundo palo.
10: No llegó, Mbappé.
11: Mbappé que no puede.
10: Intercambiaron posiciones para que sea Dembélé el ejecutante en la siguiente jugada. Y ahora sí, lo que a usted le gusta. Dígalo en inglés que a usted le gusta.
11: Sí, señor. Se viene la pausa de hidratación, el cooling break. Y nosotros también vamos a una pausa y ya venimos para escuchar la opinión de JJ.

0: fuertes para que estén bien compactos, es la indicación que brinda el entrenador de Paraguay. Buscar el espacio, buscar que Julio gane la espalda, las pelotas largas, lo que le manifestaba a Orlando Gil. Indicaciones también para Junior Alonso y Matías Galarza en ese costado izquierdo, Salva.
1: Bueno, perfecto. ¿Cómo está jugando Paraguay, JJ?
2: Diría como un parte militar. Sin novedades en el frente, sin novedades. El dominio, la tenencia es de Francia, como estaba previsto. ¿Creó situaciones? Ninguna. Absolutamente ninguna situación. A sector de un remate de Cone que rozó en la marca. No puedo hablar de situación de gol y se desvió para que termine en córner. Después nada. Absolutamente nada. Paraguay tiene el libreto bien aprendido. Lo está llevando a la perfección. Le está cerrando los espacios. No le pelea mucho la pelota en el medio. Lo espera sobre su área para achicar espacios para que el partido se juegue en 30 metros sobre la línea y nada más que eso. No entiende, no comprende, no le encuentra la vuelta a Francia a este Paraguay. Mientras sigamos así, todo bien y esperemos alguna contra efectiva, alguna pelota, como bien decía el técnico Alfaro, a espaldas de los defensores para que la pueda aprovechar Enciso.
1: 64% de posesión para Francia, 30 para Paraguay, 6 divididas, no hubo muchas divididas tampoco, ¿eh? Un remate al arco, ese disparo de Coné que se desvió, ninguno de Paraguay hasta ahora, 4 tiros de esquina para Francia, ninguno para Paraguay hasta el momento. Son un poco las estadísticas de este primer cuarto del partido, porque tenemos que ir acostumbrándonos, porque se juega 2 tiempos por cada etapa.
2: Ahora ya no podemos hablar de primero, segundo tiempo, sin tener que hablar de cuartos.
1: Y básicamente,
2: porque... Y vamos a llegar a eso.
1: Porque el cooling break de un minuto pasó
2: a tres.
1: Ya buscaba Enciso, viene la salida ahora de Jules Koundé. Él es el que está teniendo mucha libertad para salir allí por el sector medio derecho.
2: Y cómo no, fíjate cómo marca Paraguay. Sobre su área, a 20 metros sobre su área. Ahí roba, vamos.
1: Viene el Mirón, vamos Paraguay. Ahí está Miguel. Corriendo el Mirón con la pelota. ¡Vamos, Migui! Ahí está Miguel. Enganchó bien para la derecha. Busca compañía. Lo vio Enciso. Ahí está Miguel, que filtró para el medio y termina sacando. Koundé recupera otra vez Cubas. Cubas para atrás. Avanza la línea roja. ¡Vamos, Paraguay! Está buena. Dale, pegale, pegale, pegale, pegale. Se desvía por el camino del rebote otra vez. Y se apura Diego Gómez Jota.
2: ¡Qué buena pelota! En la proyección de Junior primero, para sacar ese bombazo de zurda, para que esa pelota se estrelle en la marca y del rebote le quiera pegar Diego. Intenta el remate pifiado, la pelota termina afuera, pero llegó Paraguay, ¿eh? Ojo, llegó Paraguay en una individual de Almirón que la fabricó por derecha.
1: Avanza ahora Barcola, balón que se pierde por el fondo, será saque de meta que va a corresponder al equipo albirrojo. Buen momento para animarnos un poquitito y buscar la apertura. Ahí está la salida de Orlando Gil. Ya está colocando Orlando. Una buena corrida de Albion por derecha. Buscó conectarse con Galarza, pero apareció la marca y después en el rebote Junior Alonso tuvo campo. Balón que se desvía por un costado. No salió. Tocando la Diñé para Mañán. Mañán con Koundé. Koundé bien abierto está Dembélé. Ahí está Ousmane. Ousmane la tocó para el medio, para Luisé. Ojo con esto, otra vez para Dembélé. Se desvía. Pelota que cruza por la chica. Vamos a salir. Ahí estaba el despeje. Se quedó por el camino. Otra vez. Allí va teniendo la Rabiot. Con Barcola. Bien la cobertura de Almirón. Corta bien Paraguay. Ahí estaba Cubas.
2: Bien, Cubita. Falta contra Almirón.
1: Infracción de Barcola que está amonestado.
2: Pero después me gustó la actitud de Cubas cuando va a esa dividida. Y entra como si fuera la última pelota del partido. Como hay que entrar en cada jugada.
1: Se va a reventar de Cubitas allí en la tranca. Después de atrás. El contacto, el toquecito. De Barcola. Y el tiro libre que va a corresponder al equipo albirrojo. Ya está para sacar Orlando Gil. El tiro libre para Paraguay. La saca Orlando. Pelota larga hacia la punta derecha. A buscarla Diego Gómez. Ganó Diego de cabeza. Aparece sacando Viñé. A pelearla. Por ahí estaba Galanza. Hay empujón. Falta en ataque, dice el árbitro del partido. Pero Paraguay está saliendo un poco más, Jota.
2: Me está gustando ahora la actitud de Paraguay, ¿eh? De poquito, pero va saliendo. Va buscando algo más. No, muy encerrado atrás. Quiere respirar algo más. Acopló al Mirón en dos oportunidades. Se sumó en la última Junior, que apareció de atrás para sacar ese bombazo. Está mejorando Paraguay ofensivamente,
1: pero sin descuidarse defensivamente. Ahí está Dembélé. Recibiendo nuevamente. Vino al centro, jugó con Mbappé.
2: Qué barro.
1: Esta fue buena.
2: Cuidado, ¿eh?
1: Esta Mbappé, fue buena.
2: Sí, Mbappé le gana las espaldas al derete. Y Gómez queda también pagando en esa jugada. Fíjate.
1: Parecía un 6, ¿eh?
2: Parecía, pero me da la impresión que pica después de que la pelota haya partido, ¿eh?
1: Lo desacomodaba allí en la marca el defensor paraguayo. A Mbappé. Busca salir Paraguay ahora. A pelearle a Julio. Pone bien el cuerpo Julio. Ganó Enciso. Se quiso ir Julio, pero no pudo. Pero ganó unos metros Paraguay. Será saque de costado para el equipo albirrojo. Viene el lateral para la selección. Estamos sobre 31 minutos de este primer tiempo del partido aquí en Filadelfia. El lateral que vendrá para el equipo albirrojo. Ya vino el envío. Buscaba Enciso. Lo tomaba Saliba. El balón que se pierde por fuera. Saque de arco otra vez. ¿Qué va a hacer para el equipo francés? Bueno, y Paraguay ha mejorado. Ha tenido ya dos remates al arco, JJ, en lapso después del cooling break.
2: Sí, señor. Paraguay ha salido más. Ha insinuado más de lo que esperábamos realmente en estos minutos del partido. Sí, está mejorando claramente Paraguay.
1: Avanzado Francia, pero cortó bien Galarza. Ahí está girando Junior Alonso. Pelota que se va a quedar nuevamente por de Francia. Ya está Upamecano. Upamecano con Coné. Ahí estaba Coné con Dembélé. El balón iba para Olicet. La dejó correr para que venga el bombazo. Arriba y afuera de Adrián Rabiot. Le pegó fuerte arriba y afuera.
2: Algo que no intentó mucho Francia en el trámite del partido. Y que este tipo de esquema, como el que senta Paraguay, llama a que le peguen de media distancia al no poder ingresar al área. Acá Rabiot interpretó eso, le pegó fuerte de zurda arriba, muy arriba del travesaño.
1: Buena la cortina que hacía ahí. Y ahora falta.
2: Ahora sí, falta.
1: Bien Enciso. Aguantando Julio las protestas.
2: Se enojó Saliba y casi recibió la amarilla, ¿eh?
1: Bueno.
2: Por protestar, ¿eh?
1: Y el Banco de Paraguay, me imagino que pidió la tarjeta, Álvaro.
3: Sí, pidió nuevamente tarjeta al Banco de Paraguay. Gustavo Alfaro, más conforme en este momento del partido de Paraguay, que salió un poco más y levanta al público albirrojo aquí en Filadelfia, Salvador.
1: Sí, señor. Se viene el tiro libre.
2: ¿Querés que te diga algo? Paraguay parece local en este estadio.
1: Sí,
2: la
1: señor.
2: La forma que están alentando los muchachos.
1: Viene el tiro libre para la albirroja. Almirón de zurda, Diego Gómez de derecha. Está el envío de Diego, segundo palo. Salió el arquero seguro. Atrapó en las alturas, Jota.
2: Bien. ¿Qué pasó con Velázquez? Se enoja, Peñán. Atrapó muy bien, ¿eh? Salió a cortar muy bien arriba.
1: Mbappé le dijo algo de paso a Velázquez. Velázquez se dio vuelta y le dijo algo a Mbappé, Álvaro.
3: Sí, le impidió salir rápido también Gustavo Velázquez al arquero de Francia, Salva.
1: Aquí se viene la salida que va correspondiendo otra vez al equipo francés. El toque que va a la punta para Diñé. Ahí está el intento de Dembélé. Quiso escapar Dembélé. Lo tomaron a Mbappé.
3: ¿Qué le pasa a Mbappé?
2: ¡Epa!
1: Lo empujó Cubitas.
2: Me gusta que Cubitas lo empujó también.
1: Rápidamente viene el resto a empujarlo.
2: Dale, dale, dale. Hay que hacerse respetar, muchachos.
3: Excelente Paraguay, Salvador.
1: Muy bien.
2: El público que festeja.
1: ¿Acaso a Dembélé no se le puede tocar?
3: Mirá la Velázquez con Barcolá.
1: Velázquez con Barcolá.
2: Sí. Velázquez lo fue a buscar después de que Barcolá lo empujó, ¿eh?
1: No, es que algunos jugadores creen que a ellos no se les puede tocar, bueno, que no, ellos tienen que hacer lo que quieran.
2: No se me ponga así.
1: No, soy capaz de bajarme ahí también, Jota.
2: No, usted no va a hacer eso.
1: No, es cierto, porque es muy lejos.
2: No, por otra cosa.
1: No, si estaba más cerca.
2: No. Digo simplemente esto. De que tampoco este juego le conviene más a Paraguay. Si vamos a comenzar a ensuciar como Mbappé, ensució con el empujón.
1: Aparte Mbappé es gran jugador, pero un llorón.
2: Sí. Empujones mutuos entre Cuba y Mbappé. Nadie se achicó, ¿eh? Cáceres lo abraza a Mbappé y sonríe. Los dos se ríen. Ya pasó, ya pasó.
1: Tiro libre que corresponde al equipo de Francia. Aquí viene el envío, atención. El tiro libre para el cuadro francés. Está para pegarle Olise con el centro de la cobertura.
2: Bien. La defendió Cubitas en una pelota que estaba flotando en el área chica. No atropelló nadie de Francia y Cuba de cabeza la tiró al córner.
1: Viene el córner. El tiro de esquina por el equipo de Francia. Atención, otra vez, segundo palo. El golpe de cabeza termina siendo defensivo. El rebote a las manos de Leandro Gil. Gil con ese remate de Cumbé.
2: Usted le había pegado de primera. Hay un jugador paraguayo que está caído en el área, ¿eh? Repito, Cundé le pegó de primera. La pelota botó y quedó en las manos de Gil. Cuando vamos a ver si identificamos qué pasó en la jugada, Gómez es el que quedó sentido. Me imagino que fue en la jugada del córner. Sí, fue en la jugada del córner.
1: Sí, sacaba Velázquez cuando se metía Upamecano. Y después Cubita que la termina sacando el córner. La jugada anterior. Ya viene la salida que va a corresponder al equipo nacional. Aquí estamos con la Albirroja en Filadelfia. Va sacando Orlando Gil. Pelota larga hacia la punta. Está recuperando ahora Paraguay. Galarza con Gómez.
2: No, no.
1: No pasa nada, dice el árbitro. Y viene salida rápida a través de Francia por intermedio de Jules Koundé. Dejando la profana en Dembélé. Ahí está Dembélé, ante la marca de Junior. Dembélé que la toca al medio. Bien. Para sacarla a Gustavo Gómez. A correr bien. Julio.
2: Siempre hay una camiseta albirroja para defender, ¿eh? Bien, bien se cierra Paraguay.
1: Lo quiso cruzar Upamecano. A Enciso. Que lo está corriendo a los centrales. Ya va saliendo otra vez con E. Corta bien Galarza. Dejándola para Junior. Ahora para Enciso. Vamos Julio.
2: Epa.
1: Upa, pierna levantadita. Una planchita allí. Upamecano quedó sentido. Enciso recupera Paraguay. Vamos, ahí está Cubas. Para Almirón. Almirón a jugarse la personal porque Enciso está en el piso. Almirón que va corriendo. Ahí está. Miguel por la zona derecha buscando la conexión. Vamos Diego. Trata de montar Diego. Busca la falta. Ahí está Diego para ganar el córner. Vamos Diego. Se le termina escapando la pelota.
2: Aguantó hasta el final Diego. Aunque esa pelota que peleó Enciso no lo haya tocado, por lo menos es jugada peligrosa. Pierna levantada y bajada con intención. ¡Epa!
1: Avanza Francia, ahora vino el envío. Pelota que se desvía y va al córner.
2: Mbappé con Galán.

0: No, digo a nivel de clubes, a nivel de selecciones, pero no hoy. Pero tampoco es para que esté tirándose por cada cosita. Corner que corresponde al equipo francés. Vamos Paraguay. Bien parado la Albirroja hasta ahora. Viene el tiro libre de esquina. Hay que sacarla. Ahí está de vuelta Dembélé para el córner. Ya vendrá el envío. Dos manes de Dembélé. Ahí está el centro. Pasado. Segundo palo.
1: Saque de meta.
0: Sí, señor.
1: No pudo Mbappé. Que se niega, que le tiró el brazo para levantarlo. Está calentando Mbappé. Calentito los machos. Lo venía tomando Cáceres una vez más.
0: Y ahí Gómez le reclama. Justamente a Mbappé. Vela que también.
1: ¿Le leíste los labios? De tu madre le dijo, ¿eh? Por lo menos.
0: Bueno,
1: es lo que yo leí, ¿eh? Los labios de Mbappé.
0: Ahí busca Enciso. O sea, no hace falta taparse la boca para decir eso, no, acaso.
1: No. No, y si se tapa se complica, ¿eh?
0: Bueno.
1: Lo van a expulsar si se tapa la boca.
0: Por eso. Pero puede decir abiertamente así,
1: sí.
0: Y no es nada.
1: No es nada.
0: Pero por taparte la boca sí.
1: Sí. Y de eso estamos hablando.
0: Es una estupidez. Viene la salida que corresponde al equipo de Francia. Sigan calentando a Mbappé. Ahí viene la salida para Francia. El balón que va. Busca recuperar al Mirón. No podía ante la presencia de Barcola. Ya recibe otra vez Bradley Barcola. Tiene la pelota Francia. Con Koundé. Ahí está Jules. Habilitando a Dembélé. Avanza Francia al centro. Pelota que se queda por el camino nuevamente.
1: Otra vez al derecho cruzando por izquierda. Cerrando ese envío. Un equipo francés que sigue insistiendo, metiendo pelotas. Algunas profundas. Otras bordeando el área. Pero hasta ahora no puede romper el esquema de Paraguay. No hay mucho tácticamente que hablar, ¿eh? No hay mucho que hablar. Los cinco del fondo están haciendo un gran partido.
0: Otro córner más, el séptimo para Francia. Vino el rebote. La marca y queda otra vez la pelota para Koundé. Vino el centro que se vuelve a desviar. Busca la salida el equipo paraguayo, pero corta y recupera bien otra vez Francia. El centro de Digné, balón que pica. Y Orlando Gil con absoluta seguridad, Jota.
1: Esta podemos decir que la embolsó muy bien.
0: Abajo Julio.
1: Estaba esperando el contragolpe y viene, ¿eh?
0: Ahí está, teniendo la Galarza.
1: A los tirones.
0: Otra vez lo bajaron a Julio. Casi llega ese balón para Gómez.
1: Julio le abre los brazos al asistente, como dijiste. No, viste que Saliba me tomó del brazo, que no pude correr a buscar esa pelota. No, no ha visto, le dijo el árbitro.
0: La va teniendo nuevamente ahora Rabiot. Moviéndole a Francia. El toque va para Dembélé. Bien la marca.
1: Qué pobre lo del Dembélé hasta ahora, ¿eh? Recibió todas las pelotas por derecha y no creó una buena.
0: Olise. Upamecano. De vuelta para Olise. Apretaba la marca. Diego Gómez. El balón va para Dembélé. Dembélé para atrás, otra vez para Olise. Ahí está Olise. Intenta la personal. Bien la marca de Paraguay. Presionaban entre Gómez y Cubas. El toque otra vez a la punta.
1: Se la da toda a él, ¿eh? A Dembélé.
0: Ahí estaba Dembélé. Y en la marca de Mati Galarza. El saque de costado que ya se cumplió para Francia. Otra vez la va teniendo Mikael Olise. Saliva con Digné. La tiene Digné. Mbappé. Que salió un poquitito del área conflictiva. Ahí está Upamecano. Upamecano otra vez para Koné. Koné se acerca al área. Vino el remate de Koné. Arriba y afuera.
1: Repite otra vez Koné. Rematando de afuera. Anteriormente había aprobado Rabiot. Los dos volantes centrales de Francia cerca del área de Paraguay. Pero hasta ahora ni puntería. No hacen daño defensivamente a Paraguay. Que sigue recibiendo el aliento de su público, ¿eh?
0: Ya después estaremos con Álvaro para las entrevistas en el entretiempo también. Aquí se viene la salida para el equipo francés. Por

0: terminó Diñé. Teniendo la pelota Diñé. La habilitación para Upamecano. La traslada lentamente Upamecano. Paraguay espera. Con una clara línea de 5 atrás y una línea de 4 en el medio y con Enciso más adelantado. El toque que va para Barcola. Ahí está Barcola. Habilitación por el medio. Balón que queda otra vez para Cone. Cone ahora para Dembélé. Dembélé, doble marca. Bien Junior. A correr ahora Galarza. Atención, había Galarza. Recuperado esa pelota.
1: Atrás toquemos, juguemos un poquitito. Eso, vamos.
0: Largo el pase, pero ganó bien Cubas. Vamos, Cubitas. Ahí está la contra para el equipo paraguayo. Cubas busca Enciso por el cuerpo Upamecano.
1: Se apuró Cubas.
0: Debía haber sido un poco más largo el pase, Jota.
1: Sí, y se apuró también. No era el momento. Le pegó medio forzada esa pelota. No se la pudo dar Enciso, pero bien, ¿eh? Bien, es lo que... Es la propuesta de Paraguay. Esta es nuestra propuesta. Allí, a esto está apostando Paraguay.
0: Ahí está Mbappé. Teniendo la pelota Kylian. Apretado la marca de Diego. El toque va para Rabiot. La tiene Rabiot. Upamecano. Espera Paraguay. La posibilidad de una contra. Ahí venía el envío. Atención, el remate. Balón que se desvía. Y Orlando Gil que controla.
1: ¿Quién le pegó de vuelta? Otra vez. Buscando de afuera. Otra vez tratando de sorprender. Rabiot, el volante central. No dañan mucho, ¿eh? No dañan mucho a los franceses teniendo mucho tiempo la pelota.
0: Recupera otra vez Francia. Ahí está el toque para Barcola. Se proyecta Diñé. Hubo un caño de Barcola al Mirón. El balón que va para Cone. Este con Koundé. Otra vez para Cone. Bien la marca, recupera bien Paraguay. Y se viene la contra de Julio Enciso. Vamos Julio, ahí está Julio, quiere irse. Está escapando Julio por izquierda. Se va abriendo Julio. Viene la personal, aguantando bien Julio. Y va a ganar un saque de costado. No,
1: no, había pegado en él. Le va a pasar a Julio, está bien. Le va a pasar, está solo arriba. Es difícil. La corrida, el manejo de la pelota. Aguantar, está solo. No tienen quien descargar. Y bueno, en la marca, en esa zona de Upamecano, le vuelve a rozar a Julio y termina por un costado. Pero, mirá cómo festeja Upamecano el haberle ganado ese duelo personal al final a Enciso.
0: Ahí estaba Diñé. La salida con Olise. El toque de Olise. Para Cone. La va manejando Rabiot. Tiene ahora el equipo francés otra vez por el medio. Con Olise. Cerquita para Cone. Cone con Diñé. Diñé amaga meter el centro. Pero la vuelve a tocar para atrás. Cone. Para Koundé. Ahí está Koundé. Habilitando por el sector derecho. Intenta la conexión. Pero bien la marca de Paraguay.
1: No hay paso, ahí no hay paso. Galarza y Cuba juntos son dos leones, cerrando el sector izquierdo de la defensa de Paraguay.
0: Ahora viene la pelota otra vez para Francia desde atrás, por intermedio de Upamecano. Olise. Otra vez para Upamecano, espera Rabiot, el toque va para él, ahí está Rabiot. Mete el envío hacia el área, la dejan picar inteligentemente.
1: No tienen ideas. Me encanta esta Francia, ¿eh? Una Francia sosa, sin gusto a nada. Sin tener el picante necesario como para romper la zona defensiva de Paraguay. Sin ideas, ahí el público paraguayo se levanta y comienza a alentar. Viendo la desazón también de los franceses que no encuentran el camino. El público francés está callado, Salvador.
0: Sí.
1: Está calladísimo el público francés. Y comienza el aliento de los albirrojos en las gradas.
0: Hay que sacar esta, es la última de este primer tiempo del partido. Llegamos a los 48, allí vino el centro. Atención por el área, saca Velázquez. La va a bajar Almirón.
1: Ya te escuchó el árbitro. Ya.
0: Justo cuando Almirón podía tener una contra. Final del primer tiempo, señores. Final de la primera etapa. A pedir de Boca hasta ahora. Paraguay-Francia están 0-0 sin sufrir, Jota, en este primer tiempo.
1: Sin sufrir, con una Francia maniatada, con una Francia apretada. Tampoco Paraguay recurrió al roce, a la entrada fuerte, a la entrada dura. Simplemente que tuvo un sistema táctico impecable para cerrar con 5 en el fondo, 4 en el medio y el sacrificio de Enciso para tratar de cazar alguna pelota larga que nacía de la zona o defensiva y de medio campo. Así lo planteó el equipo paraguayo ante un equipo francés que no quiero decir que esté sorprendido. Francia sabía cómo iba a jugar Paraguay. Lo que pasa es que no tiene ideas, no ha encontrado el camino. Paraguay se va al vestuario con un 0-0 para complicarle la vida, por supuesto, al equipo francés. Esperemos en la segunda parte.
0: Bueno, final de la primera etapa. 58% de posesión. Incluso sí, disminuimos la posesión de Francia, sí, contra 31 de Paraguay y 11 divididas. ¿Te acordás que hace rato decía casi no hubo divididas? En este segundo cuarto del primer tiempo hubo más divididas y esto conviene a las intenciones de Paraguay. 5 remates al arco de los franceses, 2 de Paraguay, 7 tiros de esquina a favor de Francia, ninguno a favor de Paraguay. Marca muy bien lo que hemos visto en el partido. Un Paraguay esperando, defendiéndose bien, dándole la pelota al rival, pero haciendo que no tenga ideas claras como para poder dañar al arco de Orlando Gil. Y nosotros aprovechamos este momento de descanso tras un buen primer tiempo de Paraguay para disfrutar de una riquísima Coca-Cola. Lo mejor del entretiempo. Esta Coca-Cola, Jota.
1: Sí, señor, la está disfrutando, ¿eh? La está disfrutando. Como está disfrutando el público paraguayo, que también está alentando en las gradas y festejando este 0-0.
0: Periodo de descanso. Gran parte de la gente abandonó rápidamente los sectores de graderías o los diferentes palcos para ir a la zona de los bares, de los comedores que se tienen acá, que son abundantes en cada uno de los sectores. Bueno, final de este primer tiempo. ¿Era el partido o ha sido este primer tiempo, Jota, el partido que leyó Alfaro?
1: ¿El que planteó Alfaro? Sí. ¿El que planteó Deschamps? No, para nada. Deschamps sabía, repito esto porque acá no hay misterio, vio todos los partidos de Paraguay. Y Deschamps sabía que Paraguay no iba a cambiar, que iba a jugar con este esquema, que iba a tirarse atrás, a defender, a aguantar el partido. Así que no hay mucho misterio.
2: Primero un partido con un calor importante, yo creo que tendría que haberse tenido en cuenta, jugarlo a la noche con esta temperatura. Se ve que están sufriendo los muchachos, pero bueno, nosotros creo que estamos haciendo bien las cosas. Por ahí tuvimos alguna pelota para contrarrestar a Francia, nos faltó sumar uno o dos jugadores, pero estamos bien. Estamos enfrentando a una gran selección, no la voy a decir yo. Seguiremos ajustando y tratar de aprovechar las oportunidades que tengamos, ¿no?
3: Gracias, Carlos.
2: De nada.
3: Gracias, Juan.
0: Bueno, así escuchábamos a Carlos González, asistente técnico de Gustavo Alfaro. Estaba dialogando entonces. Y allí las estadísticas finales de este primer tiempo. Ya en el global, 59-31 la posición, como decíamos, y 10% de pelea, sin punto fijo. 5 ocasiones, 5 remates al arco de Francia, 2 de Paraguay. Ninguna fue al arco, o sea, 5 disparos, ninguna fue al arco, Jota. No hubo así una jugada clara de gol. Dos que la tapó Gil, pero
1: demasiada estadística para mí, ya demasiada.
0: Dos masitas. Bueno, vamos a la pausa entonces y ya venimos para el segundo tiempo del partido entre Paraguay y Francia aquí en Filadelfia.
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0: esta selección francesa. La velocidad, el cambio de ritmo, la habilidad de Dembélé, la de también, ni hablarlo, de Mbappé por la otra punta, y tratar de encontrar también el trabajo de Olise, que se suelta y que puede llegar arriba como centro delantero. Pero la palabra la va a tener Paraguay si le permite o no hacer ese esquema, ¿eh? Pero me parece que Francia va a entrar en el segundo tiempo a apretar un poco más el acelerador.
1: Bueno, todo listo para el arranque del segundo tiempo, sin variantes, Álvaro. Sin variantes, sí señor. Ya está todo listo. Se viene la cuenta regresiva. Va a mover el equipo paraguayo. Ya está Julio Enciso entonces para tocar la pelota. Viene el segundo tiempo. Vamos Paraguay. A 45 minutos y un poquitito más de lo que puede ser un triunfo histórico. Autoriza el juez. Enciso la toca para Orlando Gil. En marcha el segundo tiempo. Vamos Paraguay. Pelota larga. Orlando, ahí estaba la marca. Busca salir ahora con E. Estaba bajando Lolice. Balón que va quedando ahora por allí para que venga Galarza con Julio. Bien la marca de Saliba. Recuperaba Cubas. Trata de Lolice. Bien la marca otra vez de Cubas. La va pisando Gómez ahora. Tocando para atrás, tranquilizando y soltándola para Gustavo Velázquez. Amaga pasar Velázquez. Levanta la cabeza. Intenta filtrar con Almirón. Lo mandaron al piso, Almirón falta. Tiro libre que corresponde para Paraguay, Jota.
0: Le metieron la pierna por delante. Mirá que le duele Almirón, ¿eh? Mirá que flexionó esa pierna contra el piso. Pero ya se va a recuperar. Hay golpe, le decía también Velázquez al árbitro del partido. Ahí está, este es el golpe que recibió. De atrás. Lo tocaron. Paraguay va a mandar su gente arriba, ¿eh? Va a mandar sus matungos en el área de Francia.
1: Tiro libre para el equipo paraguayo. Vamos Paraguay, qué lindo momento. Ahí está Diego Gómez para meter el centro. Está destapadito de la derecha por izquierda. Viene el tiro libre para el equipo nacional, las indicaciones de Gómez. Julio está solo por el medio. Ahí vino el cambio de frente largo, segundo palo. Golpe de cabeza, termina siendo defensivo. A buscarlo al derete. Quiere salir Francia ahora. Ahí estaba tocando la Dembélé. Bien la cobertura con falta. Cortando oportunamente el jugador albirrojo, Jota.
0: Lo tomó del cuerpo, lo tiró al piso, Olise. Cortó rápidamente la intentona de una salida rápida.
1: Será salida que va a corresponder al equipo de Francia. Ahí está teniendo un Upamecano. Ya vino el toque. Habilitación ahora para Tiñé. El avance del equipo francés. El toque para atrás. Moviéndola otra vez. Ahora Koundé. Con Dembélé. Con E. Upamecano. Vuelve a retroceder Paraguay. A correr Cubas, a tratar de robar. Ahí está Rabiot para Diñé. Marcado por Cáceres. Está teniendo la Rabiot. Espera Paraguay. El toquecito corto. Busca el avance Francia. Habilitación para Dembélé. Tocándolo para Koné. Atención, buena serie de toques. Queda para... en Cuba, Jota.
0: Es que Cuba adivina la jugada. Ya va a buscar por detrás la pared mal de vuelta y se quedó con ella.
1: Va saliendo mañana. El toque otra vez ahora para Koné. Abriendo campo. Por allí para Olise. Olise que se quiere ir. Lo hace de Galarza, pero recupera bien Paraguay. Ya está tratando de salir Galarza ahora. Cortó oportunamente con él. Ahí vino la habilitación. Comienza a tocar Francia, a tratar de darle un poquitito más de velocidad a esos toques. Está Rabiot. La pelota otra vez que va para Olise. Con él. Le dejaron a Rabiot. Posibilidad para el remate. Arriba y afuera, Jota.
0: Tercer remate de Rabiot, ¿eh? Lo tenemos contabilizado. Mismo destino. Por sobre el travesaño afuera. Pero es el que más busca, ¿eh? Él y Koné son los que más están rematando de media distancia.
1: Será saque de arco que va a corresponder el equipo paraguayo.
0: Disconformidad en el banco, ¿eh? Se levantó Lechán y su ayudante. Disconformes. con ese remate que terminó afuera.
1: Estaba la pelota larga. Estaba la marca Diñe. Corta Velázquez, a correr Julio. Epa. Atención, recupera bien Paraguay, vamos Andy Roca. Ahí está, la pelota por el área, el centro que se desvía y será tiro de esquina.
0: Bien,
1: aquí
0: Almirón.
1: Llegó bien Paraguay, Jota.
0: Bien Almirón, para robar esa pelota, para meterse en velocidad por derecha. No es el perfil que mejor maneja, pero se las agenció acá. Arranca, llega al área, ahí se vuelve intocable y te pega de zurda porque no tiene derecha Almirón. La pelota que roza la marca y termina en corner.
1: Gana un tiro de esquina Paraguay, el primero del partido para el equipo albirrojo.
0: Cuidado con el fútbol aéreo de Paraguay.
1: Vamos Paraguay, aquí vendrá el córner, el tiro de esquina. Atención, está para pegarle Miguel. Los agarrones de Galarza. Viene el córner. Hay que aprovechar esta. Ahí está Miguel, el primer tiro de esquina, lo que va del partido para la selección nacional. Autorizará al juez. Vamos, que venga el centro, cabeza y gol. Ahí está Almirón. Almirón con el centro. Salió Mañán, la desvió Mañán. Sigue el peligro. La bajaron dentro del área, vamos Paraguay. Ahí está el toque, la habilitación para Velázquez. Al piso Velázquez, será pelota para el equipo nacional. Jota.
0: Yo no sé si esa fue la intención de Mañán cuando saca esa pelota. Hasta a mí me pareció que se le escurrió de las manos. Linda chance de Paraguay.
1: El saque de costado que será para el equipo nacional. A buscar el ataque de la selección paraguaya. Ahí está lo mío, Junior Alonso hacia el área. Mañán atrapa arriba. Y ya quiere salir rápido. Epa. Atención con espacios. Qué buena pelota metió Mañán. Ojo con esto, había una mano. Había una clara mano, me parece, de Mbappé. Le picó en el brazo. Es lo que protesta Cáceres, Jota.
0: Todos están protestando y el árbitro dice que no. Todos están protestando la mano de Mbappé.
1: La jugaron rápido los franceses. Atención, vino el envío. Bien la marca.
0: Bien la marca y la punteó Dembélé afuera. Y quedó muy sentido Gil. Después del remate da la impresión de que hubo contacto. Dembélé va a pedir disculpas. Quédate un rato más, Gil, ahí. Acá está, esta es la jugada.
1: Sí, claramente.
0: No se me ponga así, lo hubieran anulado.
1: Sí, lo hubieran anulado.
0: El consuelo era ese, que se iba a anular la jugada.
1: Sí, se iba a anular porque si termina un gol, por más que sea sin querer, no importa, si termina en gol.
0: No, pero acordate que después terminó esa jugada en córner.
1: Sí, terminó en córner.
0: Ay, ay, ay.
1: Y el córner lo hicieron rápido mientras estábamos protestando.
0: Ay, ay, ay, lo que pudo haber pasado. Ahí cayó Dembélé sobre Gil. Pero parece que escuchó cuando le dijimos a Gil que se quede un rato atrás. Sí.
1: Sí, Álvaro.
2: Por las dudas calientan Gatito Fernández y Gastón Oliveira.
1: Correcto, está muy sentido Orlando Gil. Sí, bueno.
0: Se le cayó encima de Pelé.
1: Sí, después del remate, ahí en el buen cruce de Cáceres también. Termina cayéndose encima.
0: Ya se recuperó, va.
1: El jugador francés sobre el arquero de la selección nacional. ¿Qué dijo Alfaro en esto último, Álvaro?
2: La última reclamaba mano de Kylian Mbappé, que a lo lejos por lo menos parecía bastante clara. Levantan los dos pulgares los médicos de Paraguay y vuelven a sentarse Gatito Fernández y Gastón Oliveira.
1: Sí, en la repetición también nos percatamos. Bueno, ya en realidad en el primer golpe de vista, pero en la repetición fue bastante clara la mano.
0: Estamos hablando mucho de la mano cuando creo que Alfaro estará preocupado por haber regalado este contragolpe. Estaba muy adelantada la zona defensiva, tenía dos hombres y cuando Mañán mete el pelotazo, porque fue el golero el que sacó. Sí. Larga para Mbappé. Ahí comenzamos a preocuparnos todos. Me imagino que Alfaro dice, esto no se puede repetir.
1: Fue muy bueno el saque. Es del golero Mañán. Vamos Paraguay. Ahí está para sacar el Noquil. Ahí vino el envío. El golpe de cabeza defensivo, recupera Paraguay. Frente está Rabiot. Bajado Olise. Pelota larga hacia la punta para Rabiot. Bien la cobertura de Cáceres. Será salida nuevamente para el equipo de Francia. Habrá lateral para el cuadro francés. Por intermedio de Diñé. Saliva para Upamecano. La traslada al central. Ahí está el jugador del Bayern, Upamecano, dejándolo para Cone. Habilitando por izquierda. El avance para Francia, ojo con esto, le dieron espacio, se lo mete Orlando. Tremendo Orlando Gil. Sensacional Orlando Gil para sacar esa pelota al córner. Otra vez Coné, J.
0: Tercer remate también de Coné, junto a Rabiot, son los que más han rematado desde el borde del área. Aquí le pegó con gran potencia. Qué volada, ¿eh? Qué buena volada de Orlando Gil. Esta es una preciosa imagen. La sacó con el brazo cambiado, con el derecho. La tiró por sobre el travesaño. La mejor tapada del partido la acaba de hacer Gil.
1: Vino el centro, viene el EPG. Vamos a correr Miguel. Ahí está recuperando Paraguay. La lanza que pone el cuerpo. Salió esa pelota. Salió esa pelota, le reventaba Junior. Pero será el lateral que va a corresponder el equipo paraguayo. Gran atajada de Gil. Va sacando al derete. Buscando inciso. La pelea va Julio. Ahí está el balón por un costado. Aguantando. Salió Cubas. Recupera Francia, sin embargo. No podía cortar Gómez. El toque que va para Ulisse. La salida para el equipo francés. Ojo con este avance. Ahí está. Corta oportunamente Cáceres. Es córner otra vez. Dice la Nitro J.
0: Esta pelota que nace desde el sector derecho parecía que terminaba por un costado. La había peleado Almirón. Le había quedado la larga Galarse. Y desde ahí nace esta jugada. Para que recostado por izquierda. Francia llegara. Se le está abriendo el partido a Paraguay. Sí.
1: Sí, Álvaro.
2: José María Canales, camiseta 13, llamado Paraguay.
1: Canales para ingresar en el equipo paraguayo. ¿Por quién? Viene el córner.
0: Por el ala izquierda.
1: Ahí está el centro, bien. Orlando Gil con absoluta seguridad. Atrapa esa pelota. Ahí está Orlando. Quiso salir de largo preciso. Prefiere hacer la pausa. Ahora sí vino. La pelota enviada hacia el territorio del equipo rival. El golpe de cabeza defensivo era de Saliba. Sacaba a Koundé, baja con Cubas, Galarza, Junior, otra vez con Mati, la tiene Paraguay, Mati con el mirón, corta bien Upamecano, Arrón que va hacia la punta, Arden Belé, viene al derete, Galarza, para Diego Gómez, ahí está Gómez, gira Diego, saca de zurda, para el mirón, buscando inciso, corta Upamecano. Recupera Paraguay, vamos equipo, ahí vino, le dio largo para Julio, Julio por la punta zurda, a ver Julio, se va metiendo Julio, hizo la pausa, llegaba primero Koundé.
2: No puede más Omar Alderete.
1: Ya no puede más Alderete.
0: Es lo que estábamos hablando y lo anticipábamos justamente con Álvaro cuando le preguntaba al Faro sobre la situación de Alderete. Le dijo que estaba bien, no estaba del todo bien.
1: Se va a ir Alderete.
0: Sí, se va Alderete, va a aparecer el Canales, el del gol que definió la serie de penales. Frente a Alemania, claro.
1: José Canales se prepara para ingresar a Álvaro Luis.
2: Se hace el cambio afuera para Alderete, adentro el 13, José María Canales. Primera variante en Paraguay.
1: Correcto. Otra vez Canales a la cancha entonces por Alderete. Se va a retirar Omar. Volvió a sentir entonces. Porque se retira sin muchos problemas. El saludo allí con Mati Galarza. Se va a producir la variante del equipo paraguayo. José Canale. El iteño Canale. Ya está en el terreno de juego. Vamos, José. Ya viene la salida. De mañana. Ahí estaba el toque de Saliba, dejándola para Rabiot. Este con Diñé. Avanza Diñé. Está Diñé con el balón, tocándola para Mbappé. Amago Mbappé, perdió la pelota. Vamos Paraguay, que venga la contra. Ahí está el avance para el equipo nacional. Un empujoncito.
0: No va a cobrar.
1: No es el estilo del árbitro.
0: Pues sí, falta que me cobra.
1: Sí, pero habitualmente no suele cobrar este tipo de cosas. Bueno, la jugada de Francia, tremendo. ¡Tremendo, tremendo, tremendo allí!
0: Mira, le grita en la cara.
1: ¡Tremendo Cáceres, Jota!
0: Gracias, le grita en la cara justamente al francés. Después de haber tenido esa recuperación milagrosa, fabulosa El lateral del carrilero derecho de Paraguay.
1: El Ciso que se quiso ir sobre la raya. Será lateral para Francia. Vamos Paraguay. Una. Una y la tenemos que mandar adentro. Va saliendo Cone. Moviéndola al volante central. El toque va para Koundé. Dembélé. Cone con Upamecano. Está Upamecano. Rabiot.
3: Salva.
1: Sí, Aloro.
3: 24, Gustavo Caballero llamado.
1: Llamado Caballero, vino el remate arriba y afuera. Arriba y afuera el remate de Barcola.
0: La cara de Deschamps.
3: Cayó en Ciso.
1: Cayó en Ciso. Fusilado Julio también, ¿eh?
0: Ya pidió el cambio. Va a aparecer Caballero. Vamos a tener velocidad arriba. Es que el partido anterior fue muy exigente, el partido con Alemania. De mucho desgaste. Y aunque se habló que el tiempo de recuperación era bueno, es muy difícil, ¿eh? En campeonatos cortos de esta naturaleza se va a sentir esto que está sintiendo el Ciso y que se va de la cancha.
1: La cancha Gustavo Caballero, Álvaro.
3: 24, Gustavo Caballero, segunda variante en Paraguay, afuera Julio Ciso en Francia. Se prepara para ingresar con la 20 de Ciredo, güey.
1: Deciré dos buenos entonces para ingresar al equipo francés, seguramente por Barcola.
3: Afuera Barcola, correcto, o sea, lo primer cambio en Francia.
1: Claro, lo más flojo que ha tenido Francia.
0: Este es Lohue, bueno también, ¿eh?
1: Lohue, bueno, lo tuvo en su bolsillo Cáceres a Barcola. Ya está Lohue en la cancha entonces. Vamos Paraguay.
0: Con la 20 Lohue.
1: Con la 20. 15 minutos del segundo tiempo, sacó Orlando. La pelea va Caballero. Ahí estaba Viñé, presiona Caballero que está fresco. Cortó Caballero, será saque de arco que va a corresponder al equipo francés.
0: Hay que recordar de que Barco la estaba amonestado también, ¿verdad? Aunque eso no habrá pesado en la decisión de Deschamps. No estaba jugando bien. O lo absorbió muy bien en la marca Cáceres.
1: Viene la salida para el equipo de Francia. Teniendo la pelota, bien la marca de Canales. Reventando ese balón. José María. Va saliendo Francia de vuelta. Allí por intermedio de Saliba. Busca la carga ahora. Ahí va el toque. Balón por la punta. Trata de ganar el fondo, lo hizo, pero muy apretado por la marca de Cáceres. Salía Paraguay.
0: Bien Cáceres, ¿eh? Está metiendo arriba, abajo. Saca todas las pelotas como puede, ¿eh?
1: Y dándole, o no dándole ninguna oportunidad cómoda al delantero para tratar de atacar. Siempre por lo menos le complica el andar. Va sacando Cáceres. Ahí estaba Gómez. Peleaba Caballero.
0: Vamos Caballero, que hay que poner fuerza arriba, ¿eh?
1: Fuerte viento que cruza ahora, aquí por el estadio de Filadelfia. Va teniendo la Cone, trata de filtrar, para Dembélé, bien la marca de Cubas. El toque de Galarza, Canales para Junior, Junior el envío, a pelear, ahí estaba. Caballero. Ahora como que Almirón en este segundo tiempo está jugando como una especie de segundo punta del medio para la derecha. Ya no tan defensivo. Y viene la carga ahora. Atención para Dohue. Ahí está Dohue. Se fue metiendo. Levántese, dice el árbitro. Bien, Cubitas. Balón que queda para Koundé. Ahí está Olise. La marca de Paraguay con todo. Galarza. Olise se quiere ir. La tocó para el medio. Bien, otra vez Junior Alonso ahora. Termina sacando Junior. No puede llegar la contra de Paraguay. Recupera otra vez Francia. Atención, ahí el remate, no.
0: Está bien, ¿cómo que no?
1: Así
0: genial,
1: no,
0: genial Mbappé, genial Mbappé. Mientras la tira arriba, perfecto. No encuentra camino Francia. Esos dos desbordes por izquierda fueron lo más importante de este segundo tiempo.
1: Con el ingreso de Dohue.
0: Fíjate lo que hace Dohue, se tira a la pileta. Y el árbitro no tragó el anzuelo.
1: Ya vuelve a tener la pelota Francia, vamos Paraguay. Hay que seguir aguantando este partido. Una nomás quiero. Y adentro. Ahí está teniéndola. Koundé. Para Saliba. Moviéndola Rabiot. Espera Paraguay. Ahí está Rabiot. Con Koné. Marca Caballero. Otra vez Koné. Con Saliba. Descargando bien, abierto por izquierda para Doué. Está Doué. Marcado por Almirón y por Cáceres. El toque para Tiñé. Saliba. Para Koundé. Atención, ahí estaba. Quedó en el piso el jugador compatriota. Bien, tremendo el cruce de Diego Gómez. Pero el rebote otra vez para Francia. Que carga con Doué, escapó bien Doué, bien la jugada, no. Vamos, que venga la contra para el equipo paraguayo, vamos Almirón, pica y se va, vamos Migui, ahí está Almirón, se va abriendo mucho, primero va a llegar el francés, pero gran respuesta de Almirón para trasladar la pelota lo más lejos posible, después quedó fusilado Miguel.
0: Bien Miguel, bien por el esfuerzo, bien por las ganas. Bien por la corrida hasta que ya no quedó oxígeno, ¿eh? Hasta que ya no quedó oxígeno. Quedó tumbado Almirón. Pero fue muy bueno, ¿eh? Muy
1: acá,
0: bueno.
1: Acá la jugada de Doué.
0: La pierna extendida de Gómez.
1: Los albirrojos piden amarilla por tirarse.
0: No se lo va a dar por tirarse. No.
1: Se va a chequear posible penal para Francia. Posible penal para Francia. Se toma de la rodilla. Doué.
0: Está la pierna de Gómez. Pero Gómez la deja plantada y Doué se la lleva puesta. Me pareció ver esa jugada.
1: Se tira, dicen todos los de Paraguay. Los de Francia piden penal. Se tira, dice Velázquez. Va a revisar el árbitro.
0: Cuando te llaman del VAR.
4: On field review.
0: Cuando te llaman del VAR. Agarrate, Catalina.
1: Tanta Shep. Va a revisar, ojalá que él entienda que hay contacto, pero que el contacto lo produce o se produce porque el francés lo propone.
0: Acá está la jugada. Gómez va a extender el pie. Estira la pierna y lo toca. Va a quedar a criterio del árbitro, Salvador. ¿Qué querés que te diga? Va a quedar a criterio del árbitro. Porque sí que toque, porque la pierna está extendida, porque es Francia. Porque hay muchas cosas para que este árbitro toche, como bien dijiste vos. Que no le gustan las simulaciones, todo eso, pero hay muchas razones para sancionar el penal.
1: Atención.
5: After the offense review, number 8 of defender Trich, attacking player is a defender here. This is
0: penal.
1: Penal para Francia. Penal para Francia, entiende que lo cruza Diego Gómez a Doué y es penal para Francia, Cota.
0: Entró Doué para desequilibrar y aquí está la jugada. La hizo muy bien. Hay una pierna de Gómez, esta, que lo llega a tocar. No sé si fuera en la otra área que hubiera pasado, pero muy estricto también el árbitro, aunque hay contacto, repito, hay contacto. Eso lo ampara el árbitro para sancionar. Y ya se va a preparar Mbappé para rematar.
1: Lo están
4: abre los brazos Alvaro como renegando.
0: ¿Sale? Claro. Sí. Alvaro hace una clara seña también.
1: De tirarse,
0: que se tiró, que se zambulló en el área.
1: Ahí recién Galarza con Mbappé, después de abajo, de atrás, algunas pataditas de Velázquez. Se toman con Mbappé, tratan de ponerlo nervioso. Ahí también ya está. Ah, no, era con Dembélé.
4: Ahora la va a agarrar Mbappé que le va a pegar.
1: Era con Dembélé el tema, ahora sí va Mbappé para pegarle. Es penal para Francia. La infracción sobre Doué de Diego Gómez. Así lo entendió el árbitro. Y es penal para Francia.
0: Mbappé está listo. Gil también está listo. A ver, Gil. Vos que atapaste tantos penales.
1: Vamos Orlando. Ahí la protesta porque la pelota no está en su lugar.
0: Sí, está un poco adelantada al punto penal, ¿eh?
1: Protestan los de Paraguay. Vienen los franceses también. Debe estar más atrás la pelota. Penal para Francia. Vamos, Orlando. Viene el penal para Francia. Ahí está Orlando. Para cobrar Mbappé. Autoriza el juez. Ahí está Mbappé. Corrió, se fue, tiró gol. Gol de Francia. Gol de Francia. Define con clase Kylian Mbappé. Al caño zurdo Orlando. Se arriesga y va para el otro sector. Se pone al frente en el marcador Francia. Kylian Mbappé de penal, Jota.
0: Impecable la ejecución. Hizo la carrera corta, metió el freno, amagó y allí Orlando se jugó a la derecha, el remate vino a la izquierda, ras del piso, cerca del palo izquierdo, para que Francia de penal, sí, era la única manera, ¿eh? Era la única manera que podían romper el cero, para que Mbappé diga que Francia está ganando a Paraguay por 1-0.
1: Bueno. Mientras festejaba Mbappé, Junior se va, le dice algo. Hay un toquecito otra vez abajo. Se quieren calentar. Mbappé le festeja con el puño cerrado a Junior enfrente de él. Bueno. Qué lástima, pero se pone enfrente en el marcador el equipo francés, Álvaro.
4: Sí, alientan a sus compañeros los suplentes de Paraguay. Se vienen los variantes. Afuera el 15, Gustavo Gómez. Adentro el 11, Mauricio. Y se viene Gabriel Ábalos. La 21 para ingresar al campo de juego también, para que se vaya Miguel Almirón. En realidad el que se fue fue Diego Gómez, estaba mal el cartel. Ingresó con la 11 Mauricio, con la 21 Gabriel Ábalos, afuera Almirón y Diego Gómez de Salva.
1: Correcto, Almirón y Diego Gómez. Almirón ya estaba fusilado. Diego cambiado entonces. Bueno, a buscar Paraguay ahora. Mete a Mauricio y a Ábalos.
0: Cambio total de actitud, claro.
1: Vamos Paraguay.
0: Ahora sí, con delantero ante la necesidad de ir a empatar el partido.
1: Ya da lo mismo perder 1-0 que perder por más. Ahora hay que buscar de empate. Vamos a Virroja. Ahí está Orlando Gil. Gil con el envío. Buscando a Ábalos. La pelota que queda por el camino. La va recuperando Galarza. Se equivocaba Galarza. Aparece otra vez Dowe. Viene la marca de Cáceres. Va sacando Velázquez en realidad. Pelota larga hacia la punta. A pelearla por ahí, vamos, vamos, vamos. Y mañana se queda finalmente con el balón, Jota.
0: Otra va a ser la actitud de Paraguay, ¿eh? Otra actitud va a tener el equipo paraguayo después del gol. Es que hay que cambiar el libreto. Hay que tirar el anterior, hay que jugar más ofensivamente. Y me animo a decir que algo más va a pasar en el banco de Paraguay.
1: Bueno, ahora cuando todos, hay falta,
0: todos los franceses se tiran ahora, ¿eh?
1: Hay Cáceres, que chocaba también, la falta previa de Cubas. Bueno, y ahora a Francia le gusta esto también, ¿eh?
0: Sí, Rabiot,
1: un gol y después tener.
0: Rabiot recibió la primera falta, que sancionó el árbitro. Bueno, se está armando. Se está calentando el partido. El árbitro dice, vamos, vamos a hacer la pausa. Pausa de hidratación, a ver si nos calmamos.
1: Ahí con Mbappé siguen las cosas, siguen algunos
0: cosas,
1: empujones.
0: Siguen las cosas.
1: Siguen los empujones. Está caído un jugador albirrojo. ¿Quién está caído, Álvaro?
4: Es Juan José Cáceres.
1: Cáceres, venía un francés. Hay denuncias de toque por allí. Sigue el tema con Mbappé. A los empujones. Hay Mañán también. Con Orlando Gil.
0: Pasa de todo, ¿eh? En la nariz del árbitro, ¿eh?
1: Ahí De San tratando de cambiar, es de calmar un poquitito. Vienen los suplentes de Paraguay también.
0: Todo comenzó con Mbappé.
1: Es que Mbappé incita permanentemente.
0: Es provocador.
1: Es muy provocador. Bueno, hacemos una pausa porque se viene el cooling break. Ya venimos enseguidita.
0: Es bueno el tema musical, ¿eh?
1: Totalmente, Bon Jovi.

0: contratar aquí en Hollywood. Bueno, después, pues,
1: ahí vemos la jugada, justamente la falta de Mbappé, clara infracción. Y después Cáceres
0: le pone las taquillas en el protector. Es como si lo hubiera partido en dos, no pasó nada.
1: Bueno, otro tipo de árbitro te revisa esto, qué reacción, que esto y lo otro. Acá se vino la pelota larga, vamos, hágalos. Recupera otra vez Francia. Corta bien Velázquez.
0: Así me gusta que entre.
1: Avanza Paraguay. Ahí vino el centro, vamos. Muy pasado. A correr, Caballero. Ahí estaba Gustavo. No salió esa pelota. Ahora Francia lo hace todo lento cuando es cuestión de salir.
0: Le debería ir contando, ¿eh?
1: Ya está para sacar. Mike Mañán.
0: Ya le está contando.
1: Ahí está Mañán. Para Upamecano. Apretalo a este. Está Upamecano. Viene a marcar Junior. Abajado dice. Cortaba Cubas. Bien Cubas. Caballero. Presiona Caballero. Avanza el Paraguay. El toque de Galarse para atrás ahora. Con Alonso. Casi Dohue. Sorprende. El toque para Canales. Canales con Galarza.

0: Avanza Mauricio. Gira bien Paraguay. Ahí está el toque para Cuba de vuelta con Junior Alonso. Alonso que mete la punta. Vamos Paraguay. A pelearla Gustavo Caballero. Cortaba Koundé. Será lateral para Francia, dice el árbitro.
1: ¿O para Paraguay?
2: Era para Paraguay. Era para Paraguay.
1: Sí, ahora corrige. Para Paraguay.
2: Ahora corrige. Vamos. Tu árbitro está medio poquito.
0: Era conveniente para nuestro estilo de juego porque es un árbitro que nos cobra cualquier faltita. Acá se equivoca.
2: Acá se está equivocando. Bueno, esperemos aprovechar también nosotros, ¿verdad?
0: Vamos Paraguay, saque de costado para el equipo albirrojo. A meter la pelota Junior Alonso por el área. Ahí está el envío de Junior, pelota que va hacia el área. Atención, ahí la pelean. Ya hay falta.
3: De Ábalos a Upamecano.
2: La anterior sanción.
0: Sí, la de Ábalos. Que está explicando que se cubría. Pero la infracción entonces de Gabriel Ábalos. 68.324 espectadores.
2: Siempre estadio
0: lleno.
2: Lleno, lleno. Permítame el beneficio. O no sé si abren las puertas de no este tiempo para que entren los muchachos. Pero bueno, siempre está lleno.
0: Siempre está lleno.
2: Bueno, sabes el problema, ¿verdad? Tantas críticas a la FIFA por los precios de las entradas. Pero la defensa de la FIFA es todos los partidos llenos.
0: Sí.
2: Ya está.
0: Vamos acabó. Paraguay. Ahí está para sacar Mañán. Estamos abajo 1-0 el marcador. Pierde mucho tiempo Mañán para sacar. Ahí estaba el envío. Buscaba cortar Junior Alonso. Será saque de costado para el equipo albirrojo. Ya vendrá la salida. Está para sacar Junior. El envío de Junior. Peleaba Galarza. Después ahí el corto a través de Alonso. Cáceres. Y Cáceres jugando más de volante ahora.
1: Y esto amonestado con él.
0: Lo reventaron a Cáceres.
2: Y esto.
0: La falta de Conejota.
2: A ver. Con ese ganó la amarilla. Estamos bien. Bueno, sí, lo tocó abajo. Era para amarilla. Pensé que era para más. Era para amarilla.
0: Gustavo Velázquez jugando de lateral derecho. Gómez y Canales de centrales. Junior Alonso como lateral izquierdo. Cáceres se metió más al medio para colaborar con Cubas. Y Galarza, una línea de tres volantes, Mauricio por encima de ellos y arriba Caballero con Ábalos. Tiro libre para Paraguay. Ahí está para pegarle Mauricio. Vamos a mi roja. Está Mauricio. El envío largo hacia el segundo palo, a saltar Cáceres al área. ¡Ay, Mañana! No podía. Entraba bien allí Velázquez.
2: Velázquez el que se elevó. Metió el cabezazo muy cerrado a las manos de Mañana.
0: Saliendo Diñé con Dogüe. Le quedan 8 minutos al tiempo reglamentario. Vamos Paraguay, hay tiempo todavía para llegar al empate. Ahí tiene Francia. Ahí estaba con él.
3: Salvador.
0: ¿Sí?
3: 24, Ryan Cherki se viene en Francia.
0: Cherki para ingresar entonces con la 24. Avanza Paraguay. Ahí estaba la marca, bien Mauricio. Falta contra Mauricio.
2: El árbitro dice que no.
0: Va saliendo Francia de vuelta a presionar Paraguay. El toque que va para el medio para Rabiot. Atrás para Diñé. La tiene Diñé. Moviendo la Francia ahora en el medio. Rabiot. Para Saliba. Otra vez con Diñé. Toque para atrás, para Saliba, apretalo Ábalos, apretá Caballero, ahí está queriendo salir, ahora Mbappé, toca Francia, Olise, trató de cortar Cubas, se fue Olise, Olise en la personal, bien Galarza, y que venga la contra, saca larga Gustavo, a pelear Ábalos, abajo Gabriel, siga dice el árbitro. Corta bien ahora. Ahora sí se corta.
2: Ahora está chido.
0: Tiro libre para Francia. En la última parte de este partido.
2: Lo sacan a Dembélé. Pregúntale a Álvaro.
0: Álvaro, ¿quién sale?
3: Ousmane Dembélé. Para que ingrese con la 24 Ryan Cherki. Es el segundo cambio en Francia.
0: Bueno, correcto. Ya está Cherki en la cancha entonces.

0: Dembélé fue anulado en gran parte del partido. Francia está ganando por una jugada personal de Doué que terminó penalti.
1: Totalmente. Nada más que eso.
0: Bueno, tiro libre que se cumple. Busca el avance Francia ahora. Otra vez por Doué. Ahí está Doué. Bien la marca de Velázquez. Lateral que corresponde a Francia. Doué más atrás. Para salir va. Este con un Upamecano. Apriételo a este. Ahí vino el envío. Trata de salir Rabiot. Lo hizo de buena manera para Diñé. Bien otra vez Doué. Escapa Doué. Se fue nomás Doué. Entregó la pelota por la otra zona para Cherki. Está Cherki, pisa la pelota. Avanza con el envío para Olise. Otra vez para Cherki con Olise. Comienzan a tocar en ese sector. La maneja Cherki. Presionaba Galarza.
1: Está bien, Galarza. Correcto.
0: Quedó reventado allí también el francés. Ya viene la salida. Otra vez de Francia por el sector izquierdo con Diñé. Está pidiendo y tocándola para atrás Mbappé. La tiene Francia. Mbappé. Moviéndola Upamecano. Con Cherki. A ver si encara. Hace la pausa. Atrás para Koundé. Con Upamecano. Rabiot. Abre la cancha otra vez Francia. Moviendo de derecha a izquierda. Diñé. Estaba el toque. Trata de cortar Paraguay. Gana un saque de costado el equipo albirrojo.
1: Bueno, a tirar toda la artillería, ¿eh? Quedan pocos. Pocos minutos para el tiempo reglamentario.
0: El saque de costado que vendrá para el equipo paraguayo. Ahí está el saque manual. Otra vez lateral para el albirroja. Vamos Paraguay. Está para sacar Gustavo Velázquez. Velázquez con el envío. Velázquez que saca hacia el área. Queda el rebote. Mauricio.
1: Seguile.
0: Atención. Vamos, ahí está el disparo. Cruzado casi.
1: Bien,
0: el Junior. Disparo de Junior J.
1: Pégale, le decía, porque he visto que la pelota venía flotando y que Junior le iba a pegar de zurda. Y había que buscar también de afuera, ¿eh? Lamenta Junior, la intención fue buena. Hay que salir a buscar con todo, ahí queda poco tiempo.
0: Y viene la salida para el equipo francés, ahí está Mañón. 41 minutos con 40 segundos. La marca de Cubas. Pelela Ábalos. Ahí estaba Galarza. Quedó en el piso el jugador de Francia.
2: Pone.
1: Sí. Un toque. Al pasar, me pareció que nada más que al pasar lo rozó con el cuerpo, ¿eh? No con el brazo, a ver. Sí, nada.
0: Con la espalda.
1: Nada.
0: Espalda contra espalda, ¿no? Bueno. Viene la salida para Francia. Ahí estaba el envío al medio. Bien la cobertura de Cubas. Saca Gustavo Gómez. Corta otra vez Cubas. La baja Diñé. Intentaba Mauricio Robotones, será saque de costado para Francia.
1: El partido se desordenó, ¿eh? Porque Paraguay rompió su esquema. Francia ya no quiere arriesgar mucho, prefiere tocar, defenderse con la pelota. El partido se hizo mucho más abierto, ¿eh? Mucho más abierto.
0: Viene la salida para el equipo de Francia, toque equivocado, será el lateral para Paraguay. Hay que aprovechar este error de Francia. Adelante, dice Alfaro. Junior la tocó para atrás, para Canales. Ahí está Canales. Para Galarza.
1: Hay que acompañarlo más a Ábalos. Está muy solo arriba Ábalos.
0: Cubas. Acércame para Velázquez. Espera Cáceres. Le envió para Cáceres. Intentó una personal Cáceres. Terminó perdiendo la pelota. Y el balón que lleva para Mbappé. Mbappé en el 1-1 contra Velázquez. Ahí está Mbappé. El remate de Orlando. Orlando Gil despeja. Y la va a tener Ulise. ¿Cómo se enojó Alfaro por el lateral, Álvaro?
2: Sí, se calentó mucho, quería que se juegue para adelante la pelota al entrenador de Paraguay.
0: Va teniéndola nuevamente el equipo de Francia. Que la toca, estamos sobre 43 con 30. Vamos a la roja. Ahí está teniendo la pelota Francia, moviéndola. se quiere que Paraguay salga un poco más.
1: Y obligado está. Pero va hasta la media cancha ahora presionando el Paraguay.
0: Alienta al público albirrojo de vuelta. El toque que va de Diñe para salida.
1: Qué lindo reconocimiento de los hinchas albirrojos, ¿eh? Alentando al equipo en la derrota. Muy lindo, ¿eh? Muy lindo.
0: Va saliendo Pamecano. Ahí está Pamecano. Otra vez para Mañán. A presionarlo Mauricio. Saca Mañán. Apurado. Corta Velázquez. Pelota que va hacia el área de Francia. Upamecano. Vamos Paraguay. Queda para Mauricio. Vamos Mauricio. Le queda para la derecha. El remate. Muy mordido ese disparo. Quedó en las manos de Mañán Jota.
1: Tienes razón. Muy mordido. Porque su radio de giro fue muy cerrado. Y la pelota le queda muy larga y le pega prácticamente, no con el empeine, le pega casi con el tobillo un poco más arriba. No tuvo potencia, llegó picando a las manos de Mellán.
0: Avanza Paraguay. Vamos a Luis Roja. Ahí está Mauricio. Mauricio que mete la pelota hacia el área. Corta Diñé. Balón que va a quedar para Galarza. Gira Galarza con Alonso. 10 más. 10 minutos más. Vamos Paraguay. Ahí está Galarza. Avanza la albirroja. Está Mauricio. Pelota que va hacia el segundo palo. Diñez que termina despejando. Y se viene la réplica para Francia. Hay que cortar esta. Ahí está Dohue. Dohue que se mete en diagonal. Le pega Dohue. Bien la marca. Termina reventando la Junior. Balón otra vez para Cone. Para Dohue. Saca Velázquez. Vamos Paraguay que tenemos 10 minutos más. 9 ahora. La salida para Francia. Robó bien Paraguay. Falta, dice el árbitro del partido.
1: Sí.
0: Falta de Galarza contra Olise.
1: Galarza estiró la pierna y se llevó el pie de Robó.
0: Olise en este caso, el Olise, que recibía la infracción.
1: No, sí, señor. Digo Olise porque después, fíjate vos Galarza... Le dice algo, ¿eh? Cuando estaba en el piso,
0: sí.
1: El francés.
0: Se enojaba Alfaro.
1: No, dice Alfaro, no.
0: Será tiro libre para el equipo de Francia. Hay que sacar esta y que venga una contra. Viene el tiro libre para el cuadro francés. Allí vino el toque corto. Para Koundé. Cherki. Ahí está Cherki, se quiere ir de la marca de Galarza. Se arroja bien Junior. Y va saliendo Galarza. Galarza que mete la pelota larga al vacío. A correr Gustavo Caballero, vamos. A llegar primero con Upamecano. Lo hizo primero el francés. Ahí está Upamecano. Cubriendo la pelota. Apretado por Caballero. Le va a robar Caballero. Al piso a los empujones.
3: No, Salvador, no. No, no, no, no.
1: No toca el faro. Y tiene razón. Se enojó Alfaro. También se enojó Álvaro, ¿eh?
0: Sí, que te enojaste, Álvaro. Está ahí cerquita.
1: Muy cerca de la jugada.
0: No, yo no he visto la jugada. Estoy esperando la repetición. Porque acá los periodistas franceses que están enfrente están todos parados también. Y
1: no se ve nada en la parte de...
0: Además, luego que no se ve, están todos parados enfrente y el más chico tiene 2 metros 10. Acá vino la pelota larga. Vamos Paraguay, que hay tiempo todavía.
1: Francia ya no quiere mucho, ¿eh?
0: Lateral para Dani Roja. Ahí estaba el envío. Desacomodaba Mauricio. Balón hacia el territorio paraguayo. Saca Canales de cabeza. La baja de Galarza. Recuperaba Cone. Se quiso ir Cone. Bien la marca. De Caballero, ahora está Cherki, se quiere ir hasta el fondo, quiere ganar el córner. Y ganó nomás el córner.
1: No, para mí que era saque de meta.
0: Tiro de esquina que va a corresponder el equipo francés. 48 minutos. Le quedan 7 a este partido. Vamos Paraguay. Viene el córner para Francia. El tiro libre de esquina para el equipo francés. Hace todo con lentitud Francia ahora. Ahí está Olise dando algunas indicaciones. Viene el córner, protestan. La distancia. Bueno. Ahí está Olise. Un toquecito corto. Para decir Edo Hue, viene la marca de Galarza. La pelota de Mauricio. Vamos que venga. Ahí está Canales. Canales que mete para Galarza. Pelota que va hacia la punta zurda. Se desvía y será saque de costado para Paraguay.
3: Bueno, ¿qué pasó? Ahora para. Ahora para Salvador.
0: Bueno, para porque Koundé dice que recibió un golpe en el rostro. Levántese, le dice el árbitro del partido.
1: No, le pregunta, ¿va a salir? Ya sabes si sale lo que va a pasar. Le van a meter 2 o 3 minutos afuera.
0: No, es él el que lo empuja a Galarza. Trata de cortarlo a Galarza y después se toma el rostro. Una vergüenza. Jugadores de este nivel que tengan que recurrir a actuaciones.
1: Los suplentes paraguayos también reaccionaron, ¿eh? Lo viste a pista casi ingresar a la cancha.
0: Lateral que va a corresponder al equipo paraguayo. Vamos a salir acá.
1: Detrás del banco, los hinchas alientan y empujan a Paraguay. ¿Eh?
0: Viene el saque de costado, Junior metiendo hacia el área, la desviaba por allá. Ábalo, pero no estaba nadie. Canales, llega primero José María. Vamos José María, escapó bien Canales. Ahí está Canales, metió el balón hacia el área. Ojo con esto, vamos Mauricio, golpe de cabeza de Didi. Atrás por el arquero que se le escapa la pelota a Jota.
1: Quiso cancherear, Mañana quiso cancherear. La bajó, la dejó al piso y casi se la punteó en esa zona. Mauricio que llegaba a la jugada por centímetros. No llegó para puntear.
0: 50 minutos. Quedan un poco más de 5. Saca Mañán. Vamos Velázquez. Gana Gustavo. Termina despejando Francia. Y se viene la contra. Se viene la contra de Francia con Dobue. Ahí está Dobue. Dobue toca atrás para Mbappé. El remate Gil. El rebote Gil.
1: Vamos,
0: fenomenal Gil. Fantástico Orlando por 2 veces.
1: La tapada del partido y no sé si la tapada del mundial, ¿eh?
0: Por 2 veces.
1: Se la sacó a Mbappé por 2 veces. Magistral la de Orlando Gil. Magistral.
0: Ahora Galarza. Tiene que ser tarjeta amarilla para
3: Olise.
0: Bien Galarza. Acá no hubo falta contra Galarza. Acá se avivó Mati. Después la pelearon cuando vemos la reiteración. Veíamos la reiteración también. Ahí está la amarilla para Olise. De las grandes tapadas de Orlando Gil. Haciendo que Paraguay siga con vida en este partido.
1: Y el estadio alienta, ¿eh? Todo el estadio.
0: Vamos Paraguay. Ahí está el centro. Pelota hacia el área. Golpe de cabeza. Termina siendo defensivo. Despeja Francia. Busca otra vez. La albirroja una chance. Ahí está. Balón al medio. Pelota para Cáceres. Vamos Juan José. Ahí está Cáceres metiendo hacia el área. Pipiorra. Y será córner. Será córner para la albirroja J.
1: Todos arriba, ¿eh? No sé si está pidiendo Gil permiso para ir al área. Rival levantó los brazos hacia el banco. Se tocó el pecho como diciendo, ¿me puedo ir, profe? Parece que no recibió lo que hay, ¿eh?
0: Alfaro le dijo que no. Córner para la albirroja. Vamos Paraguay. Vamos al Roja. Ahí está Mauricio para pegarle.
3: Cayó Galarza.
0: Cayó Galarza en el área. Con Mbappé creo que fue el tema.
1: No va a sacar a nadie. Arriba Galarza, perdemos tiempo. No va a sacar a nadie. Menos a Mbappé. Aquí ya juega la camiseta, los nombres.
0: Y en el córner, pelota cerrada. Mañana. Atrapó bien Mañán, seguro por arriba. Quiere generar la contra. No se apura. Finalmente. 2 minutos finales. Vamos Paraguay. Va saliendo Diñé. Le toca otra vez para Dohue. Pica nuevamente Mbappé. Va a ser tiempo seguramente. Prefiere ir hasta el fondo. Lo cruza Velázquez. El Cáceres, perdón. Bueno, es lo que buscaba Mbappé justamente, respirar con este tiro libre.
1: el final del partido. Prepárese. Prepárese.
0: Está calentito el partido, sí, con algunos jugadores de Francia. Con Mbappé, con Olise.
1: El pitazo final. Espero que no pase nada, ¿eh?
0: Y ojalá que no.
1: Sí, pero hay sangre caliente en las venas de muchos, ¿eh?
0: Ahí está.
1: Apenas va a llevar ahí sobre el banderín, mira.
0: Tratando de aguantar. Corner, dice el árbitro.
1: Ahí está, mira.
0: Sigue los empujones, Galarza con Mbappé. Se ríe Mbappé, burlón. Pelota para Francia. Viene Velázquez.
1: Todos lo buscan a Mbappé, todos.
0: Ahí también Cáceres. El córner que se cumple. Vamos, hay que quitarla. Recupera Paraguay. A salir la selección nacional. Muy complicado fue ese pase final. Recupera Francia. Viene el corte, peleando toda falta. Tiro libre que va a corresponder a Paraguay.
1: Bueno, que saque hit largo y vamos todos arriba.
0: La última pelota probablemente. Vamos Paraguay, todo para adelante, dice el árbitro. Viene otra vez Mbappé ahí a embarrar. Cáceres que lo empuja. Tiro libre para la Roja. No, ya no hay tiempo. Final del partido. Ganó Francia. Ganó Francia por la mínima. 1-0. Triunfo del equipo francés con una jugada individual de Doué que termina en penal, definido por Mbappé.
1: Cuidado en el medio de la cancha, ¿eh? Se armó la bronca. Entraron los jugadores suplentes también de Paraguay. Lo que te decía, cuidado con el final del partido, ¿eh?
0: Amonestado, jugador paraguayo también por protestar.
1: Van a reclamarle al árbitro también. Galarza es el que más reclama al árbitro del partido. Mbappé que viene también para saludar al árbitro, ¿para qué? ¿Para meterse en la gresca?
0: Bueno.
1: Rápidamente el cuerpo técnico y los ayudantes de Jean quiere sacar rápidamente a los franceses del medio. Los franceses que van a festejar con su hinchada.
0: Y bueno, final del partido. Festejan, los compatriotas han dejado todo. Paraguay para el mundo seguramente le hizo mucho más partido que otros a Francia. Nosotros por supuesto que queríamos más, pero hoy no hay absolutamente nada que reclamarle a los jugadores de la selección paraguaya. Se peleó hasta el final y un penal es el que nos deja fuera de la Copa del Mundo, Jota.
1: Señores, sabíamos que este partido era muy, muy difícil, muy complicado. Teníamos que enfrentar al mejor equipo del mundo, pero le teníamos fe a Paraguay. Sabíamos que podía llegar el milagro y sabíamos también que se podía perder. Pero lo que queríamos es que en la derrota Paraguay caiga como cayó en la tarde de hoy. Poniendo absolutamente todo, de pie, con la frente bien arriba, arriba muchachos, esa frente, esa mirada, ese saludo a la hinchada paraguaya, que lo ovacionó en largos pasajes y que lo alentó en más de 90 minutos en este escenario, en este Mundial de 2026. De frente, arriba. Arriba esa frente, a no bajar los brazos ni la mirada, se va Paraguay como un gigante. Es cierto, cayó hoy, pero cayó de pie, sin resignar ni regalar absolutamente nada. Brindando todo, como nos gusta, como es el ADN del fútbol paraguayo y a esa raza guerrera que siempre nos distinguió. Gracias. Gracias a los muchachos que pelearon como leones en el terreno de juego y que se van en estos momentos en el círculo central, muchos con la mirada perdida, como no pudiendo creer la derrota. Y sí, llegó con una falta penal, llegó en una definición menos esperada, pero lamentablemente. lamentablemente llegó. Señoras, señores, agradecidos y orgullosos de esta albirroja que hoy se despide del Mundial. Orgulloso de ellos. Cuando se pone absolutamente todo y se pelea hasta la última gota de sudor y de sangre, viene el reconocimiento. Ahora todo el estadio está aplaudiendo a Paraguay, celebrando los brazos, despidiéndose del Mundial. Señoras, señores, tarea cumplida Paraguay. Gracias por todo. Hasta el próximo Mundial.
0: Ahí están los jugadores. La verdad, no hay nada que criticar hoy. Otro día podremos hablar de la disposición táctica, todo lo que ustedes quieran. Sabíamos que hoy el partido se iba a presentar así, sabíamos que se iba a presentar y que se iba a plantear de esta manera. Francia adueñándose del balón, nosotros defendiéndonos y buscando tener alguna. La tuvimos sobre el final para llegar al empate, pero no se la hicimos fácil a Francia. Una jugada personal de Doué y un cruza de tiempo de Gómez que termina en penal. La definición de Mbappé es nada más que eso lo que nos deja fuera de este Mundial. Después, actitud, garra, huevos, corazón, sangre, que es lo que siempre pedimos a los jugadores de cualquier selección paraguaya. Y estos que vinieron a este Mundial lo demostraron en los partidos en los que lo tenían que demostrar. Así que nada que reprochar. Ojalá este retorno a una Copa del Mundo y esta performance sirva para que a partir de ahora nunca más tengamos que estar ausentes de las Copas del Mundo. A seguir corrigiendo los errores que los habrá habido y que seguramente serán puntualizados en su momento. Pero eso para mejorar y para volver a cada Mundial. Es cierto, ya estamos clasificados al próximo, pero ese no es solamente el punto. Paraguay tiene que ser esto y cuando podamos agregarle algo más, seremos todavía mucho mejores. Gracias muchachos, gracias Albirroja. Gracias Albirroja por este momento. Gracias Albirroja por habernos devuelto la pasión de todo un país que ha estado expectante por cada uno de nuestros partidos. Así que gracias Albirroja, nada que reprochar. Bueno, están los jugadores todavía ahí, en el centro del campo. Claro, nadie quiere perder, Cota. No. Pero ahora ya más calmados, van a comenzar a caer las fichas de lo que se ha logrado, porque estábamos en el pozo ciego del fútbol continental y ahora estamos de vuelta en el primer mundo del fútbol. Vamos rápidamente hasta Cristian Pérez y Nelson Rivera. ¡Adelante!
4: Jugadores ahora se van acercando para aplaudir, para compartir con cada uno de los aficionados. Ahí tienes el auricular, ya tienes señal, perfecto, para que también Cristian Pérez pueda escuchar. Ahí lo tenés, amigo, lado izquierdo, producción en vivo, compañeros. Y a partir de eso, bueno, este momento de la vuelta de honor, la figura del partido, Orlando Gil, fíjense, ha sido electo el mejor del partido y ahora los nuestros emprenden este recorrido de saludo a un estadio que tuvo una cantidad brutal de paraguayos. Cristian, buenas tardes.
5: Lastimosamente no alcanzó una vez más, querido Nelson, el aplauso para los nuestros que dejaron la vida, que dejaron absolutamente todo, pero otra vez me parece que tuvimos un escalón abajo en cuanto a calidad y jerarquía. Un segundo de desconcentración terminó, me parece, liquidando el partido. Nadie quiere hacer un penal porque lo vi a Diego devastado emocionalmente, lo vi por el piso en cuanto a lo moral porque se siente muy culpable por lo que ha pasado. Pero eran cuestiones de segundos, era muy difícil, los nuestros ya estaban muy cansados en el segundo tiempo, la cuestión física pesó mucho. El ingreso de Doué le dio algo distinto, un sprint diferente, un cambio de ritmo que no estaban consiguiendo con Dembélé ni con Mbappé por ese costado. Y otra vez nos quedamos lastimosamente con esa frase de que el rival termina ganando el partido más difícil ante Paraguay. Y que

0: eficaz que ellos, que tiene jugadores rápidos y fueron buscar un penal y se le cobró, obviamente. Yo creo que, no sé, yo creo que le tocó, obviamente, pero bueno, por algo cobró. Pero bueno, Paraguay se va con la frente en alta, Paraguay de vuelta.
1: Gracias, Orlando.
0: Gracias.
2: Hablando entonces a Laponte con Orlando Gil, la gran figura de Paraguay de vuelta. Creo que fue lo más destacado en este Mundial.
3: Y vos sabés que estaba mirando el ranking, él figura como primero en el ranking de Paraguay, con el mayor puntaje, con el mejor promedio. No sé si estas dos tapadas últimas con Mbappé lo van a elevar a un nivel muy, pero muy importante. Muy importante, porque Orlando King, no quiero decir que haya sido la revelación de Paraguay, pero sí sorprendió con sus grandes tapadas. Después de aquella goleada frente a Estados Unidos, se convirtió en un bastión inexpugnable para los rivales. Por eso creo que hoy Paraguay hizo un gran partido. Prácticamente no lo dejó mover a Francia, el mejor equipo del campeonato, la mejor selección del campeonato. Hoy no estuvo a la altura y el responsable es Paraguay.
2: Gracias, Jota.
3: Gracias, Alba. Despedimos a Paraguay.
2: Despedimos. Llegamos al quinto partido de vuelta.
3: Llegamos al quinto partido. Pero nos vamos con la frente bien en alta, ¿eh?
2: Totalmente. Como hace exactamente 16 años.
3: Sí.
2: Muchísimas gracias a todos los aficionados, a los televidentes. Nosotros vamos a continuar con los compañeros, a todos los compañeros, por supuesto, porque el trabajo ha sido realmente fenomenal. A toda la gente de producción, de técnica, a cada uno de los que trabajan y a esos que vinieron de paseo también. No, muchísimas. Ah, no, mentira, no, mentira, no, mentira. No, no, el agradecimiento a Oba, Caifa, que han estado siempre con nosotros.
3: Y que van a seguir estando.
2: Y que van a seguir estando. A todos los compañeros, a todos los camarógrafos, a Joa, a Marce, realmente también a Gerard, a cada uno de los muchachos que han venido a trabajar, a todo el equipo de color, a producción general con Claudio Coronel, también con todo nuestro equipo deportivo, también con Marcelo. Realmente muchísimas gracias a todos y cada uno. Ustedes van a continuar con los compañeros, ni qué decir a los que están en Asunción también, porque el trabajo de ellos ha sido una base fundamental para que todo salga bien aquí desde los Estados Unidos. Gracias, Paraguay, por la sintonía. Ustedes continúan en el resumen final con Nelson Rivera, Cristian Pérez y todos los compañeros. Buenas tardes, hasta la próxima Copa del Mundo, Paraguay 2030.
4: Gracias, Salvador. La dupla de oro se despide de los partidos de Paraguay. Y nosotros volvemos un poco al análisis que estábamos ejecutando aquí con Nelson Rivera, que en lo defensivo jugamos un partidazo de vuelta. Nos faltó un salto en lo ofensivo. Y en esa última media hora de juego, la parte física ha pesado demasiado, Nelson. Se notó, me parece, ya ha llegado un poco tarde en ciertas pelotas, por más que ha sido de vuelta una figura tremenda, Andrés Cubas. Ya le costó recorrer más metros, lo mismo Diego Gómez. Las variantes, si bien intentaron darle algo más de vocación ofensiva a la selección paraguaya, tampoco, vamos a decir, ingresaron con un equipo ya decidido a atacar, porque la idea, creo yo, era sobrevivir esos últimos 10 minutos y a partir de ahí tratar de empujar, de arrastrar un poco a Francia hacia su arco, algo que ha pasado de alguna que otra forma, porque Paraguay después del gol automáticamente cambia la línea de 5 a una doble línea de 4, pasando Juan Cáceres como volante por derecha, arriba lo de Gabriel Ábalos con Mauricio. Mauricio de vuelta ingresó bastante bien, Ábalos para tratar de fisurar, de pelear un poco con la saga rival. Nos faltó piernas para atacar principalmente, Nelson, porque en lo defensivo tuvimos impecable. Segundo de desconcentración, segundo de llegar tarde. Lastimosamente, lo digo, me termina siendo penal contra Dogüe, no hay nada que decir. Y más que nada resignarnos de vuelta, pero decir que hemos ganado. Tremendo arquero, que termina siendo figura. Una defensa bastante sólida, hasta donde pudo Omar Alderete. Respondió Juan Cáceres. Para mí lo mejor del partido fuera las tapadas finales de Orlando Gil y después lo Galarza de vuelta, convirtiéndose en un pequeño gigante y dando la cara, metiendo, me parece, en todas las divididas y no achicándose fuera del foco del partido, fuera donde estaba la pelota, porque Galarza fue el hombre que más incomodó a todos.
5: Sí, yendo un poco al resumen de lo que ha dejado el partido y tratando de no ser reiterativo en algunos conceptos, a mí me parece que el partido de Paraguay fue tal cual lo planificó Alfaro. Era un partido donde de por ahí, la palabra no sé si es criticamos, pero generaba un debate si eran 5 en el fondo o 5 en el medio, creo que lo de 5 en el fondo en los 65 minutos que tuvo Paraguay de, voy a decir dominio porque se jugó dentro de la ley de la propuesta futbolística de Paraguay. Hubo un momento del partido, más o menos promediando el minuto 35, donde salía que Paraguay tenía 2 remates al arco y Francia 1. Coincido con Cristian, coincido con Jota cuando hablaban de ese bloque bajo por parte nuestro que fue maravilloso. Naturalmente, a partir del minuto 65 llega la acción del penal, que el diferencial termina siendo Doué. Creo que Paraguay toma muy bien el juego interno de Olise, tomó muy bien a Mbappé las veces que pudo también. Siento que, al final de cuentas, el desgaste mental, el desgaste físico termina jugando un papel muy importante, muy preponderante. Y me quedo con ciertas imágenes en la recta final del encuentro. Fíjate cuando dan 10 minutos de descuento, hay una reacción positiva por parte del estadio, hay una reacción positiva por parte del banco de suplentes, incluyendo también a Gustavo Alfaro. Pero hubo 2-3 momentos donde Alfaro hacía el gesto de carguemos el área, carguemos el área. Pero el equipo entendía que físicamente ya estaba empezando a mermar desde lo físico, desde lo mental. Anímico no, quiero hablar de eso porque lo anímico Paraguay ha estado un partido todo el tiempo. Creo que al final de cuentas lo más importante es la sensación de competitividad que tuvo el equipo paraguayo los más de 100 minutos de juego. Cuando hubo que raspar, se raspó. Los franceses no se sintieron cómodos nunca. Pero quiero más o menos dejarlo en esto, Cristian, porque este Mundial nos ha dejado 2 imágenes. Uno, la imagen de orgullo de lo que significa esta eliminación, pero también la imagen de Alemania, de que alguna vez tenemos la capacidad de que la fortuna caiga de nuestro lado, de que la victoria caiga de nuestro lado. Y creo particularmente, ahora capaz en caliente, tristes todos después de la eliminación, costará mucho hacer este análisis, pero siento que hemos realizado un paso muy importante en cuanto a crecimiento competitivo. Hemos demostrado que con nuestras armas, con nuestro estilo, con nuestra jerarquía, con nuestro nivel, podemos dejar afuera selecciones ultra mega potentes y pelear contra los que son incluso aún más potentes. Quizás la conferencia del Faro irá mucho por ese lado. Escuchábamos a Gil hace un rato y decías, Cristian, ganamos un arquero, ganamos un jugador de selección como Galarza Fonda, ganamos a un jugador de clase mundial como Enciso y hay otros jugadores que hay que recuperarlos. Quizás es muy temprano, groseramente temprano, para hablar de lo que será el día de mañana, pero hay una generación que todavía tiene fútbol en los botines. Almirón, Gustavo Gómez, Junior Alonso. Hay una Copa América dentro de 2 años. Todavía hay muchas cosas para poder seguir pensando, pero la sensación de buenas a primeras país es de orgullo de lo que hemos logrado hoy como seleccionado.
4: Álvaro dice. Bueno, vamos con Álvaro para escuchar también a más protagonistas.
1: Sí, me encuentro con Desiree Dudé. Desiree, how do you feel in this match on the pitch about against Paraguay?
6: Yeah, it was a tough game because there were a lot of aggressivity on this game, a lot of contacts too, but we did very good today. We are really happy for the victory and the qualification.
1: How do you see the Paraguay World Cup?
6: Oh, this is a good team. This is a good team, obviously, because they came for this round, but obviously today it was a different game, I think, for them because they didn't have a lot of the ball. We took the ball a lot, and yeah, we won, so we are really happy, but this is a good team.
1: How do you see France in the rest of the World Cup?
6: We have to continue to be serious at every game and see game after game what we can do. The next game is going to be against Morocco, and we have to be ready for the game, but I think we have so much quality, so we have to be confident at every game and put 100% on the field.
1: Thank you, Ezra.
6: Thank you.
1: Desiree Dowe, que hablaba un poco de la agresividad de Paraguay, que Francia fue el que más tuvo la pelota en el partido, que no pudo tener mucho el balón Paraguay, pero que van a seguir de forma seria lo que queda de la Copa del Mundo y ya pensando en lo que va a ser Marruecos, el rival de Francia en la próxima ronda.
4: Bueno, así escuchábamos a Dowe, que destacaba también la defensiva de Paraguay, el sistema de trabajo que ha hecho esa línea de 5 más los 4 volantes. Se sintió un poco Nelson cuando se queda sin piernas Miguel Almirón y tuvo que abandonar porque Miguel estaba ejecutando las mejores transiciones en soledad o tratando de aguantar un poco. Porque Julio, no digo que fue absorbido, pero jugó un partido incomodísimo de espalda con Saliba, que lo agarró todo el partido. Julio no tiene quizás una capacidad muy lúcida para jugar de espalda. Es muy difícil, siendo un jugador de su talento, de sus cualidades, que va en el uno contra uno, en espacio corto, en espacio largo, tener siempre la cancha atrás de él o el arco rival atrás de él, y eso le ha costado. Además, Saliba ha tenido una marca muy pegajosa, muy celosa sobre Julio Enciso, prácticamente no lo soltaba en esas pelotas largas, siempre veíamos Saliba colgado prácticamente desde el cuello de Julio Enciso, por eso Almirón tuvo más campo, más espacio para ejecutar ciertos contragolpes. Tuvimos algunas aproximaciones, pero valorando de vuelta y destacando la tremenda capacidad defensiva destructiva de Paraguay, porque lo incomodamos en ese juego físico, en no dar espacio, en los relevos permanentes. Veíamos cara de desesperación en algún momento en ciertos jugadores como Lissé, que evidentemente no estaba acostumbrado al golpe, porque Paraguay, si no raspaba abajo con pelota, lo hacía sin pelota. Veíamos, por ejemplo, cuando quería meterse en zona intermedia, automáticamente, ya sea Alderete, ya sea Alonso, le ponía el brazo. Lo mismo pasaba con Galarza, que ha jugado un partido de vivo, de pícaro, que ha jugado en todos los campos posibles, fuera del despliegue tremendo que nosotros vemos. Galarza ha jugado un partido aparte con Dembélé, ha jugado un partido aparte con Olise, con Jules Condé sobre esos últimos minutos, y destacar nuestra faceta defensiva, pero a la vez decir, hay que pulir, hay que mejorar en el nivel competitivo ofensivo, Nelson, porque tenemos jugadores con cualidades, tenemos futbolistas que si se rebelan y que de por ahí si elevamos un poco más nuestra mentalidad también para los contraataques, podemos dañar a los rivales. Hoy fue muy difícil por la cuestión física, porque el rival agobió permanentemente, pero dio la impresión que en algún momento, presionando alto a Francia, los problemas que tenían Saliba, los problemas que tenían por ese costado izquierdo Upamecano y también lo de Lucas Digné, que era el más adelantado, pero nos quedamos con esa sensación de orgullo tremendo, de destacar, de decir, soy paraguayo, pero sabiendo que para competir en un nivel más necesitamos mejorar todavía y subir un escalón, mi querido Nelson.
5: Sí, Cristian, hablábamos mucho en la previa con Jota, con Salvador, y mencionábamos lo que te podía dar Enciso de falso 9 y lo que te podía no dar. Quizás se termina confirmando en el desarrollo del partido que al final de cuentas Enciso tuvo un partido de fajarse con Saliba, que hubo, sobre todo en la primera etapa, quizás eso no se ve mucho en transmisión porque va con los planos cerrados. Era increíble que ante cada acción donde parecía que Paraguay podía buscar la pelota al espacio, Saliba lo tomaba de la camiseta, lo tomaba del brazo, y aquí al final de cuentas no podemos quejarnos porque fue el mismo estilo de juego defensivo que fue propuesto por el seleccionado nacional. O sea, Enciso termina fusilado, no hay que olvidar que Enciso termina saliendo en el partido ante Alemania, él llegaba en una circunstancia donde obviamente esta exposición física lo terminó mermando, y esa acción de Almirón creo que también marca el compromiso. Sabíamos que a cambio de tener el sistema defensivo que se tuvo durante 65-70 minutos, Paraguay tenía que ceder la capacidad de impronta ofensiva, que al final de cuentas, esto se puede decir antes del partido y ahora con el resultado opuesto, a pesar de la eliminación, era el camino. Uno no podía ir al golpe a golpe con los franceses, no podía, porque esta clase de selecciones se sienten cómodas contra los europeos, porque el europeo te cede espacios, el europeo te cede cosas que el sudamericano y que nosotros mucho menos. O sea, uno si pone en comparación el partido de Francia contra Suecia y el partido de Francia contra Paraguay, me quedo con una imagen. ¿Cómo fueron a festejar? El otro día, cuando eliminaron a Suecia, no festejan. Lastimosamente nos toca a nosotros ver esto, pero el cómo festeja Mbappé, los gestos que hace Mbappé, el gesto a Gil, el gesto a Alonso, el gesto a Cáceres, te marca que estaban genuinamente calientes.
4: ¿Sabes de qué quiero hablar, Nelson? También, audiencia, la mamá de Diego Gómez llorando desconsoladamente. Ahí lo vemos, una de las imágenes más tristes seguramente que vamos a ver en esta Copa del Mundo. La mamá de Diego Gómez rompiendo el llanto acá en la zona de gradería junto a la novia. Realmente eso impacta y también nos toca a todos. Seguramente Diego va a ser villano para muchos. Ha jugado un gran partido físico. Ha llegado tarde a esa desafortunada jugada. No lo hizo definitivamente con un propósito de buscar la falta, era cortar la pelota y ahí la jerarquía, la velocidad, el desequilibrio de Dohué terminó marcando la diferencia. Hasta ese penal, donde el partido se rompe, Paraguay adelanta líneas, cambia el sistema defensivo de 5 a 4, casi no nos dañaban, casi no nos creaban problemas, a excepción de un par de remates del propio Mbappé, pero con muchas dificultades, un par de Adrien Rabiot sobre el travesaño, una doble línea defensiva muy disciplinada, muy sincronizada, y ahí Paraguay un poco le cede los espacios que necesita Francia, y ahí recién me parece que tiene campo abierto Dohué, Mbappé, para generar ciertas oportunidades y apareciendo la figura de Gil. Pero justamente yendo a ese análisis individual, me gustaría hacer un ping-pong contigo, Nelson, de calificar un poco a los jugadores que hemos ganado, pero no solo los jugadores que hemos ganado, me parece los que jugaron hoy, porque están en el foco hoy día. Gil,
5: impecable.
4: Descomunal.
5: Impecable. Quizás alguna que otra pelota de nuevo que cruza todo el área. Siento que se agigantó, siento que ha ganado confianza. Y bueno, interpreto la edad de Olveira, la edad del gatito, pero aquí tenemos un arquero para 8 o 10 años.
4: Totalmente, para 2 a 3 procesos mínimo con Orlando Gil, que ha ganado confianza, que ha ganado seguridad, algo que no tenía. Además, voz de mando. Hoy tiene una comunicación distinta, porque hacemos una comparación del partido antes de Estados Unidos a este juego. Es otro Gil. Es otro Gil que pega el grito, que ya se toma cara a cara con los rivales, que empieza a dar la cara por los compañeros. Entonces, hablamos de un crecimiento notable. ¿Vos sabés que es para mí inevitable, Nelson, mirar a las gradas y ver los llantos de las personas, de gente cercana a los jugadores? Sí, insisto, lo de la mamá de Diego, la novia, además familiares de Brian Ojeda, rompiendo en llanto. Realmente son imágenes muy, muy fuertes que vemos aquí en la zona de graderías. Juan Cáceres, por favor, el partido de Juan Cáceres. Después de esta exhibición, Juan Cáceres está para ir a Liga de Élite y no quedarse en Rusia.
5: Sí, Juan Cáceres empezó a avisarnos en las eliminatorias con aquel partido histórico contra Vinicius. En el partido anterior ya tuvo un partido brutal cuando, con el extremo que caía para ese lado. Hoy, para mí, la jugada que termina reflejando su mundial es cómo le empatan velocidad a Mbappé en una acción que parecía que era el 1-0 para Francia. Quizás dentro de los 5 rendimientos más altos que tuvo Paraguay en el mundial.
4: Coincido plenamente, nada más que agregar. Gustavo Velázquez cumpliendo, imponiendo rigor físico y también siendo el que da la cara por muchos chicos. Hoy, fuera de lo futbolístico, ha ganado muchísimas pelotas aéreas. Para mí, hoy fue la virtud de Gustavo Velázquez. También en la velocidad, en el timing de salir a cortar a tiempo a espalda de Juan Cáceres cuando ameritó. Pero hoy, quizás, no sé si se va a despedir a la selección por la cuestión de la edad, pero el liderazgo y el camino que le ha mostrado a muchos chicos, porque lo respetan mucho. Hoy tuvo un duelo particular con Mbappé, también en algún momento con el propio Barcolá, y terminó imponiéndose en casi todos los duelos también.
5: Perfecto el partido de Gustavo Velázquez, defendiéndonos también en ciertas acciones del juego. Al hablar de defendernos, hablamos de él como su rol de líder, de papá Guazú del grupo por una cuestión de edad. Y bueno, toca hablar del capitán, que creo que ha tenido al fin ese mundial, ese torneo de reivindicación. Creo que Gustavo Gómez, capaz es muy loco decirlo ahora, pero Gustavo Gómez ha reivindicado esos 12 años al servicio del seleccionado donde las cosas no salían. Y por suerte para él, para su familia que también está aquí, Cristian, la imagen que termina dejando, yo creo que le quedan todavía años de fútbol. Va a renovar con el Palmeiras ahora hasta el 29. Yo creo que es una imagen justa y es una historia de reivindicación necesaria la que tiene el capitán. ¿Cómo lo viste?
4: Totalmente de acuerdo. Va a ser uno de los líderes que va a seguir liderando, valga el juego de palabras y la redundancia, a esta nueva generación que se está insertando a la selección paraguaya. Ha tenido partidos épicos ante Turquía, partido descomunal ante Australia, dominando un poco esa línea de 5 con su rol de líbero. Ante Alemania, su mejor exhibición ha sido un partido de colección, seguramente para guardar para la memoria eterna lo que ha hecho Gustavo Gómez. Y se vio el líder que quería la gente, porque él, puertas para adentro, vestuario para adentro, siempre fue un líder respetado al que le seguía todas las tropas. Hoy se vio el Gustavo que todos querían en el campo, que no es tanto, me parece, característica suya. De pegar el grito, de ordenar, Si te tiene que putear, lo hace a cualquiera sin importar el cartel de los compañeros. Y por sobre todo, ha dado la cara ante los rivales también defendiendo en muchísimos partidos, hoy de vuelta, dando la cara. Pero no solo eso, Nelson. Futbolísticamente, hoy por fin podemos decir que Gustavo Gómez está a la misma altura de Paulo da Silva, así es que no es más, de Colorado Gamarra, de un Chito Ayala, porque ha dejado un legado, como él siempre dijo, y me parece que va a seguir marcando el camino por unos años más. Después hay que hablar de Omar Alderete, primero, y después José Canales. Alderete, mientras estuvo sano, me parece que tuvo el rol protagónico que esperábamos él, quizás no el nivel superlativo de eliminatorias, porque no quedamos con esa imagen, Nelson, de ser el hombre que lidere la defensa, que salga jugando, que nos salve con algún que otro cabezazo, porque ofensivamente también ha pesado, quizá por una cuestión física, no fue el Omar Alderete de eliminatoria, pero no por ello vamos a decir que tuvo un flojo rendimiento. Ha tenido un rendimiento altísimo también el hombre del Sunderland.
5: Sí, Omar Alderete en los 60 minutos que estuvo coinciden con los mejores minutos de Paraguay a nivel defensivo, también podemos tomarlo de ese lado. Pasa que aparece un Canales que termina quedando en la historia grande del deporte paraguayo con aquel penal y sobre todo con la historia de resiliencia que termina teniendo. Creo que a pesar de la edad, uno interpreta, hablábamos en la previa, de que está para una transferencia Canales. Alderete es quien yo creo que el día de mañana terminará heredando el brazalete de capitán por una cuestión de ascendencia dentro del grupo. Y es el encargado de por ahí de darle continuidad a este grupo y de que sobre todo Paraguay vaya elevando el nivel competitivo. Me parece que, punto y aparte con lo de Alderete, lo de Canales, ha sido como la demostración de nuestro sentimiento de lucha, lo que es el país, lo que es el Paraguay, lo que es el paraguayo, hecho o totalmente puesto en una sola botella, por llamarlo de alguna manera, con lo que ha sido el Mundial de José Canales. Creo que lo que termina realizando Canales es una historia de... Es una historia de resistencia a la vida, a la carrera, al fútbol. Y qué hermoso que él forme parte de uno de los penales que vamos a recordar toda la vida. Ahora, te pregunto por Alonso, que arrancó mal, al igual que todos, pero terminó firmando un Mundial muy bueno.
4: Antes de ir a lo de José Canales, antes de pasar José Canales, porque también quiero dar mi opinión sobre José, va a quedar en la historia grande, como vos decís, pero yo quiero resaltar el temple, el carácter, el temperamento, la personalidad y la valentía que tuvo José Canales. No es fácil sustituir a Omar Alderete, no es fácil decir soy jugador de Lanús y voy a tener que enfrentar a un delantero de Liverpool como lo era Florian Wirtz. No era fácil decir voy a enfrentar a un delantero del Newcastle, esperar a los mejores delanteros del planeta, plantarse, no titubear, tener esa cuota de jerarquía, y obviamente es más paraguayo imposible José Canales. Es la descripción perfecta, no el jugador paraguayo, de la gente de nuestro país. Como decía, el resistencia, resiliencia, supervivencia, sufrimiento, y para mí hoy victoria para él, porque José Canales es uno de los grandes ganadores de esta Copa del Mundo. Junior Alonso, muchos le pegan, yo soy de los que ha sostenido siempre a Junior Alonso desde aquel Mundial 2013 de la Sub-20. Él no llega acá por, como dice la gente, chonguismo. Él no está acá porque es amigo de fulanito. No puede ser, Nelson, que hayan pasado 4 o 5 entrenadores y siempre esté jugando la misma persona o el mismo jugador. Es porque tiene cualidades, definitivamente. Hoy, decime un regate que ha perdido Junior Alonso. Un mano a mano que le haya ganado Olise. Ha jugado un partidazo Junior Alonso, demostrando también carácter y demostrando qué cualidades defensivas le sobra, teniendo una complementación perfecta con Alderete, después Canales, y también con Galarza, que jugó unos metros más adelantado. Vamos al mediocampo. Para mí, posiblemente el mejor de esta Copa del Mundo, Adrián Andrés Cubas.
5: Yo creo que sobran las palabras realmente, Cristian. En un rato vamos a hacer la de vuelta con Mati también, que está en Asunción, para sumarse. Lo de Andrés Cubas, creo yo que ha sido el número uno de Paraguay en este Mundial. Le queda chico, le queda chico el fútbol donde está militando, habrá que ver qué quiere para su carrera, pero el partido de Andrés Cuba será recordado, el Mundial de Andrés Cuba, perdón, el Mundial de Andrés Cuba será recordado por muchos años. Históricamente tuvimos grandes volantes centrales, pero creo que esa mezcla de huevos, porque esa es la palabra, de huevos, de ir al piso, de trancar, de raspar y de darle la pelota redonda a un rival, creo que quizás el paso del tiempo pondrá en su lugar a Andrés Cubas, que no sé qué pensará la gente que está del otro lado. Creo yo que ha sido el mejor jugador de Paraguay en este Mundial 2026.
4: Sí, ahí cerquita con Matías Galarza. Él quizás tiene un físico diminuto en comparación a los gigantes que enfrentamos, pero la agresividad que tiene, el juego físico, cómo raspa, el despliegue, el recorrido, la lectura de juego, porque una cosa es ir a pegar por pegar, otra cosa es tener lectura de juego, ser inteligente para marcar, saber que posiblemente tu stopper ha quedado fuera de foco y vos tenés que cerrar igual la espalda del carrilero. O quede por ahí el otro volante que juega al lado tuyo, que hoy fue Diego Gómez, se pasó un poco en la presión y tenés que cubrir ese hueco. La lectura, la inteligencia de Cuba, fuera de todas las cualidades físicas que tiene, porque seguramente vamos a hacer un resumen posterior a esto y va a ser el que más ha corrido junto a Mati Galarza. Pero hay que destacar también ciertas cualidades, me parece, en la toma de decisiones. Además, no tiene miedo a tener pelota cuando Paraguay tiene un poco de respiro.

pero Diego Gómez va a ser uno de los líderes de la nueva generación. De hecho, que viene siendo ya una de nuestras principales figuras, pero no fue el Diego brillante. Pero no por eso hay que machacarlo, no por eso hay que pegarlo, porque va a ser el hombre que tome la bandera después de que se vayan los Gustavo Gómez, después de que se vayan los Miguel Almirón y compañía. Algo sobre Diego.

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